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Bienvenido al dolor. No, ¿cuál avión? Son las 5 de la tarde con 27 minutos. Vamos, gente más. Y esto que es Chiquis Rivera, quiero amanecer con alguien. 5 con 27 en tu estación de casa, el Rey 360, la autoridad música mexicana.

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Panchito, Panchito Barraza, sí, mi enemigo, el amor. Ay, a la monja, la monja, la monja. 5:42 PM. Mi gente, yo me despido por ahorita del aire, pero vamos a regresar más adelante en la transmisión del encuentro de Seattle Sounders enfrentándose y recibiendo a Portland Timbers. El regreso ya de la MLS desde Lumenfield. Así que, pues al ratito nos escuchamos, los dejamos con la hora tráfico en el Rey 1360. A las 6 tenemos el informativo 1360.

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2: Buenas tardes y bienvenidos al Informativo 1360. Su amiga Mercedes García les saluda y estos son los titulares. Detenidos en un centro de ICE en Texas denuncian palizas frecuentes y otras violaciones de los derechos humanos. ICE detiene a la esposa de un sargento.

sargento del ejército en Texas. El secretario de Defensa, Pete Hegseth, anuncia una nueva política que realizará pruebas a los soldados para detectar niveles bajos de testosterona. Conductor menor de edad detenido por DUI tras chocar, huir y volcar su vehículo en Burien. Cruz Roja declara emergencia por escasez de sangre en Washington y solicita donaciones urgentes. Buque Escuela Cuauhtémoc regresa al mar.

0: Decenas de personas recluidas en una extensa instalación de ICE en Texas afirman haber sido golpeadas por los guardias o haber presenciado cómo golpeaban a otros, según un nuevo informe publicado por defensores de los derechos humanos y legales. El informe de 84 páginas publicado conjuntamente por Human Rights Watch y la Unión Americana de Libertades Civiles también señala que hombres y mujeres recluidos en el Camp East Montana, ubicado en Fort Bliss del Ejército de Estados Unidos, en El Paso, relataron haber sido privados de la atención médica necesaria, obligados a vivir en condiciones inhumanas y alimentados con comida incomible. Los detenidos también dijeron que se les impidió comunicarse con sus abogados o familiares. De los 71 detenidos contactados durante un periodo de 5 meses, 64 afirmaron haber sido agredidos por el personal o haber visto a otros sufrir abusos físicos, según el informe. Camp East Montana del ICE es un desastre de derechos humanos, afirmó Angélica César, miembro de Human Rights Watch y la Unión Americana de Libertades Civiles, quien fue la investigadora principal del informe. El gobierno de los Estados Unidos debería cerrarlo, llevar a cabo investigaciones independientes sobre todos los abusos y muertes bajo custodia y poner fin a las deportaciones masivas y a la detención migratoria obligatoria. El Departamento de Seguridad Nacional, que incluye al ICE, no respondió de inmediato a una solicitud de comentarios. Una salida familiar al supermercado terminó con la detención de Cristi Mayori Villafranca Trejo. Su esposo, el sargento Jedar Leonel Turcios Juárez, dice que ahora enfrenta solo el cuidado de sus dos hijos mientras ella permanece bajo custodia de ICE. En 2017, un juez emitió una orden de deportación en ausencia. Turcios Juárez, sargento asignado en Fort Bliss, Texas, reconoce que todavía no tiene una respuesta para su hija de 6 años y ciudadana estadounidense. Desde el pasado 11 de julio, la menor no ha vuelto a ver a su madre, Cristi, quien fue detenida por agentes de ICE cuando la familia regresaba de una tienda en El Paso, Texas. La vida ha sido muy dura al tener que cuidar de mi familia. El tratar de explicarle a mi niña de 6 años cada vez que me pregunta cuándo va a regresar su mamá, ya que nunca se han separado. Siempre hemos estado juntos, dijo el militar. Al salir de Walmart, en el camino a casa, 3 a 4 carros sin marcar nos detuvieron y nos cortaron el paso. Primero, un vehículo nos prendió las luces y sirena para que nos detuviéramos. Me orillé y luego otro se puso al lado mío y el otro atrás. Como unos 5 agentes se identificaron como ICE, explicó. A mí me dijeron que tenían una orden para detener a mi esposa. Yo estaba con ella en el carro cuando pasó todo, dijo. Turcios Juárez también compartió que no pudo despedirse bien de su esposa, pues en el vehículo también viajaba la hija de ambos. No hablamos mucho porque mi niña estaba con nosotros en el carro y no queríamos asustarla, dijo. Villafranca, de 29 años y originaria de Honduras, llegó a Estados Unidos en octubre de 2016, de acuerdo con su esposo. Documentos presentados por la cadena Univision muestran que el 22 de junio del 2017, un juez del Tribunal de Inmigración de Kansas City, Missouri, emitió una orden de deportación en ausencia, luego de que Villafranca no se presentara a una audiencia migratoria. En la resolución, el tribunal señala que la mujer recibió una notificación por escrito con la fecha, hora y lugar de la audiencia y que fue advertida de que si no comparecía podría emitirse una orden de deportación. El juez concluyó que no acudió a la cita y que no se acreditaron circunstancias excepcionales para justificar su ausencia. Sin embargo, Turcio sostiene que su esposa nunca recibió esa notificación. El secretario de Defensa, Pete Hegseth, anunció que está poniendo en marcha un nuevo programa de detección de la deficiencia de testosterona entre los militares, al que calificó de necesario para permitirles rendir al máximo nivel. Los exámenes se realizarán anualmente como parte de los exámenes médicos obligatorios para los miembros del servicio mayores de 30 años, dijo. Los soldados menores de 30 años pueden someterse a las pruebas de manera voluntaria. En un video publicado en redes sociales, Headset señaló que recibir la terapia de reemplazo de testosterona sería voluntario. En el video, Headset se refiere simplemente a los militares, aunque parece que está hablando únicamente de realizar pruebas a los hombres en uniforme para detectar irregularidades hormonales. Esta medida se produce en un momento en que otros funcionarios de la administración de Trump han comenzado a abogar porque los hombres tengan un acceso más fácil a las terapias de reemplazo de testosterona. Sin embargo, el mensaje de Headset y otros mezcla datos científicos conocidos sobre la hormona con afirmaciones más amplias y menos fundamentadas. Cuando se le preguntó sobre qué condiciones pretendía abordar Headset con la nueva política, el Pentágono se remitió a los comentarios de Headset en el video en los que mencionaba mantener a los soldados fuertes, resistentes y capaces, y que los rigores del campo de batalla moderno exigen la máxima preparación psicológica y mental. Un conductor menor de edad fue arrestado en Burien tras presuntamente manejar bajo los efectos del alcohol, chocar contra un vehículo estacionado, abandonar la escena y terminar con su automóvil volcado. El caso es investigado por el Departamento de Policía de Burien. El incidente ocurrió cuando agentes respondían a un reporte por un choque con fuga que involucraba vehículos estacionados. Minutos después recibieron otra llamada sobre la colisión de mayor gravedad en las cercanías. Al llegar al lugar, los agentes encontraron un automóvil completamente volcado, con el conductor aún en su interior. El joven salió por sus propios medios y sufrió solo lesiones menores, aunque la policía advirtió que el accidente pudo haber tenido un desenlace mucho más grave. Mientras entrevistaban al conductor, los agentes percibieron olor a alcohol. El sospechoso aceptó realizar voluntariamente pruebas de sobriedad en el campo, tras las cuales los oficiales concluyeron que conducía en estado de intoxicación. Además, un testigo del primer choque lo identificó como el mismo conductor que había impactado los vehículos estacionados antes de huir y perder el control del automóvil. Posteriormente, los agentes lo trasladaron a la estación policial, donde una prueba de aliento confirmó una concentración de alcohol de 0.202, más de dos veces y media el límite legal de 0.08, para conductores de 21 años o más en Washington. La Cruz Roja Americana declaró una emergencia por escasez de sangre en todo el país, incluido el estado de Washington, tras una fuerte disminución de las donaciones durante junio, mientras aumentó la demanda en hospitales por el inicio de la temporada de traumas y emergencias de verano. Según la organización, el suministro nacional de sangre cayó cerca de un 25%, mientras que los hospitales necesitaron aproximadamente 3.500 unidades adicionales por semana, superando las proyecciones. La escasez de sangre afecta a todos los grupos sanguíneos, aunque la necesidad es especialmente crítica para los tipos O positivo, B negativo y el plasma AB. La organización pidió a las personas elegibles que programen una cita para donar sangre o plaquetas mediante la aplicación Blood Donor o el sitio web de la Cruz Roja. Los pacientes que requieren transfusiones de sangre, incluidos mujeres durante el parto, personas con lesiones graves, pacientes con cáncer o con anemia de células falciformes, dependen de un suministro constante de donaciones. La sangre tiene una vida útil limitada, por lo que no puede almacenarse indefinidamente y debe reponerse de forma continua mediante donantes voluntarios. Con el sentir general y deseo de buena mar y mejores vientos, el embajador y caballero de los mares de la Armada de México volvió a navegar por aguas internacionales. Con 281 elementos de tripulación y guardia marinas, el icónico buque Escuela Cuauhtémoc inició en el puerto de Acapulco, Guerrero, su crucero de instrucción 46, llamado Pacífico Norte 2026. El secretario de Marina, almirante Raimundo Pedro Morales, encabezó la ceremonia de zarpe. Las secuelas y nubarrones de la colisión en el puente Brooklyn de Nueva York donde perdieron la vida dos elementos de su tripulación, quedaron atrás. La travesía de este crucero durará 3 meses y abarcará 5 puertos: Honolulu, Hawái, Seward, Alaska, Victoria, Canadá y San Diego, California, antes de regresar al puerto de Acapulco. Entre música mexicana, los jóvenes Guardia Marinas, Generación 2021-2025, destacaron su motivación y orgullo de participar en el regreso del Cuauhtémoc a los cruceros de instrucción. Los cruceros del buque Escuela Cuauhtémoc tienen el objetivo principal de consolidar en la mar el aprendizaje y adiestramiento de sus Guardia Marinas, egresados de la heroica Escuela Naval Militar, además de llevar el mensaje de paz de México por todos los puertos del planeta. A continuación, la voz de la emoción, Carlos Tapia en los deportes.
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2: Muchas gracias, gracias Mercedes. ¿Qué tal? ¿Cómo les va? Muy buenas tardes. Hoy en Lumen Field, los Seattle Sounders reciben a los Timbers de Portland. El encuentro marca el regreso a la temporada regular del equipo Esmeralda tras la pausa mundialista. Seattle Sounders es sexto de la Conferencia del Oeste con 24 puntos. Su gran rival, los Timbers, están en el sitio número 13 con 14 unidades. No se pierdan la transmisión de este compromiso en poco menos de una hora. A las 7, aquí a través de El Rey 1360, la casa oficial de los Seattle Sounders en español. Hace unos minutos, en el Estadio Victoria de Aguascalientes, arrancó la temporada de apertura 2026 de la Liga MX. Los Rayos del Necaxa se enfrentan a los Potros de Hierro del Atlante, dirigidos por el Piojo Miguel Herrera. Hoy también, pero a las 8:10 de la noche en Tijuana, Baja California, los Cholos reciben a los Tigres de la Universidad Autónoma de Nuevo León. De esta manera terminan los deportes. Muchas gracias. Adelante, Mercedes.
0: Muchas gracias, Carlos. Esto ha sido todo por hoy en su informativo 1360. Mañana más del informativo con Carlos Tapia. Y quédese aquí con la programación habitual del Rey 1360. Su amiga Mercedes García les da las gracias. Hasta luego.
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0: Muy buenas tardes, amigos del Rey 360. Bienvenidos sean una vez más aquí al Estadio Lumen. Una vez, Estadio Ciaro. Transmitimos en vivo y en directo el encuentro entre Seattle Sounders y los Portland Timbers. Es encuentro de liga de la Major League Soccer. Estamos reanudando el torneo después de ese descanso debido a la Copa del Mundo. Así que regresa la acción de la Major League Soccer a la estación del Rey 360, a la ciudad de Seattle. Bienvenidos sean todos ustedes. En el estudio se encuentra Dionel Bechini y Super Mario Rodríguez en los controles, muchachos. Bienvenidos sean. Buenas tardes, noches.
1: Buenas tardes, noches, profe. Radio Escuchas. Señoras y señores, estoy muy feliz de estar aquí de regreso a Lumenfield. Como dice usted, profe, esto fue por unos varios días, varias semanas, llamado el Seattle Stadium. Pero ha regresado la magia de la MLS aquí a Seattle. Estamos viendo ya los movimientos precompetitivos para reanudar lo que se vaya a convertir en la segunda etapa de este campeonato, con un Seattle Sounders recibiendo a su asiduo rival, a los Portland Timbers, en este clásico del Cascadia. Y pues vamos a ver cómo vienen esas piernas después de este, digamos, parón mundialista, este descanso. Esto, digamos, que es un nuevo comienzo para ambos equipos, y vamos a ver qué nos tienen preparados en un duelo que va a ser, pues, va a echar chispas para darle inicio a esta segunda parte.
0: Así es, este es el clásico del noroeste, el clásico, en mi opinión, de la Major League Soccer. Sí. El Miami y LAFC o LA Galaxy son los equipos donde vive toda la pompa y todo lo que usted quiera de la vida social de este país. Pero aquí en el Lumenfield vive el fútbol, en el equipo de Seattle. Así que para mi opinión, este es un clásico de la Major League Soccer, el choque entre Timbers y Seattle Sounders. Esta es la primera vez que se van a enfrentar en esta liga desde que inició, después el parón, y ahora es el encuentro. Sí, fueron un mes que no hubo nada de acción, pero eso debe haber ayudado a los Seattle Sounders a recuperar algunos que otros jugadores, pero parece ser que pues nadie se recuperó. Al contrario, creo que la lista de lesionados hizo un jugador más.
1: Sí, ya.
0: De cuando nos fuimos hace un mes al Mundial.
2: Muy, pero muy buenas tardes, tengan todos y quedan ustedes. Mi gente, gracias por estar en sintonía de esto que es la estación oficial de los Seattle Sounders en español, dándole la bienvenida también a KDNA 91.9 FM allá en el Valle de Yakima. Y también por allá en el área de Manson, KDNC, con el 89.1 FM. Y pues ya estamos listos para recibir exactamente a los archirrivales de Portland Timbers, que entraron a la cancha y que escuchamos el abucheo luego, ¿no?
0: Así es. Inmediatamente el jugador número 12 metiéndose con el equipo de Portland, los visitantes que pues traen su verde clásico, y desde luego otros, pues la porra de los Troncos de Portland han traído también a su porra ya en el tercer nivel. Se ven como, ¿cuántos serán? Unos 300
1: aficionados, aproximadamente 200, 300 vienen a apoyar aquí a su equipo y a vivir esta rivalidad que, bueno, históricamente la ha dominado el Seattle Sounders, ¿no? Una estadística que podemos estar orgullosos.
0: Revisar, porque últimamente los Portland Timbers nos han dado con todo. Recordemos todos esos encuentros que han sucedido últimamente. Entonces, creo que Seattle Sounders terminó que tuvo una racha de partidos de visita, debido a que el campo en el que van a jugar el día de hoy estaba en renovación. Fueron, si no me recuerdo, 7 encuentros fuera de casa, antes del parón del Mundial. Seattle Sounders cosechó una cantidad importante de puntos fuera de casa. Llegó a probar la gloria de estar en el primer, en los primeros, en el top three. Pero algo sucedió y empezaron a empatar, perder, perder. Y de ahí Seattle Sounders se encuentra en estos momentos por arriba de la línea de calificación. Y fue, pues esperemos que el equipo de Seattle, porque recordemos, ya pasó el Mundial, bueno, digo, la final apenas se va a jugar. Todavía tenemos la cruda mundialista, algunos de los que estuvimos por ahí. Recordemos que Seattle Sounders terminó en una nota baja, como dicen aquí en inglés. Entonces es una muy buena oportunidad ganarle al equipo de los Troncos de Portland y tratar de recuperar lo que venían haciendo durante esos en la primera parte de la temporada. Aquí en casa no les ha ido muy bien, no han cosechado los puntos necesarios. Perdieron aquella racha ganadora en casa que venían, que traían desde la temporada pasada. Y ahora Seattle pues tendrá que reconectarse una vez más con el triunfo. Y esta es la segunda parte. Aquí sí ya no va a haber equipos. San José ya no lo podemos ver para abajo, porque véanlo dónde está ahora. No podemos ver a Colorado abajo. De aquí en adelante, creo que es donde empieza verdaderamente la Major League Soccer, el torneo.
1: Así es. Bueno, profe, y recordemos, ¿no?, que hablábamos acá que en esa racha que usted habla de los partidos de visita, se llegó a hablar de la Supporters Shield.
0: Claro.
1: ¿No? Así estaban las esperanzas y el ánimo del equipo cuando cosecharon esa serie de puntos de visita, algunos empates y un buen fútbol, un amarre de partidos agónicos, pero que se terminaron saliendo a favor del equipo de Seattle. Pero después, las dos pérdidas en casa ante los equipos de la pérdida entre Los Ángeles FC y la visita a Los Ángeles también, dos equipos que estaban prácticamente eliminados, la derrota contra Kansas City, bajaron los ánimos completamente de Seattle Sounders y ahora están en el sexto lugar, cuando pudieron estar incluso en tercer lugar para este descanso. Y hoy van a enfrentar a este acérrimo rival que también está teniendo muchos problemas. Están en la posición 13 los Portland Timbers en estos momentos, con 14 puntos. Solo han obtenido una victoria de visitante y todo apunta a que es la posibilidad de los Seattle Sounders. Pero tenemos esta espinita, profe, de que cuando los equipos están así, a punto de caer en la cama, es cuando se levantan ante el equipo Esmeralda. Esperemos que eso no pase hoy.
0: Definitivamente. Y también recordemos que estos encuentros que quedan del mes de julio va a ser un preámbulo, va a ser un calentamiento, va a ser un entrar en ritmo, porque ¿qué creen? Que el mes de agosto, dos partidos por semana. Así que el entrenador Brian Smith tendrá que trabajar a fuerza, a marcha forzada, porque hubo conferencia de prensa hace dos semanas. Habló el gerente del fútbol y no me acuerdo el otro nombre de su título, pero igual no se ven esperanzas de que haya, de que pueda haber algo nuevo en esta ventana de verano, que ya está y que pronto se va a cerrar, y no se escucha que quieran hacer alguna compra, es a lo que me refiero. Entonces, Seattle Sounders tiene el marranito a todo lo que da. Está gordo. Tienen dinero.
1: Siguen de salida, ¿no? Porque acabamos de confirmar en esta misma semana la salida de Cody Baker. 22 años para el defensor. Ha salido a préstamo a New England por este año con posibilidad de compra. Y bueno, la impresión que da, y ya no es impresión, yo creo que ya es evidencia de que el club está intentando llenar esas arcas de dinero y de salir de muchísimos jugadores. Pero no hay ninguna pista de que vaya a haber algún fichaje como lo ocurrido con Chicago Fire, trayendo a Lewandowski. Ya está jugando el principito Griezmann con Orlando, lleva un par de goles en estos partidos de preparación. Y en el lado de los Sounders, pues todavía se habla de salida de jugadores, de seguir tratando de traer a la gente del Tacoma, pero todavía no hay ningún rumor o ninguna información de algún fichaje que pueda, digamos, ayudar, sobre todo en una de las materias pendientes de los Seattle Sounders, como es el gol.
0: La verdaderamente, yo, en mi opinión, y grábenlo porque lo que voy a decir no le va a gustar a muchos, pero yo no veo a Seattle Sounders jugando playoffs. Verdaderamente, con esta plantilla, se siguen deshaciendo de jugar. El entrenador Brian Smith dijo en esta semana, no hay un tiempo definido para que regrese Pedro de la Vega. ¿Cuántos años tienen Seattle Sounders? ¿Cuántos partidos ha jugado? ¿Cuánto dinero se ha gastado? Digo, yo no tengo nada en contra de que sigan llamando a jugadores de primer, del segundo equipo y que los presten, eso es muy bueno para el club. Aparte de que tienen un poco de dinero, siguen moviendo sus plantillas, siguen trayendo jugadores, pero eso de que no tengan un jugador que sea la diferencia, seguimos confiando en Jordan Morris. Seguimos confiando en Osace de Rosario. Seguimos confiando en... No tenemos un 10. Tenemos un 9 que ya está de salida, según la posición que juega Jordan Morris.
1: Sí, yo creo que hace falta un poco de competencia, ¿no? Siempre es bueno eso en el deporte, que venga alguien y quiera quitarte tu lugar. Yo sé que siempre se habla... Brian Schmetter siempre habla de la competencia sana que hay. Pero tiene que haber alguien que sobresalga un poco más, que exija, ¿no? Que diga, oye, vamos a ir a marcar 3-4 goles. Que pueda sentarse en la cancha y, digamos, que alzar la voz cuando las cosas no están funcionando. Un líder, alguien que pueda sacarse algo de la chistera. Eso todavía creo que es la materia pendiente y espero, ¿no? Todavía no se ha cerrado este mercado de fichajes. Soy una persona optimista. Espero que haya algún anuncio en los próximos días y que podamos tapar algunos huecos que creo que hacen falta. Para mí, uno de ellos es el lateral izquierdo, Nuhu, es el único jugador que ha jugado todos los encuentros y no hay un sustituto claro para la posición de lateral izquierdo, y por ahí creo que puede ser alguna de las piezas que hay que reforzar.
2: Les comento algo por allá afuera, fuera de cámaras y de micrófonos, creo.
0: Aquí no te escucha nadie.
2: Lo que estábamos comentando, ¿no? Precisamente de lo que se ha estado viendo en el Mundial. Entonces la ventana, como dijiste, está abierta todavía y aparentemente pues están viendo a ver a quién escarban ahí, ¿no? Decían, como a quién te gustaría que trajeran, le digo, ¿a quién vas a traer de aquí de la academia, ¿no? Y se rieron. Pero está, entreveremos de qué es lo que puede pasar, de toda esta ventana, de lo que se puede ver, lo que se ha visto y lo que están por observar todavía en el Mundial, ¿no? De los que pueden estar disponibles, quién les llama la atención y también con qué billete, como decía, está gordo el marranito, Felipe, pero que lo quieran soltar es otra cosa, ¿no? Quiero decirles también que pues la patada inicial está puesta para las 7:30, va a ser a las 7:45 la patada inicial, así que pues con esto vamos a ir a un corte de carácter comercial y estaremos regresando. Ya también pues tenemos el hospitalito, por si lo tienen, para dar comienzo con eso. Vamos sí. A ir a un corte de carácter comercial y estaremos regresando con la transmisión de este encuentro. Seattle Sounders recibiendo a Portland Timbers.
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2: Bueno, y continuamos. Vamos a ir entonces con el hospitalito. 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
1: Así es, por el lado de Seattle, en la lista de lesionados está Saylor, Alex Roldán, Kim Kiji, que regresa a la lista de lesionados, Cristian Roldán, que definitivamente no se recuperó luego del Mundial, Nikola Petkovic, Jaymar Gómez Andrade y Pedrito de la Vega. Por el lado de Portland estará inhabilitado Guerra, Mosquera y Fernández.
0: ¡Wow! Era lo que hablábamos, ¿no? Que pues la lista aumentó de cuando nos fuimos.
1: Son 7 lesionados, incluyendo 2 piezas importantísimas como son los hermanos Roldán y uno que había recuperado su forma como Kim Kiji, pues no va a poder ser parte de este encuentro, al igual que Jaymar, que no termina de recuperarse de esa molestia muscular. Y por supuesto, bueno, de la Vega, que esperemos que pues vuelva definitivamente, porque hace falta un jugador como él. Pero bueno, son 7 elementos que no van a estar disponibles para Brian Schmetzer, así que va a tener que echar mano de lo que tiene. Y bueno, tampoco va a estar Cody Baker, ¿no?, que fue cedido, una pieza que de pronto podía ayudar en una noche como hoy. Bastantes ausencias y bastantes cosas que solucionar ahí en la saga central.
0: Así es, vamos a dar la bienvenida a nuestro compañero. Nos da mucho gusto que está acompañándonos Carlitos Tapia. Carlitos, buenas tardes, noches.
7: ¿Cómo estás, Felipe? Muy, muy, muy buenas tardes, amigos del Rey 360. Gracias por acompañarnos, Dionel, Super Mario. ¿Cómo les va? Pues estamos ya listos aquí. Pues luego de la pausa mundialista, pues ya el equipo Esmeralda retoma su curso normal, su curso habitual, y qué mejor manera de hacerlo que contra su archirrival, los Timbers de Portland. Sí, se acaba la fiebre mundialista, pero vuelve la liga con el partido de partidos en la Major League Soccer. El Timbers contra Seattle. Situación muy contrastante en la tabla, pero es un clásico, y Portland llegando abajo del equipo Esmeralda le ha metido cualquier cantidad de sustos aquí en Lumenfield. Así que bueno, aquí estamos con el gusto de siempre en este escenario, en el magno escenario del fútbol en el Pacífico Noroeste, en el mundialista Lumenfield. Lástima que no podamos decir lo mismo del Providence Park, ¿verdad? Pero el Lumenfield sí es mundialista, y aquí los Sounders juegan el día de hoy, Lionel, en este gran, gran encuentro.
1: Así es, fue un clásico, clásico de la MLS. Y bueno, recordemos que hoy se va a rendir homenaje a 3 importantes elementos de ser el Sounder. Va a estar, digamos, exaltado al Salón de la Fama o al Círculo de los Ganadores Sigge Schmid, denominado arquitecto de la MLS, Jimmy Gabriel, conocido como Mr. Sounders, y el capitán Casey Keller. Esos 3 van a ser hoy homenajeados en unos minutos, y pues van a ser inductados al Círculo de la Fama.
7: Exactamente. Es parte de estos homenajes que son muy habituales en el deporte de los Estados Unidos, ¿no? Cada equipo tiene su propio Salón de la Fama. Obviamente está el gran Salón de la Fama, el del fútbol soccer en Frisco, Texas, el de fútbol americano en Canton, el de Cooperstown de las Grandes Ligas, pero cada organización trata de tener su Salón de la Fama propio. Acá al equipo de los Seahawks le llaman el Anillo del Honor, pero bueno, hoy pues estos 3 miembros del Salón de la Fama de Seattle Sounders pues se convierten en ya inmortales de esta institución. Afortunadamente pues se hace ese tipo de homenajes aquí en el equipo Esmeralda.
1: Muy bonito lo que se va a hacer. Ahora sí me trae un recuerdo, no muy bonito, porque la última vez que se hizo un homenaje acá, levantando aquel banner de campeón ante el campeonato de la Conca Champions, fue justamente ante Portland Timbers. y no hay buenos recuerdos de ese resultado, pues el equipo del Sounders salió goleado.
8: Uy.
1: Y bueno, no sé si este homenaje vaya a caerle muy bien a los eternos rivales. Así que bueno, vamos a ver cómo funciona esto de las cábalas, ¿no? Con esto de la cábala que está tan de moda en el Mundial. Vamos a ir a una breve pausa y regresamos con más.
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7: Gracias, gracias por continuar acá en el Rey 360, Felipe, en esta edición. Una más.
0: Aquí tenemos
7: el clásico de El Noroeste.
0: Nos visita Nico Moreno, que estuvo bien ocupado en el Mundial aquí, Nico.
7: Sí, señor.
0: Ocupadísimo ahí con los reportajes en una televisora. La televisora del animalito.
10: Hola, ¿qué tal, amigos de la gran audiencia del Ritter Decente? Por supuesto, a todos ustedes, caballeros, maestros, aquí en cabina. Definitivamente sí, ya estamos en lo que es el puente del final del Mundial, al inicio, al reinicio de la segunda mitad de la temporada de MLS. Y sí, un poco cansado, para serte honesto, después de tanta cobertura mundialista, pero bueno, ya estamos de regreso a lo que sabemos, a lo que nos gusta, y qué mejor manera, con un clásico. Wow. Como Timbers Sounders.
2: Nico, ya que estuviste participando en todo esto, ¿ya te guardaron tu pedacito de la grama de pasto?
10: No.
2: ¿Están hablando que $450 por llevarte un pedazo del césped?
10: Sí.
0: Es el de la final.
10: Que, creo que de este estoy seguro que también van a hacer algo
0: así.
10: No sé si es comunitario o algo por ese estilo, pero sí, sería interesante si uno puede llevarse un cuadrito para poner ahí en la yarda.
0: Así es. Y Nico, a ver, ya que estamos aquí, ya recordamos, hicimos un repaso de cómo de mal terminó Seattle Sounders el cierre de la primera parte, después de tener un arranque espectacular en partidos de visita. Se veía que Seattle Sounders estaba cansado, iba un poquito en picada. La lista de lesionados, en vez de reducir, de hacerse pequeña, creció. Y no hay nada en la ventana de contrataciones. A ver, cuéntanos si sabes de algo que estén cocinando por ahí que nosotros no sabemos.
10: Desafortunadamente, no hay mucha carne en el refrigerador para cocinar nada. Yo les diría que mantengan las expectativas no tan altas. O sea, la realidad de las cosas es esto: el equipo no tiene ningún cupo de jugador designado en este momento, por lo menos lo que se tiene para transferencias es poco, pero creo que Craig Weber está haciendo un buen trabajo de ir a buscar por lo menos otro 9, que es lo que le ha faltado a este equipo. Él nos comentó personalmente, bueno, obviamente cuando lo tuvimos en conferencia de prensa, de que desafortunadamente los delanteros no han tenido la oportunidad de hacer los goles que él quería o que pensaba que iban a tener. Entonces, a mí me dicen que se está por lo menos observando dos delanteros dentro de MLS experimentados, ambos que son de un perfil distinto al de Jordan Morris, al de Osase de Rosario, al de Dani Mosavsky, y que podrían venir a hacer goles, a ponerle un poco de presión a esos tres jugadores, pero diría que en este momento la transferencia o el mercado en MLS es bastante competitivo, y no sé si Seattle en este momento tiene suficiente efectivo para poder tener la oportunidad de traer los jugadores que ellos quieren.
0: Bueno, ¿y qué pasó con Pedro? ¿Para cuándo?
10: Pedro de la Vega, yo diría que todavía está más o menos un mes de regresar bien. O sea, él estuvo como parte...
0: Que para World Cup no... Digo, para el League Cup.
10: Puede ser que para a lo mejor la segunda ronda, si llega Seattle así de pasar la fase de grupos, puede ser que sí. Pero él tuvo... estuvo en el entrenamiento esa semana, pero no estuvo de manera entera. Para mí, la preocupación más grande en ese momento sigue siendo Alex Roldán, que tiene una lesión crónica en la cadera. También su hermano, Cristian Roldán, que me dicen que podrían ser de 3 a 4 semanas, lo que lo tendría fuera de las canchas, la lesión actual de él. Entonces sí, bastantes lesiones graves, difíciles, sobre todo para posiciones tan claves como la de volante central y la de lateral derecho para este equipo.
0: Bien, pues ahí está, no estábamos nada fuera de lo que comentábamos. Seattle Sounders, ¿cuáles son tus expectativas para el equipo de Seattle? League Cup, ¿lo ves jugando semifinales por lo menos?
10: Yo creo que ese va a ser el torneo donde les va a ir mejor, porque ese equipo tiene experiencia en torneos cortos, sabe cómo manejarlos, puede poner lo que tiene y tratar de enfocarse en... Tres buenos partidos, de ahí en adelante entras a la fase de eliminación y puedes hacer ruido, puedes obtener otro trofeo. Estoy más preocupado de...
0: ¿Lo pones como finalista, Sounders?
10: No, tampoco. Yo creo que puede ser entre semifinales, dependiendo si pueden adquirir por lo menos un delantero más. Porque sí me preocupa muchísimo. Vamos a ver qué versión de Jordan Morris vemos el día de hoy. Pero creo que mucha de la gente está empezando a quedarse con mucho que desear de Jordan Morris en ciertos momentos, o ya se le está acabando la paciencia del jugador como un 9. Puede ser que lo jueguen por afuera, pero ese delantero, ese matador, ese que va a cambiar el rumbo de un partido en cualquier momento, no lo tiene Seattle en ese momento. Y si por lo menos puede Craig Weibold traer a alguien similar, por lo menos un poco mejor, para mejorar esa posición, creo que ayudaría mucho la oportunidad de este equipo para llegar lejos en ese torneo.
7: Para League Cup, a mí me parece terrible que hayan mandado al campeón de la League Cup a jugar como visitante a la cancha más brava del fútbol mexicano, que es la cancha de Toluca.
10: Claro.
7: Pocos equipos de Major League Soccer van a jugar en México, y me parece terrible que, pues como premio al campeón, le digas, te vas al infierno, ¿no? En el buen sentido de la palabra, te vas al infierno a jugar contra los diablos, a la cancha más peligrosa, a la cancha donde pocos salen vivos.
10: Y aquí en casa te traen terrible a Chivas, que es un buen equipo, que también juega casi en casa en cualquier estadio de Estados Unidos. Entonces, no es fácil el grupo que le tocó a este equipo de Seattle Sounders, pero por eso, si este equipo tiene por lo menos la capacidad de pasar esa fase de grupos, diría yo que se enfoca y empieza a tener un poco de inercia para llegar lejos en ese torneo. Pero digo, y lo repito, creo que el regreso de Pedro de la Vega va a ser clave. Si el equipo puede ir a traer otro delantero, sería importante recuperar a Yemar Gómez Andrade como central, que también está entre algodones. Todos esos son factores importantes para lo que puede hacer este equipo al futuro.
0: Bien, creo yo que el League Cup nos va a dar una retrospectiva de lo que es Seattle Sounders y a dónde va a llegar en el torneo regular, porque en mi opinión, con esta escuadra que tiene, yo la verdad veo muy difícil que Seattle pueda ser un serio contendiente para el Major League Soccer, la Copa. Vamos a ir a una pausa y regresamos. Está la ceremonia de inducción al Salón de la Fama de Seattle Sounders.
2: Regresando, estaremos con las alineaciones.
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2: Algo bueno ha de haber dicho Casey Keller, que toda la gente se puso alegre. No se escuchó qué es lo que decía acá, pero sí, bueno.
0: Dijo que iba a regresar.
2: Ojalá.
0: Sí, no, pero acá, a la sala de transmisiones.
7: No sería mala opción.
2: Bueno, pues vamos entonces con las alineaciones, compañeros. Este es el once inicial Delta de tu Seattle Sounders para este encuentro donde están recibiendo a los Portland Timbers.
0: Así es, señoras y señores.
7: Exactamente, aquí primero vamos con el cuadro visitante dirigido por el entrenador interino Jack Cassidy. Llegó a este equipo por el señor Neville. Así que bueno, el equipo de Portland juega con James Pantemis en el arco número 41. En la defensa el número 27, el colombiano Jimmer Forey. Con el número 4, Kamal Miller. Con el número 20, Finn Surman. Y con el número 5, Brandon Bay. Con el número 17 ya en la media cancha, Cole Bassett. Con el número 21, el colombiano Diego Chará. Con el número 10, el portugués David da Costa. Adelante con el número 7, el costarricense Ariel Lassiter. Con el número 19, el venezolano Kevin Kelsey. Y con el número 11, el brasileño Anthony. Con el equipo de los Timbers, que saltan a la cancha en un momento más. Y ahora veremos quiénes son los 11 del equipo Esmeralda.
0: Así es, el entrenador Brian Smetzer, que muy elegante viene aquí para la ceremonia de inducción de sus tres con dos compañeros, no, su maestro, Sig Smith, que en paz descanse, su portero, Casey Keller, y Jimmy Gabriel, que fue su compañero de equipo. Así que el entrenador Brian Smith se manda a la cancha Andrew Thomas en la portería con el número 26, en la defensa Kalani Kozarins, y es el número 85, López es el número 35, Reagan, el número 25, Nuhutolo es el número 5 en la media cancha. Hassani Dodson con el número 31, Snyder Brunel es el número 37, más adelantito en la creación, Jesús Ferreira, acompañado con el número 9, acompañado de Albert Rusnak en el centro con el número 11, Paul Rothrock el número 14, y en la punta, el lobo solitario, Jordan Morris con el número 13.
10: Bueno, muchachos, yo los voy a dejar, por supuesto, con el relato de esta fenomenal equipo de transmisión que tiene el R360, pero les dejo tres claves para Seattle Sounders. La primera es que el centro del campo tiene que ser clave hoy. La posesión, lo que permita dos jugadores que tienen que ganarse hoy la papa, como decimos en Colombia. Hassani Dodson y Snyder Brunel, dos jugadores que, por el lado de Snyder Brunel, tiene gran proyección. Parece ser un jugador muy importante, joven, con mucha con mucho potencial, pero aún es bastante joven. Y Asani Dodson, por el salario, por lo que se trajo, por la expectativa, no ha dado necesariamente lo que tiene que dar. Para mí esos dos jugadores hoy tienen que ser clave. La parte defensiva hoy tiene que ser clave en los balones detenidos. Portland va a querer usar ese como su manera para empezar en este partido. Creo que van a jugar al contragolpe, creo que van a jugar a la velocidad por afuera que tiene ese equipo, y eso va a ser clave para el equipo de Seattle Sounders. Y lo último, los dos grandes en creatividad, Ferreira y Albert Rusnak, tienen que tener su mejor partido para que este equipo de Seattle Sounders pueda por lo menos tener un volumen de juego. Lo importante de hoy es esa parte, lo que es la creatividad y la posibilidad de que este equipo tenga goles desde el primer momento. El primer tiempo va a ser clave para que la atmósfera del estadio del día de hoy empiece con el pie derecho.
0: Así es, Nico, pues muchísimas gracias.
7: Gracias, gracias, Nico.
0: Y desde luego,
7: gran trabajo, mi hermano.
0: El Rey 360 es tu casa. Por aquí nos volvemos a encontrar. Bueno, señoras y señores, aquí vienen los equipos que brincan a la cancha, acompañados de los cuatro árbitros que estarán llevando este cotejo por buen camino. Y escuche usted, señoras y señores, el jugador número 12, ansioso de ver a los Seattle Sounders, ansiosos de ver el fútbol. Y cómo no va a ser, después de haber presenciado y después de lo que sucedió durante la Copa Mundial aquí en el Estadio Lumen, llamado Estadio Seattle. Entonces, pues cómo no va a ser, la gente alegre, la mejor afición del Mundial, el mejor estadio del Mundial y desde luego el hot dog más delicioso de la nación, el Seattle Dog. Están formando ya los equipos ahí en el terreno de juego para escuchar el himno nacional de los Estados Unidos.
2: Haciendo un momento de silencio para un miembro de Sounders que falleció, y ahora se viene el himno nacional.

0: Escuche usted la algarabía. Después de la entonación del himno nacional de los Estados Unidos. Y para dar comienzo ya a este encuentro, Seattle Sounders recibiendo al archirrival de Portland Timbers desde el majestuoso estadio Lumen Field, que como ya lo han mencionado, el Seattle Stadium.
1: Así es, y como el video que hizo los Seattle Sounders, le preguntaban a los jugadores que si tenían algo bueno que decir. ¿Qué podemos decir de los Troncos de Portland? ¿Algo bueno?
2: Me reservo el derecho a palabra.
1: Carlitos.
3: Esta temporada no les ha ido muy bien. Son antepenúltimos de la división, de la conferencia, perdón. Pero bueno, así abajo del equipo Esmeralda han venido a provocar grandes dolores de cabeza. Por esa situación de ser un clásico, habría tal vez alguna posibilidad. Y bueno, los aficionados de Portland Timbers, en algo realmente para aplaudir, están pues solicitando, como en muchas plazas, como aquí mismo en Seattle con la porra del equipo Esmeralda, que no se vayan los Whitecaps. Que no se vayan los Whitecaps, porque bueno, sin los Whitecaps no hay Cascadia.
0: Los tres equipos importantes, ¿no? Para esta copa, este trofeo del Cascadia Cup, que son de las montañas de las Cascadias, que es precisamente con Portland, Whitecaps y Seattle Sounders. ¿Cómo van ahorita en la contienda?
2: Estaba liderando Vancouver con 6 puntos, producto de un par de victorias ante Portland, y este sería el primer encuentro entre Portland y Seattle.
0: No, entonces que sí se vayan. Si van venidos, que se vayan ya. No.
1: No creo que vaya a haber. Creo que la situación en Portland es, por lo que yo he escuchado y he leído, es que el estadio no tiene alrededor, ¿no? El acceso, la estadía, los restaurantes y todo.
3: Estamos hablando de un estadio mundialista.
1: Un estadio mundialista, es lo que yo digo. Entonces, lo que yo decía era, ¿por qué los dueños de Portland se esperan 15 días antes de que empiece el mundial para decir eso?
2: En Vancouver.
1: ¿Por qué se esperaron? Y ahora que vieron que lo que sucedió en el mundial, me imagino que, pues,
2: bueno, esas remodelaciones en el estadio para el mundial tienen que haber beneficiado de alguna forma al estadio. Así que bueno, vamos a ver si eso ayuda a que el equipo se mantenga. Esperemos que sea así, para ver más Cascadia y estas rivalidades que siempre son bonitas en el deporte y en el fútbol, sobre todo. Pues hace falta seguir con todo esto del Cascadia Cup, Portland, Vancouver y Seattle.
1: Hablando de ventas, ¿cómo van lo de los Seahawks? Digo, para hacer un paréntesis, ¿no?
0: La segunda cantidad más grande, ¿no? En una transacción, después de los Lakers.
2: Después de Los Ángeles Lakers, 9.6 mil millones de dólares para adquirir.
1: Querían 7 puntos, ¿por qué no lo compré?
0: Salió alguien con mejor oferta, Felipe de Sopa, ¿no?
3: faltaron $100. No puede ser.
1: No, me pudieron prestar $100, válgame Dios. Y luego también hablando de lo mismo que hay de los Supersonics.
0: Se pueden, sí, regresan.
1: Y arranca el encuentro entre Seattle Sounders y Portland Timbers. Aquí el balón mueve Portland. Controla el balón el equipo visitante. Abre hacia la derecha en balón largo. Ahí va Nuhu Tolo a tratar de controlar ese balón. 1-1. Falta. Seguramente va a marcar el señor árbitro del encuentro. Y así es. Una pequeña falta que hubo ahí. Nuhu Tolo, ganoso, después de un mes de no haber jugado, pues todos los jugadores están ganosos de jugar al fútbol. Y era bye. Aquí viene el equipo de Seattle Sounders a velocidad. Centro con Rusnak. Aquí viene Rusnak, abre para Paul Rotrock. Paul Rotrock en el 1-1. Aquí viene Paul Rotrock, vamos a ver qué hace. Línea de fondo, centro. El balón despejado y remata el jugador de Seattle Sounders, Snyder Brunel. Una jugada ahí, luego peligrosa. Dionel, ¿cómo viste? Aquí viene el equipo de Seattle Sounders. Una vez más, atacando desde el minuto uno. Seattle Sounders tratando de imponer condiciones. El estadio parece ser que está a su máxima capacidad el día de hoy. Uno que otro asiento de los aficionados que aún están formados para esperar su bebida refrescante. Aquí viene un balón largo por conducto de Andrew Thomas. Balón rechazado. Aquí viene el equipo de Portland que recupera. Conduce el jugador Bassett. Lateral. Va con Bay. 1-1. Aquí viene Paul Rock. Ganó el balón. Y aquí viene Paul Rock. Por el sector de la izquierda. Con Hassani Dotson en el centro que recorta. Aquí encontró un jugador, un compañero. Aquí viene Seattle Sounders. Hassani Dotson trata de buscar a Jordan Morris. El jugador se interpone, está marcando una falta el árbitro del encuentro a favor del equipo de Portland.
2: El equipo de Seattle está empezando a tomar el control del encuentro, van solo 3 minuticos, pero es importante que tome la iniciativa en casa. Hay que aprovechar el juego rápido que está desplegando por las bandas, sobre todo Kalanico Sarriense, una de sus grandes virtudes, y en este caso la lucha, como siempre, de Paul Rothro, robando un balón y creando una oportunidad de peligro.
4: Ya han pasado los primeros 2 minutos y medio de este compromiso y vendrá el guardameta James Pantemis con el servicio de puerta largo, largo allá tratando de encontrar a Kevin Kelsey. Después viene el despeje por parte de Nufu Tolo, le va a caer a Paul Rothrock, pero aparece ahí para sacarla de zona de peligro Brandon Bay. Manda el balón hacia afuera en el minuto 3 de acción, así que cerca Seattle Sounders. Despeje de Kamal Miller en la acción de peligro, el equipo Esmeralda fue terrible, terrible, pero afortunadamente para el cuadro de Oregon no pasó absolutamente nada en cuanto a una acción de peligro. Jackson Reagan la tiene poquito arriba de la primera cuarta parte del terreno de juego. Aquí está Jackson Reagan, toca para Hassani Dotson y este retrasa otra vez para Jackson Reagan. Este va a mover a Nuhu Tolo, prefiere servir a Dotson, y Dotson atrás para Andrew Thomas. Minuto 3:33, gracias por acompañarnos aquí a través de El Rey 1360. Hoy, un par de encuentros más, gracias también a nuestros amigos de Radio Cadena por sintonizarnos aquí a través de esta señal y a nuestros buenos amigos de KDNC. Aquí está Jesús Ferreira, en 3/4 de cancha Ferreira, sigue Jesús, aquí está el colombiano, el toque, ahí para Calani, sigue Calani Cosarriensi. Otra vez para Ferreira, saca el disparo Ferreira, el arquero la suelta y Rothrock la manda al fondo. Pero hay posición adelantada, bien señalada por el asistente.
2: Se la pierde Rothrock, que siempre con su olfato goleador estaba allí para quedarse con ese disparo. Pero muy importante lo que está haciendo el Sounder en estos primeros instantes, que es pegarle al arco. Cualquier cosa puede pasar si usted intenta batir al portero, como este tipo de rebotes, algún despeje o algún roce que pueda derivar en algún gol. Se pierde la primera oportunidad. Si Alexander en un posición adelantado correctamente indicado por el principal.
4: Sí, ahí está, pues bien señalado, lo dije de primera, no esperé la repetición, pero sí, era Super Mario clarísimo, clarísimo el offside finalmente del número 14 de los Seattle Sounders.
0: Sí, muy bueno, ¿no? La definición que tiene ahí Paul Rothrock y el error precisamente del portero también James, en el cual pues le rebota la pelota. ¿Cuántos rebotes hemos visto ahorita últimamente en el Mundial, ¿no? De esa categoría, y que pues han proporcionado un gol.
4: Pregúntale a los noruegos. El pasado fin de semana, caray. Aquí está Hassani Dotson en la mitad del campo. Y ahora la tiene Jackson Reagan. Viene el balón para Nuhu Tolo. Nuhu sirve para Rusnak. Rusnak hace la pausa, enfría la pelota y la toca para el jugador Hawkins. Después Rusnak en la mitad del terreno de juego, tocando para el número 25, Jackson Reagan, el grandote de la defensa, en el minuto 5:40. Ahora la pelota llega para Kalani Cosarriensi. Toca atrás Kalani Cosarriensi para Antino López. Antino para el número 25, Jackson Reagan nuevamente. Seattle Sounders moviendo la pelota en el minuto 5:55. Hassani Dotson ahora. Toca para Jesús Ferreira. Jesús fue el del disparo que escupió el guardameta, que creó una grande de peligro para Seattle. Rusnak en la tercera cuarta parte del terreno, tocando para Dodson, y Dodson al lado tiene a Antino, que sirve para Hawkins. Hawkins la pierde, pero la vuelve a ganar Antino. Aquí está Portland ahora teniendo el balón. Cuidado, la pelota llega para Ariel Lassiter. Aquí está Lassiter, viene el tico, sigue Lassiter y entra al área. El pase filtrado y la barrida extraordinaria de Hassani Dodson, que manda a tiro de esquina, el primer tiro de esquina del encuentro en el minuto 6:41. Lo vendrá a cobrar justamente el hombre que creó esta jugada de peligro, Ariel Lassiter, jugador costarricense, ex elemento de la Liga Deportiva Alajuelense, ex jugador del Galaxy de Los Ángeles, hijo de uno de los jugadores importantes de la selección de los Estados Unidos en los 90, el caso de Roy Lassiter. Aquí vendrá el tiro de esquina, ya señalado por Rosendo Mendoza, el silbante del compromiso. El balón en el área, la pelota va viajando y rechaza la defensiva del equipo Esmeralda. Le va a caer a Chará. No es muy querido Chará, ya lo demostró la afición aquí antes de comenzar el compromiso.
5: El veterano Chará. El
1: de los veteranos, sí, así es.
4: Impusieron Super Mario nuevo, ellos récord, ¿no? Junto contra los Roldán, ¿no? La primera pareja de
5: los
4: hermanos.
5: Charás y los
4: Roldán. Se enfrentaban contra otros hermanos.
1: Exactamente. Así es, y ya nada más queda un brother ahí de los Charás. Y acá, los Roldán no están jugando, ¿por qué? Porque están lesionados.
5: En el hospitalito. 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
1: El balón es para el equipo de Portland en tiro libre. Directo, aquí viene. Dos toques. Lassiter. Ahí va el balón. ¡Cuidado! Se eleva, Está bajito el jugador de Portland. Le ganó el salto ahí a Jordan Morris. Pero el balón afortunadamente se va por encima del larguero. Es saque de meta para el equipo de los Seattle Sounders. Contentos los muchachos del entrenador Brian Smetzer que ya han regresado.
5: Marcaron falta acá de este lado.
1: Marcaron falta.
5: Y antes fue la falta y el árbitro lo está diciendo, ¿no? Porque no se habían dado cuenta y dice saque de meta. No, es falta, señor. No se están entendiendo ahí.
1: Más adelante les está pidiendo el señor árbitro del encuentro. Recordemos que la cancha de el Lumen Field, Atrora, Estadio Seattle, mantiene el mismo, el mismo pasto de en el que jugaron grandes jugadores aquí en el Estadio Lumen. El equipo de Seattle sigue atacando. Jordan Morris de espalda al arco, pierde el balón, recupera muy bien el equipo de Seattle. La tiene Kalani Kosarwinsi, va con Hassani Dodson, que se apoya a la vez con Jackson Reagan. Y Antino pide que se le mueva un compañero. El balón sigue en posición del equipo de Seattle Sounders. Ahí un empujón que le dieron a Jesús Ferreira, que reclama duro al jugador. Saque de manos para el equipo de Seattle Sounders. Balón hacia atrás con Antino López. Seattle Sounders no lleva prisa. Empieza a circular el balón de un lado a otro. La tiene Jackson Reagan. Van y lo presionan. Jackson Reagan. Balón ahí medio feo que mandó. Llegó Kelsey a presionar, que está también casi, pues no está de su tamaño, pero lo presionó y finalmente lo hizo fallar el pase que buscaba. Y por la esa va a ser la temática del encuentro, ir a presionar, a buscar el error. La tiene el portero de Portland, un balón largo, cuidado, ahí llegó Nugutolo. La recupera Cole Bassett, se apoya con un compañero, la tiene Bay con Bassett. En el 1-1 con Hassani Dodson. El balón hacia atrás. A apoyarse va Surman. Y después Bassett. Surman va hacia el centro con su compañero Miller. Ya le dieron la vuelta al balón. Aquí viene el equipo de Portland. También allá va Seattle Sounders a presionar. Aquí viene el equipo de Portland. Sigue avanzando en el 1-1. Cuidado, hay peligro. Se barre el equipo de... Se barre Jackson Reagan. El balón llegaba con mucho peligro.
2: Hay que tener mucho cuidado con Kevin Kelsey, el venezolano, que es un merodeador del área. Está liderando al equipo de Portland con 5 anotaciones. Está en su mejor campaña desde que llegó a la MLS. 5 goles para él, y esta no la va a perdonar Kevin Kelsey, que también tiene muy buen jugador, así que hay que tener bastante cuidado en este tiro de esquina, segundo para el equipo visitante, y cuidado con Sorman, el central, que le marcó un gol a Egipto en este mundial, justamente, con Nueva Zelanda. Así que me imagino que Jackson Reagan tiene que estar muy, muy atento a lo de Sorman.
1: Ahí la citer en corto. Aquí viene el equipo de Portland, centro, que bloquea muy bien Hassani Dodson. Allá va a buscar el jugador de Seattle. El balón dividido, sigue en el aire. La tiene Nujutolo, cuidado. Nujutolo sale, una finta, se quita muy bien el jugador a Sorman, pero...

0: saque de meta.
1: Está ganando en confianza el equipo de Portland. Se ha replegado un poquito las líneas ahí de Seattle Sounders, quien pues visiblemente está confiando nuevamente en Reagan para salir desde el fondo. Busca combinarse con el medio campo y después de ahí salir jugando. Me gusta lo que está haciendo Rothrock, como siempre, en ese sacrificio defensivo. Pero sí estoy notando que está retrasando cada vez más el equipo de Seattle y esto puede ser peligroso.
2: Oye, y de esto, Felipe y Carlitos, y Lionel, ustedes estuvieron aquí en los juegos de FIFA. ¿Qué hay de diferencia que se hizo para, parte del césped, ¿no? Pero ¿qué otros cambios se quedaron de lo que se había hecho antes para FIFA?
3: En realidad nada, yo creo que solamente el pasto. Todo lo demás está como estuvo en el Mundial. Las bancas desde luego no eran las cositas que no tapan esas, a los equipos, no eran esas.
4: Y ya no destaparon los patrocinadores.
2: Ya
4: destaparon la camioneta, que sí. Bueno, en una jugada comercial muy buena, pues dijeron, sí, tápenla, pero con la forma de la camioneta. Entonces,
2: ya
4: bueno,
2: sabían qué era, entonces.
4: Ya sabían qué era, que era esta camioneta con la T, y sí, exactamente, una diferencia, se colocan ya las lonas de color azul. Afortunadamente la FIFA respetó la historia, cuando aquí viene Jordan Morris con un balón de Ferreira, la historia de cada equipo anfitrión dejando los banderines o dejando los estandartes de campeón de las diferentes competencias de Seattle Sounders, bueno, de los Seattle Seahawks y el anillo de honor de los campeones de la NFL. Afortunadamente eso se conservó aquí en Lumenfield.
2: Creo que ya más de allá de eso, es lo único que veo que es, bueno, porque lo estaban pasando los videos, de las entradas de cada uno de los túneles del segundo piso, del primero al segundo piso, uh-huh, hay pantalla, pero eso antes no lo tenían y ahora sí en cada...
3: ¿Sí lo tenían?
2: ¿Sí ya? No, es antes yo no me había dado cuenta, me di cuenta hoy porque estaban pasando los videos y estaban ahí las pantallas, y ahora tienen el escudo de Seattle Sounders. Pero de ahí para allá...
3: Lo que sí yo creo es que mucho de la ambientación la ponían las pantallas que hay, LEDs en todo alrededor del estadio, y era un ambiente chéverísimo, uh-huh, muy, muy, muy bonito. La verdad, yo disfruté este mundial como enano de circo, dicen por ahí. Me fui a unos cuantos partidos y anduve en la calle, fui a los diferentes, para otros encuentros, fui a diferentes venues que había.
4: ¡Uy, cuidado, el disparo! ¡La pelota desviada! ¡Venenoso tiro! ¡Pero más venenoso aún el desvío de la defensa esmeralda! Y tendremos Super Mario tiro de esquina. Tercer tiro de esquina del partido para... ¡Ah, no! Es servicio de manos, afortunadamente.
2: No salió por la de fondo, salió por la lateral.
4: ¡No, es tiro de esquina al final! Sí, al final sí es... Si es córner, el señor Lassiter fue por el balón, pero sí, qué susto en cuanto el jugador Esmeralda tocó el balón y la mandó hacia afuera. Es pues otro córner más para el cuadro visitante. Lassiter, el trazo al área, balón viajando, remate que se va por un lado de la cabaña de Andrew Thomas. Super Mario en este minuto, 16:05.
2: Oye, ¿este es el primer año que Portland saca ese uniforme negro? ¿O es un verde muy oscuro? Está en las notas como que es negro.
3: Puede ser.
4: Yo lo veo un
2: poquito verde muy oscuro, ¿no?
4: 95% oscuro.
2: Pero se ve elegante, ¿no?
4: Sí.
3: Está bueno, re feo.
4: Y bueno, el toque dorado, ¿no?
2: Lo dorado, se ve. Sí. Esa combinación es muy bonita.
4: Y ahí va Finn Surman, el seleccionado neozelandés, contra el jugador Jordan Morris. Termina ganando el balón ahora Nuhu Tolo. Ahora Stuart Hawkins. Minuto 16:48. Ferreira. Hawkins. Ferreira de nuevo. Hassani Dodson retrasa. Allá a Antino. Y Antino sirve para Nuhu Tolo. El camerunés moviendo la pelota. Ahora la tiene Jackson Reagan. 17:05 de este primer tiempo. 0 para Seattle Sounders. 0 para los Timbers de Portland. Balón hacia el frente con Albert Rusnak. Rusnak entrega mal, pero la vuelve a recuperar Seattle con Ferreira. Ella va Antino López por ella. Tienen que retroceder. No, crearon más presión hacia adelante. Y el balón lo tiene Jackson Reagan en primer cuarto de cancha. 17:30.

0: Dos. Hubo el día de hoy otros dos partidos en la Major League Soccer. Les vamos a mencionar los scores más adelante. El balón ahí con el equipo Esmeralda, buscaban a Calánico Sarriensi. Portland la tiene con Chará en primer cuarto de cancha, toca atrás para Miller. Y Miller sirve para Fori, el colombiano toca atrás nuevamente para Miller. Primer tiempo, minuto 17 con 55, aquí está el guardameta Pantemis. Tocando para Surman. Surman manda hacia adelante, la tiene Chará. Chará para Fori. Ahí arranca Fori, ya atravesó la mitad de la cancha Fori. Puede servir para Bassett, mendó el trazo al área, remate. ¡Qué golazo! ¡Qué gran remate por parte de Kevin Kelsey! Espectacular anotación, espectacular definición por parte del venezolano, ex Mineros de Guyana, ex Shakhtar Donetsk. Y 1-0 ya lo gana Timbers, gol del venezolano.
1: Así es, bueno, Kelsey. Corazón partido aquí con este gol que acaba de marcar, pero bueno, él se la gana porque va a buscar el balón en su propio terreno después del medio campo y logra hacer en un par de paredes y que le regresen el balón con esa carrera. Y en una de sus grandes virtudes, como lo comentaba antes, de cabeza, se adelanta entre los dos centrales y la manda a guardar con un globito hermoso por encima de Andrew Thomas. 1-0 Portland.
2: Sí, pero y también hay que el centro que le dieron medidito, templadito, a donde la necesita para poner el balón en la esquina superior derecha de Andrew Thomas. Los defensas que lo iban marcando, él iba corriendo en medio, nadie lo presionaba, nadie le cerraba los espacios, lo dejaron solo y se sirvió con la cuchara pozolera. Un golazo del venezolano.
3: Tal como lo estás diciendo, Felipe, error defensivo ahí, los dejan a todos. Y qué gran labor, ve adelantado al portero, se la peina, bueno, el cabezazo por arriba y cae el primero para Portland Timbers en el minuto 18. 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
2: Ataca el equipo de Seattle Sounders por el sector de la izquierda con Nuhu Tolo. Ya lo barrieron y parece que le dejaron un recuerdito ahí a Nuhu Tolo, que se agarra el tobillo del pie derecho. Ya se levantó Nuhu Tolo, fue más la telenovela que se aventó ahí Nuhu Tolo. No, sí se soba, dolió. Vamos a ver aquí la repetición del gol. No, entró como uf. Pedro por su casa, solo en medio de dos defensas. Y también pues hay que el mérito del recurso técnico, de la cabeza para prolongar, para seguir proyectando el balón hacia donde el portero no lo pudiera alcanzar. Fue un golazo. Golazo, es tiro libre para el equipo de Seattle Sounders. Aquí viene el jugador número 11, Albert Rusnak, para poner el balón en movimiento. Allá el árbitro conversando con los jugadores. Aquí viene Albert Rusnak, levanta las dos manos, vamos a ver qué sucede. El balón en el aire, aquí viene el balón, se va por línea de fondo ahí. Hassani Dodson se avienta de la tercera cuerda tratando de controlar el balón y no pudo, el balón se escurrió. Aquí viene el saque de meta por parte de Pantemis, el portero del equipo de Portland, que ya gana 1-0. Estamos atravesando el minuto 21, Seattle Sounders 0, Portland 1. Ataca por el sector de la izquierda y cuidado, aquí viene una vez más el equipo de Portland, la tiene David Da Costa. Cuidado, ya entró al área grande, disparo. Muy bien ahí el portero de Seattle Sounders y una vez más recupera el equipo de Portland. Llegó ahí Hassani Dodson imponiéndose físicamente y la ganó Jordan Morris. Aquí viene Jordan Morris, atacan tres, defienden tres, ya le quitaron el balón a Jordan Morris, como dicen por ahí.
3: ¿Qué falta?
2: Como quien le quita un dulce a un niño. ¡Falta! Le cometieron a...
1: No. Saque no, lateral, ¿no? La perdió limpiamente y termina siendo saque lateral para Sounders. Ahí Morris tendría que combinarse con algún elemento por la banda, ¿no? No sé si
2: combinarse o agarrar el 1-1, porque iba en línea con tres.
1: Pero la velocidad de Morris no es una de sus virtudes hoy por hoy. Yo creo que yo más bien esperar un poco de algún acompañante y tocarla, porque se estaba comiendo desde su propia área, 25 metros, 30 metros. Pues iba a estar complicado que Morris llegara en esa carrera hasta el final.
0: Sí.
1: Se pierde una importante Sanders allí.
0: Complicado que pudiera solo el jugador Esmeralda, el hombre de Mercer Island. Y ahí viene el cuadro de Portland. Que él, si el autor del gol manda el cambio de juego extraordinario. Atención con los Timbers. ¡Viene el tiro! Por parte de Anthony. El brasileño sacó el trayazo. Y atento estuvo Andrew Thomas, super valio, para mandar al tiro de esquina.
3: Es un tiro sorpresivo y bien, el manotazo ahí que le alcanza a tocar por arriba para que se vaya al tiro de esquina ya en el minuto 23. Seattle Sounders 0, Portland Timbers 1.
0: Parecía Dionel un pequeño desvío, ¿no? Y al final eso desequilibra tal vez al guardameta Thomas, que la saca muy bien.
1: Sí, bueno, pegar al arco siempre va a ser peligroso. Y está atolondrado en este momento el Seattle Sounders. Después del gol no se lo ha sacudido. Está ganando en confianza el equipo de Portland. Y tiene que sacudirse rápidamente todo este envión que tiene Portland para poder intentar buscar el empate.
0: Cuarto tiro de esquina del encuentro. Balón al área. Disparo de Brandon Bae. Ya después la saca la defensiva de zona de peligro. Y ya, mejor. Retrocedieron al guardameta James Pantenis. Así que otra vez intentándola el equipo de los Timbers de Portland. El balón va para Bae. Duelo de 5 entre Bae y Nujutolo. Termina ganando la pelota el equipo de Seattle Sounders. Minuto 24 del compromiso. Aquí la ganó Rotrock. Sigue Rotrock. Atravesó la mitad de la cancha Paul Rotrock. Viene aquí el Esmeralda. Manda el servicio directamente a las manos de James Pantenis. Minuto 24. Gracias a Dios. No hay pausa de basura aquí. Gracias. Gracias.
2: No, yo leí que sí la van a dar.
0: ¡No!
3: Refrigerio.
2: Nada más que aquí la van a dar al minuto 45.
0: Eso, buena idea, buena idea.
3: Oye, el minuto 45 y sus 15 minutos. ¿Y qué opinan de la media hora que van a dar del break para la final? Por el show de medio tiempo.
1: Uy,
0: qué horror. ¿Qué cosa?
1: ¿Qué cosas hacen, no?
3: Pues ¿media hora?
1: Demasiado, es demasiado.
2: Ya se enfrían los jugadores, verás.
3: Sí, sí.
2: Sí, ya en la cuestión física ahí es donde entra el problema, ¿no? Se vayan a calambrar. Bueno, puede haber algunos problemas, ¿no? De verdad, se enfría el cuerpo y luego regresas, tiene que precalentar otra vez.
0: Y el que pierda se va a quejar brutalmente.
2: Sí, sí, definitivamente.
3: Ahí está lo que...
2: Aquí viene Portland.
3: Los patrocinadores, ¿no?
2: Exacto. Atacando por el sector de la izquierda. Importante notar que Cristian Roldán no se encuentra en la media cancha el día de hoy. Jugador que impone condiciones ahí en el terreno de juego. El día de hoy salen en su lugar ahí dos jugadores. ¿Ya habían jugado juntos?
1: Brunel y Dodson habían jugado juntos en algunos pasajes. En los primeros de cambio los noté bien. Pero ahora creo que han perdido muchísimo el dominio de la primera del medio terreno. Sobre todo porque no hay respuesta por las bandas. Fíjense cómo Portland está buscando... a Chay por la banda izquierda y a la Citier. Entonces el medio campo está básicamente baldío. No pasa el juego por estos dos y es importante que los dos pivotes del equipo de Sounders pues tengan participación.
3: Ahora que con eso que acabas de comentar, ¿no? De Cristian Roldán, que pues por la lesión no le tocó jugar ni un minuto, ni un segundo.
2: No.
3: Desafortunado, ¿no? Para el Mundial.
2: Y aquí viene una vez más Portland tratando de buscar hacer daño. Ahí con Kelsey, una vez más, me lo mandaron al césped a Kelsey. Y viene Jesús Ferreira, un balón filtrado, viene Paul Rotrock. A Paul Rotrock trae la pila bien puesta. Hace rato vimos un balón largo que le mandaron a Jordan Morris y de plano corrió tres pasos y se detuvo.
3: Cinco años atrás por su velocidad sí la pudo haber hecho.
2: Sí, claro, sí, 5 años atrás, pero sí, la edad no pasa.
3: Ya son 5 años después.
2: Así es, aquí viene una vez más el equipo de Portland atacando por el sector de la derecha. La tiene Lassiter, va hacia atrás con su compañero, con Surman. Portland no tiene prisa, minuto 27, se está yendo este partido muy lento.
3: Ahorita que mencionaste de que se habían participado ya, recuerdo ahorita que dijo de los 5. A la vez lo mencionamos, mira, los 4 defensores con sus 5.
2: Exacto. La línea de 5.
3: La numeración de los 5, entonces fui el regreso.
2: Cuidado, balón filtrado, ahí está Andrew Thomas, atento, buscaban una vez más un balón por el centro de la cancha, la buscaba Cole Bassett. Y el equipo de Seattle tiene que, pues, recomponer. La verdad de las cosas es que el medio campo de Seattle Sounders, como dices, está un poco inoperante. Hay ser parte del equipo cuando lo atacan. No hay quien pueda contener ahí a destruir la zona de destrucción. La zona del terremoto, del huracán, está vacía. Aquí viene Jackson Reagan, un balón elevado. Buscaron a Nuhu Tolo. Nuhu con Paul Rotrock. Ahí de espalda al arco. Bien, se quitó algo a su defensa. Y ahí la tiene. ¡Oh! ¡Disparo! ¡Otro disparo! Se salva el equipo de Portland. Dos disparos que tuvo Seattle Sounders. Y nomás no llegó el gol.
1: Importantísimo lo de Paul Rotrock una vez más. Qué jugador tan incisivo. Y la lucha que siempre presenta el número 14 para ganar un balón por banda con un regate rapidísimo. Después consigue a Jesús Ferreira, quien se la sirve a Calani. Pero lamentablemente la pierna de Pantemi lo impide. Y luego Brunel, que no puede mandarla a guardar, la saca un defensa en la línea de gol. Mantener 1-0 para Portland.
0: Y bueno, el minuto 28:41. ¡Ay! Super Mario saca de manos para los Timbers.
3: No, esa salida también de James, el portero, sale con la pierna estirada, la saca. Y digo, se cruza por ahí también el defensor y saca esa, pero era cualquiera de los dos iba para gol.
0: Sí. Estos clásicos hay que jugarlos así como el guardameta del equipo, los Timbers, con el cuchillo entre los dientes. Y bueno, por ahí entregó la pelota, pero termina sacándola en primera instancia y se salva el cuadro de Portland. 29 minutos con 12 segundos. Ganan los Timbers 1-0 aquí en la cancha de Lumen Field. Trazo largo, el balón llega hacia Calani Cosarriensi, que toca para Ferreira, Ferreira en el área, pero no, aquí viene el trazo que termina cortando Kamal Miller.
3: A Ferreira, guardameta, sí. A Ferreira ya le cortaron la melena, ya le perdió la fuerza de Sansón, Felipe.
2: Así es. Estaba yo, me quedé pensando en la potencia que tiene Paul Rotrock, y yo recuerdo que en los últimos encuentros antes del Mundial no lo iniciaban. Era un jugador de recambio. Y creo yo que con las actuaciones que ha dado, es como que para que Paul Rotrock iniciara todos los encuentros. Aquí viene el equipo de Portland. Atacan por el sector de la derecha. Se apoya el número 17 con pase. ¡Dispara! Cuidado, y le siguen apedreando el zaguán al equipo de Seattle, donde la tiene Diego Chará. Cambia de dirección. Aquí la tiene Bay. Entrega. Ahí con Bassett con Charay, cuidado, una serie de toques ahí por la media luna al borde del área grande, y va hacia atrás el balón, está en el territorio de Portland, hasta los botines de Pantemis.
3: Felipe, ahorita que acabas de mencionar lo de Paul Rotrock, ¿no? Exactamente, pero pues ahora, ¿a quién tienes en la banca? Entonces, forzosamente, Brian Smetsa tiene
2: en la
3: que
2: banca,
3: entrar
2: de
3: definitivamente para que pueda entrar desde un principio, ¿no? Porque no tienes a nadie más que pueda hacer ese trabajo.
1: Bueno, podría estar como variante de Paul Arriola en ese sector, o si se anima, poner a Kingston cambiado de perfil por esa... por ese lado, mover a Ferreira de pronto, pero en definitiva pues Rondo parece que es el indicado para esa posición.
3: ¿Quién más de los que están ahorita en la cancha ha hecho? Nadie ha visto.
2: Mira,
3: nadie ha figurado.
2: Si ven en esta figura los jugadores de Sounders no están defendiendo correctamente ahí, tienen que formar dos líneas defensivas, hay un jugador que ya rebasó el balón. Hay una regla en el fútbol que dice que los medios de contención no tienen que jugar enfrente del balón. Y si el medio de contención está enfrente del balón, olvídense. Ahí hay problemas.
3: La pierde, ¿no?
2: No hay quien, nada más le dejan toda la carga a la defensa, ¿no?
1: Creo que está leyendo muy bien esto el equipo de Portland, ¿no? Y sobre todo porque abre hacia las bandas y hace mucho daño. No busca mucho el juego por el centro, solamente para combinarse con alguna pared. Hay que reforzar este tipo de defensa. Mira dónde está Jackson Reagan buscando a Kelsey. Prácticamente de lateral.
3: Los últimos tres encuentros, una victoria de Seattle Sounders y dos empates, ¿no? A uno. Así que, pues si le llegan a romper el récord de estos juegos sin perder ante Portland, pues y luego en casa.
2: Sí, es lo más feo. Bueno, vamos a ver cómo reacciona el equipo de Seattle Sounders. La verdad es que, pues si tú ves a la banca, híjole, o sea, hay jugadores que pueden entrar, pero no sé si son los jugadores que necesitan. Ay, miren, ahí solo un taquito, adornándose el jugador número 5.
1: Pero fíjense, profe, Rusnak tiene que ser el que orqueste todo este ataque. Sí. Creo que tiene más de 10 minutos que Rusnak no toca un balón.
2: No, y Rusnak, él, era lo que decía, cuando tenía que defender, Rusnak estaba adelante del balón. O sea, cuando el balón cruza la media cancha, ya estás en modo defensivo. Y los defensas tienen que regresar, Rusnak no está regresando. Aquí viene el equipo de Portland, teniendo problemas para salir. Allá va ya Jordan Morris a presionar. Seattle Sounders tratando de presionar alto, pero el equipo de Portland moviendo el balón de un lado a otro. Aquí viene con mucho peligro Cole Bassett. Cuidado, atacan 4, defienden 3. Centro, ahí Jackson Regan se barre y Nugutolo como puede manda un tornillo y recupera Chara. Aquí viene Portland una vez más, disparo atrás. Thor, a dos manos, se queda con el balón.
3: Muy bien, ahí por Andrew Thomas. No sé, mira, van 34 minutos, pero se me ha hecho eterno este primer tiempo, ¿no? Ya como que estamos fuera de circulación con el descanso, pero eternos estos 34 minutos.
0: Exactamente, sí. El partido realmente ha dado poco para emociones. Y sí, lo sentimos así, largo el encuentro del día de hoy aquí en Lumen Field. Jackson Reagan la tiene. Primer cuarto de cancha, minuto 34 con 33. Ahora Stuart Hawkins. Seattle tratando de buscar el empate en esta recta final del primer tiempo. Aquí está Ferreira para Galánico Sarriensi. Este retrasa para Ferreira. Puede servir a Dodson, así lo hace. Aquí está Hassani continúa, sirve, filtra muy bien para Kalani en el área, Kalani dispara, balón rebotado en la defensiva del equipo de los Timbers, que ya sale con el número 5, Brandon Bay. Aquí viene Bay, continúa el jugador de Portland, mandando el balón hacia atrás, donde está Cole Bassett. Este retrocede para Finn Sorman. El neozelandés toca para Pantemis y Pantemis ahí sirve para Miller. Miller ahora para Jimir Fori, el jugador colombiano, que toca para Anthony, el brasileño. Otra vez en primer cuarto de cancha, el cuadro de los Timbers. El equipo visitante que está arriba 1-0 con anotación del jugador venezolano Kevin Kelsey. Aquí Surman, después Miller. Balón hacia Anthony, viene Anthony en el minuto 35 con 38. Tres cuartos de terreno, ahí se detiene y sirve atrás para el portugués David da Costa. El balón en la mitad de la cancha, Miller. Después retrocede para el guardameta Pantemis. 36 minutos de acción, el toque para Chará. Retrocede para Miller puede jugar ahí con Jimmer Fori. Prefiere hacer la pausa, buscar otro destinatario, que es el brasileño Anthony. Este regresa a Fori. Después el balón hacia el frente, que se va muy, muy largo. No encuentra a ninguno de sus compañeros. Al que sí encuentra es el guardameta rival, el cancerbero Andrew Thomas. Que toca para el número 25, Jackson Reagan. Y bueno, hablando de jugadores que portaban un número en 5, cuando viene el servicio ahí que Surman está tocando para su guardameta, roba después Hawkins el balón otra vez al portero. El pelotazo va ahí a casi llegando a la mitad del terreno de juego. Jackson Reagan, el balón se va del terreno de juego. El ex jugador 75 del equipo Esmeralda, Dani Leiva, hoy jugó los 90 minutos en la victoria de los Rayos de Necaxa 2-1 sobre los Potros de Hierro del Atlante del Piojo Miguel Herrera, en este que es el regreso del equipo azulgrana al máximo circuito mexicano. Balón con Portland, allá van los Timbers, viene Anthony sigue, Anthony en el área, ya perdió la sorpresa, tuvo el poco valor Anthony no tuvo tanto valor de enfilarse el solito.
3: No estudió a su defensivo, porque le hubiera ganado la carrera y se lo hubiera llevado.
0: Exacto.
3: Lo quiso quebrar. Si se va de frente, sí, le gana la carrera y ese hubiera sido el segundo.
2: Ya dentro del área grande, sí, ya limitan a Jackson Reagan.
0: Wow, lo de Anthony terrible en esta última acción, perdiendo una buena oportunidad para el equipo Dionel de los Timbers de Portland.
1: Pues sí, yo creo que hay que hacer alguna variante. El medio campo está totalmente roto. Estoy notando que uno de los centrales está persiguiendo hasta la mitad de la cancha. Yo creo que esto puede ser la causa de que haya quedado en aquella oportunidad Kelsey solo. Y nuevamente ahora Anthony solo. Está subiendo, bien sea Brunel o Reagan, a perseguir a alguno de los atacantes. Y están dejando la saga con tres defensores. Vamos a ver si esto se puede corregir en el entretiempo. Pero sobre todo el manejo del balón la acaba de tocar Rusna después de unos 20 minutos. Yo creo que el juego tiene que pasar por él para generar oportunidades.
2: Así es, aquí viene el equipo de Seattle. Jordan Morris trataba de filtrar un balón. No le funcionó la jugada. Hacia atrás la tiene Hassani Dodson. Aquí viene el equipo de Seattle Sounders con el jugador número 11 de Seattle Sounders. Sí está jugando Rusnak.
3: Ya tocó dos veces.
2: La tiene Jesús Ferreira. Aquí viene Brunel. Hace una finta. Ya está dentro del área grande, otra finta, ya lo desarmaron a Brunel, recupera el balón. Y aquí viene, ¡falta! No, el árbitro dice que no. Ahí en el 1-1, Brunel tratando de recuperar en el 1-1 con Fury. El balón hacia atrás lo recupera Jackson Reagan. Y aquí viene Seattle Sounders. La tiene Rusnak, se da la vuelta. Se apoya con Jackson Reagan. Y después Antino López, hacia atrás, a tratar de reiniciar la jugada. Lateral con Jesús Ferreira, tiene espacio. Vamos a ver qué hace Jesús Ferreira. Recorta hacia el centro, encontró a Rusnak. Rusnak abre para Paul Rothrock. Paul Rothrock abre un centro. Balón muy pasado y se va por la línea de fondo. Es saque de meta para el equipo de los Timbers de Portland.
0: Qué feo servicio, me recordó los servicios al área inglesa por parte de México.
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0: Dijo Tuchel ayer, nos van a mandar servicios al área igual que México, no pasa nada. Sí. Y que apareció Messi al final del partido y adiós.
2: Sí, se replegó. Claro, así como el gol de Kelsey. Sí. Apareció en medio de dos defensas solo y tómala.
1: Pero hay que centrarla bien, amigo. Sí, claro. Rothrock. Pero bueno, creo que te has llevado el jugador del primer tiempo, así que te vamos a dejar pasar este centro. Pero estas son oportunidades que no puede desaprovechar el equipo de Sounders.
3: Uy, tarjeta amarilla para Jackson Reagan.
0: Contacto mínimo de Jackson Reagan sobre Anthony, pero me parece que sí es justa la tarjeta de amonestación.
2: Sí, no, y aparte el jugador sintió el contacto y también le puso un poquito de algo de su cosecha.
0: Sí. Exactamente. También colabora un poco ahí el número 11 del equipo de los Portland Timbers.
2: Creo que ni lo tocó, ¿eh?
3: Así le dejó la vida. Le cruzó todo el brazo en el pecho. Le dijo, ¿a dónde vas?
0: Y ahora Jackson Reagan pues se lleva la amonestación. En este minuto 41 del compromiso. Este Anthony, exjugador del Arouca, allá en la Liga Portuguesa. Y algunos partidos con el Corinthians de Sao Paulo en la Liga Brasileña. Y se perfila, se acerca el mismo Anthony, se acerca también el número 7, Ariel Lassiter, el jugador costarricense, y vamos a ver quién le puede pegar por parte de el equipo de los Timbers de Portland en el minuto 41 con 37, tratando de crear algún peligro ahí en el área del equipo Esmeralda. Nuevamente 8 tiros hasta ahora del cuadro de los Timbers, 5 del equipo Esmeralda. Ha insistido más y ha merecido más y lo está ganando con ese buen merecimiento. El árbitro del partido, el señor Rosendo Mendoza, dando la indicación. Aquí viene Lassiter, ¡palo! cimbró el poste y en el contrarremate apareció Anthony, que la manda hacia arriba. Cerca el equipo de Portland en el minuto 42. ¡Qué disparo, Super Mario!
3: ¡Qué tiro! Que si eso no hubiera pegado en el palo, hubiera sido un super golazo, ¿eh?
0: ¡Wow! Pasó por encima de la barrera. Esos disparos venenosos que así la buscan, Lionel, por arriba. Y a nada estuvo el equipo de los Timbers de irse con una ventaja de 2-0 a la recta final del primer tiempo.
1: Iba a ser un par de golazos y pues en el rebote también se lo pierde Portland. Me quedaba solo con un Thomas batido. Era el 2-0 para el equipo visitante. Hay que quitarse este sacudón. Y yo creo que lo mejor que le puede pasar al Sounders es irse al descanso y reagruparse.
2: Aquí viene el equipo de Seattle Sounders. Le robaron el balón a Hassani Dotson. A velocidad sale el equipo de Portland. Pero se atraviesa muy bien ahí Hassani Dotson para mandar el balón al... fuera del terreno de juego. Es saque de manos para el equipo visitante, los Timbers de Portland. Anthony Alves Santos ahí le llegó el balón como muy pegado al cuerpo, no pudo acomodarse, estaba solo. Aquí viene Portland, cuidado, vea nada más. Aquí viene Nujutolo, se atraviesa, llegaba peligrosamente Lassiter buscando ese balón. Nuhu Tolo ahí regañando a sus compañeros. No está contento Nuhu. La defensa, pues yo no sé si esta defensa también ha jugado. Pasaron tantos días de mundial de fútbol. Sí, Antino ya había jugado con Jackson Reagan en el centro. Desde luego, Kalani Kosarriensi por esa banda ha sido su habitual posición. Aquí viene el tiro de esquina. Balón en el aire. Cuidado. Salía Andrew Thomas. Despejan de cabeza. Ya recuperó Portland. La tiene Bay. Lo marca ahí Brunel. Brunel le rebota el balón. Parece que se fue a tiro de esquina. Sí, el árbitro está indicando que el balón abandonó el terreno de juego. Es un tiro de esquina para el equipo de Portland. Está ganoso el equipo de Portland. ¿Hace cuánto que Seattle Sounders no visita ya la portería de Portland? Tiene poquito de tiempo que no pisa el área grande del equipo visitante. Aquí viene Lassiter a cobrar.
3: Dos minutos extras.
2: Dos minutos agregados. Vamos a ver qué sale de este tiro de esquina. Balón en el aire, rechaza muy bien Hassani Dotson. Sale ahí ordenando a su equipo y una vez más es Lassiter el que va a cobrar, el que va a hacer el saque de manos. Cambiaron de jugador. Bay, qué rápido. Ahí con Lassiter. La tiene Bay, luego Lassiter, cuidado, un centro. Ahí a ras de pasto y recupera una vez más Timbers. Centro, rechaza Jackson Reagan. Atrás, Miller la pone una vez más en terreno de Seattle. Recupera bien el equipo visitante. Chará hacia atrás con su portero, con Pantemis. Que manda un zapatazo altísimo que baja muy bien allá. Kalani Kosarriensi se apoya con Andrew Thomas. Thomas levanta la cara, revisa cómo está el panorama y se la deja ahí a Jackson Reagan, que avanza lateral con Antino López. Una vez más con Jackson Reagan. Cuidado, van a presionar ahí a la defensa. Le ganaron el balón a Antino. ¡Wow!
1: Se dio cuenta Portland que la salida es con Jackson Reagan y está enviando dos jugadores a taparle eso, ¿no? No podemos abusar de Jackson Reagan y de su capacidad de sacar al equipo hacia adelante, porque te van a leer lo que quieres hacer. Y aquí acaba de generar una de peligro la ofensiva del equipo visitante.
2: Saque de manos para los Seattle Sounders. Va a ir largo. Aquí viene Kalani. Finalmente va con Andrew Thomas. ¡Uy! Le pegó un poquito feo, pero endereza ahí Nuhu Tolo. Saca un zapatazo que estrella en los botines de Lassiter. Señoras y señores, Termina la primera parte, minuto 47. Seattle Sounders 0, Portland 1. Híjole.
3: Vaya que se ha salvado.
2: Se puso Seattle. De peso el maíz.
3: Se ha salvado Seattle. Dos ataques muy buenos y bueno, también el gol anulado por fuera de lugar de Paul Radrock. El momento del primer tiempo, final del primer tiempo. Sounders 0, Portland Timbers 1. Vamos con información de nuestros patrocinadores. Estaremos regresando con el resumen de este primer tiempo desde el majestuoso estadio Lumen Field, transmitiendo en la casa de los Seattle Sounders, el Rey 1360. 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
0: Continuamos en esta transmisión generada desde este Lumen Field, el estadio mundialista de Seattle. Y bueno, la gente se ha prendido, Dionel, porque han realizado un homenaje a uno de los consentidos de esta afición.
1: Consentido, Cristian Roldán, aplaudido por la afición del Seattle. Ponían en la pantalla ahí, uniformado a Cristian con su uniforme de la selección de los Estados Unidos y una bandera en lo más alto de Lumen Field, y por supuesto la gente de aquí explotó de felicidad de uno de sus grandes ídolos y su convocatoria pues a este mundial. Lamentablemente por problemas musculares no pudo participar, pero estamos con él y la afición está con él, y se lo demostraron en este corto pero merecido homenaje.
0: Lo estuvo esperando la afición de Seattle, ¿no?, en los partidos tanto contra Australia como contra la selección de Bélgica. Bueno, contra Australia quizá era un poco más factible que pudiera ingresar al terreno de juego, pero bueno, no se dio la situación debido a estos problemas que tuvo durante la Copa del Mundo, jugando pocos minutos. Otro que regresó a su equipo lesionado fue Alex Zendejas, ¿no?, el número 26 de la selección estadounidense al equipo América. Y bueno, la carga de algunos jugadores después de la Copa Mundial. Otros ya regresaron, por ejemplo Memote Martínez ya tuvo una participación con Pumas, pero bueno, ya las cosas irán tomando su curso normal con las participaciones de los jugadores con sus respectivos clubes. Por lo pronto, pues la afición ahí todavía sigue, ya se va rumbo al túnel el señor Roldán.
1: Sí, saludando ahí a algunos de los aficionados, firmó algunas camisetas y compartiendo, ¿no?, la conexión que tiene Cristian con esta afición, que se ha dado por él y por todas las cosas que le ha dado al equipo, ¿no? Y cómo hace falta hoy Cristian ahí en ese mediocampo hoy, con tantos problemas que está teniendo el equipo para salir adelante, para crear juego. Me parece que estamos viendo un Seattle Sounders roto en todas sus líneas. El gran mariscal ha sido Jackson Reike, que es un central, pues ya ahora con amarilla va a estar complicado que pueda seguir llevando el protagonismo, y creo que tiene que aparecer alguien más, ¿no? Estamos viendo un gran primer tiempo de Rothrock, pero los demás elementos tienen que participar, buscar ese balón, buscar involucrarse, ir a lucharla y tratar de buscar este empate, porque no veo todavía esa química en este regreso a la MLS.
3: ¿Creen que puedan usar ahora a Paul Arreola? ¿Quién está, en quién está pensando Ryan Smith, el que le pueda salvar este juego, no? Adelante, ya sabemos que va a tener el cambio, donde va a salir por ahí Jordan Morris y va a entrar Dani Musovski, que es casi, en su caso, ¿no? Que va a entrar de Rosario, ya sí. Ves cómo los ha alternado, pero de ahí para allá, ve lo que tienes en la banca, y que pueda usar a Paul Arreola como para armar algo más.
1: No sé si Paul Arreola, porque el partido de Rothrock es para destacar. Creo que Brian va a hacer este cambio también cantado de Jesús Ferreira, que tampoco se ha visto muy bien en la tarde-noche de hoy. Si lo saca cuando está jugando bien, pues hoy yo creo que también lo va a sacar, digamos, por allá en el 60, ¿no? Buscar una alternativa, no sé si será Peter Kingston, se me ocurre que puede ser Peter Kingston, y por supuesto vamos a ver a Dani Musovski o a Sassi Kosarriense. Sin embargo, yo creo que podría tomarse algún riesgo, ¿no? En ese mediocampo, buscar a alguien que te pueda crear algo más. Poner a Jesús desenganche. Ruslan no está teniendo una gran noche tampoco. Ponga a Jesús ahí a ver si se puede conectar con algún delantero. Trata de que Rofra no tenga que sacrificarse tanto en defensa y que Nubo sea quien lleve esa batuta por la banda izquierda. Vamos a ver, ¿no? No creo que sea un tema de piernas. Los jugadores están descansados. Ya están recuperados, así que los que están aquí tienen que estar al 100%.
3: Así es, bueno, pues vamos a ir a un corte de carácter comercial. Regresamos con más de este resumen de este primer tiempo. Seattle Sounders abajo 1-0 contra Portland Timbers.
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0: Gracias por acompañarnos en este resumen del primer tiempo aquí a través del Rey 1360, la casa oficial de los Seattle Sounders en español. Los equipos se volverán a ver las caras en 16 días, el sábado primero de agosto, pero ahora en el no mundialista Providence Park, allá en Portland, Oregón. Y el próximo miércoles los esperamos también aquí a través del Rey 1360, 5 de la tarde la transmisión, próximo miércoles 22 de julio, Seattle visita la capital tejana para enfrentarse a Austin FC. Seattle debe ir por la victoria en la segunda parte para poder escalar al tercer lugar de la conferencia del oeste. Un par de partidos aparte de este, Montreal y Toronto en duelo canadiense empataron 0-0 y St. Louis le ganó 3-2 al equipo de Sporting Kansas City. Por cuestiones de la calidad del aire en Chicago, el Fire y el Vancouver Whitecaps no disputaron su encuentro. Era una oportunidad linda para ver a Lewandowski y a Thomas Müller hoy, pero bueno, finalmente no hubo tal situación por la ciudad de los vientos hoy, con una calidad del aire complicada.
3: Dos grandes estrellas ahí, ¿no? Y digo, es cuando dices, ¿dónde va a estar Seattle Sounders para poderse meter con alguien así, ¿no? Y digo, qué gran oportunidad que tienen para estos encuentros allá. Y que ¿se va a jugar en estos días o ya lo pospusieron para otro día?
0: Ese juego probablemente ya se pospondrá para otros días, porque para esta jornada no hay todavía la aclaración de cuándo se va a llevar a cabo este partido. entre el equipo del Fire y el cuadro de los Vancouver Whitecaps. De hecho, bueno, este fin de semana no habrá competencia debido a la final de la Copa del Mundo. En específico, el sábado habrá juego de Seattle Rain, pero en Nueva York, ¿no? Ahí las chicas al siguiente día irán a la final, probablemente. Sería un buen gesto del club decir, chicas, váyanse a la final del mundo. Aunque sea, vamos a comprar un par de boletos y los rifamos entre todas, ¿no? Pero bueno, esto es el fin de semana y la actividad de la Major League Soccer ya en pleno con los equipos en buena cantidad será el próximo miércoles. El Inter de Miami se enfrentará a Chicago Fire. Descartemos, claro, lo de Lewandowski contra Messi. Situación allá en el terreno de juego.
1: Sí, veo ya uniformado completamente a Dari Mustovsky haciendo sus calentamientos y a otros cuatro elementos, pero aún tienen la pechera púrpura, lo que indica que Dani ahorita se la va a poner, parece. Vamos a ver. No, sigue uniformado. Parece que Dani Mustovsky va a entrar directamente en el segundo tiempo, por lo que estamos viendo ahorita aquí en el terreno.
3: Ahora, esto quiere decir que normalmente, pues, por ahí el 65-70, que es cuando hacen el cambio delantero. Quiere decir que entonces, si va a ser hombre por hombre, quiere decir que Jordan Morris anda mal. Recordando que la última vez, pues, también no terminó porque estaba otra vez tocado, ¿no? Las últimas veces. Ya ha salido antes.
1: Super Mario, yo creo que lo de Morris, insisto, Morris tiene que ubicarse en otra posición en el terreno de juego. Morris no puede seguir jugando como 9, porque el desgaste que quiere hacer Morris, lo vimos en aquella jugada donde se queda corto, que quería recorrer 80 metros, sí. No le da. Pero hace mucho daño cuando juega por una banda.
3: Que lo acabas de mencionar, y lo hemos visto en 2-3 juegos atrás, que ha jugado por la banda derecha y ha hecho daño. Muy buenos pases, se ha desequilibrado, al contrario.
1: Sí, y yo no sé por qué no se le termina de dar esa oportunidad. No sé si es una oportunidad que se le tiene que dar a Jordan o él tiene que decir, ok, yo me voy a sacrificar e irme a esa banda, voy a sacrificar los goles que hago y voy a poner un poquito más de asistencia a un Dani Mustovsky que tiene su olfato, a un Paul Rothrock que siempre está allí para mandar la foto de las redes o generar alguna otra cosa, porque Jordan todavía puede luchar en el juego físico. No necesitamos la velocidad de Morris como si necesitamos a alguien que pueda asistir por la banda. Lo de Jesús hoy no ha sido bueno. He sido uno de los defensores de Jesús, pero hoy está bastante opaco. Ha hecho un buen trabajo el equipo de Portland con él y sobre todo cortando los circuitos del medio campo. Entonces, vamos a ver qué tiene planeado Dani. Parece que el cambio es cantado por Morris. Espero que no sea una lesión. Pero bueno, esperemos que Dani, con ese olfato goleador, pueda empatar este partido.
3: Sí, aunque ya sabemos, ¿no? La respuesta se llama el señor Brian Smetzer, ¿no? Que no hace ese cambio porque lo quiere de centro, sabiendo que hace más daño por la lateral. Vamos con un corte carácter comercial. Estaremos ya regresando para dar inicio casi al segundo tiempo de este encuentro. Iniciado, Sanders va abajo 1-0 ante Portland Timbers.
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3: Pues ya a punto de dar comienzo a este segundo tiempo y hay novedad. Cantado y ya está haciendo ahí el cambio. Lionel.
1: Sí, se retira en definitiva Jordan Morris con el número 3 y va a ingresar con el número 19 Dani Musovski. Veíamos que salía del túnel Jordan Morris con un tipo de vendaje en el muslo derecho. Probablemente algún tipo de hielo allí o algún gel. Y bueno, todo indica que puede ser una recaída de esa lesión que tiene en el muslo de hace muchísimo tiempo.
0: Pues ahí está ese movimiento obligado, la salida de Morris, que pues otra vez lo volvemos a ver entre hielos al señor de Mercer Island.
1: Vamos a ver si Dani puede traer el olfato goleador acá y cambiar un poquito la dinámica. Yo creo que no hacía tanta falta un cambio de hombre por hombre, sino algún cambio de esquema, de dinámica, y vamos a ver si esa chispa la va a traer Dani, que pues cuando entra, ¿no?, en este tipo de situaciones, pues ha respondido. Sí. Y se empieza a ganar una vez más la titularidad en el equipo de Brian Schmetz.
3: Arranca las acciones de este segundo tiempo que le corresponde a Seattle Sounders con la patada inicial. Y pues ya con el cambio de hombre por hombre por allá en la delantera, saliendo Morris y entrando Dani Musovski, el goleador también, ¿no?, de esta escuadra. Vamos ahí con Seattle Sounders al frente. Pase muy largo de Snyder Brunel. Y se va por la línea de fondo. Y de una vez a toda la banca a calentar desde un principio por si se puede dar.
1: Sí, ahí están todos los elementos del equipo de Seattle. Inmediatamente a calentar. Yo creo que Brian tiene que ir a buscar este partido desde temprano. Además de esta lesión forzada, pues es el clásico. Se va a tomar con mucha importancia lo que suceda acá. Y tiene que salir a por el gol y tiene que salir por la victoria.
0: Y aquí está Ferreira justamente tocando para Dani Musovski. Es Rusnak el que la tiene. Aquí está Rusnak, toca de nuevo para Ferreira por el lado derecho. Retrasa para Kalaniko Sarriensi. Otra vez Ferreira. Llegamos al minuto 1:12 de este segundo tiempo. Ferreira atrás en tres cuartos de cancha. Con Antino López. Este para Hassani Dodson. Hassani Dodson sigue. Hassani Dodson toca. Atención, aquí está Kalani. Kalani está con la pelota en el área. Y ya tiene que salir de ella para entregársela a Ferreira. Después Antino López. Stuart Hawkins. Kalani. Kalani para Hawkins. Hawkins para Kalani nuevamente. Rechaza la defensiva del equipo de Portland. El balón con un Jutolo ahora. Allá a Rod Rock. Por el sector de la izquierda. Este toca para Nujutolo nuevamente. Y ahora Hassani Dodson. Llegamos al minuto 2 del segundo tiempo. La pelota nuevamente con Hassani. El hombre de Federal Way. Tocando el balón para Nujutolo. Que sirve para Rotrock. Y Rotrock en tres cuartos de cancha por el lado izquierdo. Vuelve a servir atrás para Dodson. Que toca para Hawkins. Y Hawkins manda el balón a Jackson Reagan. Traen el juego de estrellas de Major League Soccer contra el equipo de la Liga MX. Gana la pelota Portland. Se lo ganaron bien a Hawkins. Y viene aquí el equipo visitante, la pelota en el área, ya estaba buscándole el portugués Da Costa. Después el disparo por parte de Anthony, directo a las manos del portero Andrew Thomas. Lionel, en este minuto 2:40 del segundo tiempo.
1: Nuevamente la presión efectiva de Portland, atacando ahí esos dos centrales. Y si retrasan el balón a Andrew Thomas, también va a ir Kevin Kelsey a por él. Recuperan un balón y generan una de peligro en el arco del equipo local.
3: Así que Kalani también fue llamado
0: al
3: juego de las estrellas. ¿O está hablando de Kalani, Jackson?
0: Jackson Reagan.
3: Así es. Kalani no.
0: De la defensa, Kalani. No, Kalani okay, no, okay. Solo no. Jackson Reagan. De hecho, de los dos equipos, solamente Jackson Reagan. Cero de los Timbers. Que están ganando el partido, pero bueno.
3: Y nada más uno de los Sounders.
0: Solamente. Así es.
3: Falta y tarjeta amarilla.
0: Otra tarjeta para Sounders, Super Mario.
3: Debe ser que fue para ahí, para Rusnak.
1: Creo que es Rothrock que va al choque ahí.
3: Para Rothrock.
1: Intentando luchar un balón. Ahí le pide disculpas. Paul Rothrock intenta recuperar y termina enviando una patada. Merecedor de amarilla.
3: Pues cobrando la falta. Ahí se queda el jugador de Timbers todavía lastimado en el césped. Y pues la tarjeta amarilla para Paul Rothrock, que sí llega con la fuerza.
2: Sorry. ¿Qué vamos a hacer si se lesiona Jordan? Digo, si no se recupera.
3: Oh, bueno. No, ya salió lesionado.
2: Sí, yo sé, pero ya no hay nueves.
3: Bueno, ahí tienes a Rosario también, de Rosario.
2: El hospital sigue creciendo.
3: Acaban de meter a Dani, que son los que han estado rotando, ¿no?
2: Hospital FC.
1: Octavo lesionado sería este. Van a ser 11 jugadores en la lista de lesionados si seguimos así.
0: ¿Cómo? ¿No se iban a recuperar en la pausa mundialista? ¿Cómo? ¿Cómo es eso?
3: Ándele, mira. Ya le están cambiando.
0: Yo pensé que iban a estar todos completos.
3: Está aplicando que... Bueno, él hizo el conteo de que estaba tardando mucho tiempo. Que aquí también iban a aplicar el que si tardaba 5 segundos le iban a cambiar. Hizo el conteo ahí el árbitro y dijo, se lo van a cambiar, pero no. Le dejó nuevamente hacer el saque de manos. Ahí está hacia atrás el despeje de Jackson Reagan, la pelota alta. Pegando ahí del cabezazo, Portland Timbers yendo hacia el frente. Seattle Sounders sacando la pelota. Ahora la recupera Portland Timbers hacia atrás, apoyándose con Miller. Abriéndola ya el cambio de juego. Ahora por la derecha. Ahí está Bassett. Un centro pasado. Uy. Con peligro, se le va esa pelota, salió, señor, abanderado, sí, se va por la de fondo y es saque de meta.
2: Nada más se limpió los bigotes ahí, Kelsey, le quedó a Penín unas cuantas pulgadas de que conectara una vez más.
1: La importancia de un referente ahí en el área, ¿no? De que te pueda ganar en el juego aéreo y que se pueda desmarcar de la manera que lo hace Kelsey, la rapidez. Y la efectividad de los centros, ¿no? También de Portland, que tiene también su mérito de ir a buscarlo y llegarle el balón tan cerca del delantero centro.
0: Tienen a otro hombre que puede jugar por arriba, como es Felipe Moran, el banquillo, ex jugador de Cruz Azul, ex jugador de Universidad Nacional, el elemento chileno, que bueno, fue parte del equipo de el señor Neville. Y bueno, ahora ya no está el británico dirigiendo al conjunto de los Timbers. En la mitad de la cancha está Hassani Dodson. Toca atrás para el grandote de la defensa, Jackson Reagan. Minuto 6:30 del segundo tiempo. Lo gana Portland 1-0 aquí en Lumen Field. Jackson Reagan nuevamente. El All-Star mandando el servicio que ya está rechazando. Ahí finalmente el colombiano Jimmer Forey. Vendrá el servicio lateral por parte de Calánico Sarriensi. En este minuto 52 de tiempo corrido. Balón para Antino López. Antino para Rusnak. Rusnak para Antino. Antino para Ferreira. Y Ferreira toca para Calani Cosarriensi. Otra vez el balón para Rusnak. Después Hassani Dodson. Engancha y toca hacia atrás para Jackson Reagan. Este sirviendo para Dodson. Ahora Calani Cosarriensi de nuevo. Engancha Calani. Sigue Calani. Puede tocar allá Dodson, así lo hace, este sirve para Rusnak, Rusnak para Ferreira, Ferreira con el trazo al área, la pelota viajando, llegaba para Rotrock. Rotrock quería pegarle con todo, pero apareció Ariel Assiter para mandarla a tiro de esquina. Primer tiro de esquina del partido para Seattle Sounders por 6 de los Timbers, muchachos.
2: Wow, ahí Paul Rotrock iba saboreándose ese disparo. De no ser por el defensa que se le atravesó, quién sabe qué hubiera pasado.
3: Después de 18 toques en esa jugada, así que Seattle Sounders controló muy bien la pelota. Consiguen el tiro de esquina y ahí está el centro pasado. Y el tiro, que así como llegó la pelota, la agarra Rotrock y hacia arriba.
1: La pelota parece perseguir a Rotrock en cualquier lugar que se ubique Rotrock. Estaba en el lado derecho de la cancha, fuera del área, y el rebote le cae a él. No se lo piensa.

0: su ventaja en alguna oportunidad, y esta puede ser otro tiro de esquina, séptimo tiro de esquina del partido para los Timbers de Portland. Uno nada más ha cobrado el equipo de Seattle Sounders, y vendrá Ariel Lassiter a cobrar el tiro de esquina. En corto aparece el portugués David Acosta, pero bueno, parece que va a ser el centro directo. Vendrá Lassiter con el servicio, la pelota viajando, rechaza la defensiva del equipo Esmeralda. Y el balón lo tiene Da Costa. Aquí está el servicio al área. Rechaza nuevamente la saga de Sounders. El balón le cae a Anthony. Anthony en tres cuartos de terreno. El toque ahí para Fori. Fori extiende ahora para Da Costa. Y el árbitro del partido marca el foul a favor de los Timbers en tres cuartos de terreno.
1: Yo la ley de la ventaja. Ya cuando no hubo más. Cuando no hubo mucha ventaja. Pues el árbitro decide marcar la falta a favor del equipo de Portland. Mira, mientras, si era falta, si era
2: sí,
1: falta.
2: Mientras se preparan, ve aquí la camisola de los que le dieron a los voluntarios, ¿no? Para el mundial aquí adelante. Están padres, ¿no?
1: Sí, ya lo miré, sí.
0: Exacto.
2: Un buen recuerdo para haber sido voluntario del Mundial de 2026, más aquí en Seattle.
0: Domingo pasado, en el duelo de Reign contra Portland, hubo un reconocimiento, todo un sector de una tribuna dedicado a los voluntarios con su uniforme de voluntarios, pero bueno, les tocó ese día, no les tocó trabajar, les tocó disfrutar del fútbol en la victoria de Reign sobre Portland. La pelota al área, el remate, ¡gol! ¡Kamal Miller! Pone el 2-0 para los Timbers en el minuto 56 del compromiso. Esto estadio en el bien complicado para Seattle Sounders. Sounders 0, Portland 2.
1: Yo no sé si alguien del Sounders la recentró.
0: Dice uno, ¿cómo que dice 1-1 el marcador del estadio?
3: Estaba listo el de la pizarra para el empate, pero no, en este caso. Es
1: le lleven un cafecito.
3: Sí, es el central de Portland en esta jugada a balón parado. Quiero ver si había una posición adelantada en la repetición, porque hay varios jugadores que parecen estar fuera de juego. Entonces, no, va a ser legal.
0: Miller entra bien.
3: Entra bien Miller, un cabezazo excelente de Bay. Y Miller, con ese olfato de central, pues envía ese balón al fondo de las redes.
2: Ya lo cambiaron así. Y dijo ahí, error de dedito. Al 2-0, tenía ahí en la pizarra al 1-1. Cuando es el 2-0, ya que lo cambiaron, pues la gente por ahí hizo presencia, el abucheo.
1: Sí. Siempre sí se ve la necesidad de personal con experiencia. Jamar Gómez Andrade, Kim Kiji ahí en zona defensiva. Los errores, los goles han caído por cuestiones defensivas y simples errores. Así que, bueno, esto es lo que hay. Y hay que echarle para adelante. Hay partido aún, hay tiempo. Si Sounders se aplica y todos juegan como Pound Rock, pueden empatar.
2: que jugaran como él. Sí, estabas mencionando precisamente la defensiva, ¿no? Ahí Datino hemos visto en un par de ocasiones que pues se ha quedado y no ha sido sólido. Y pues ahí es uno de los errores, ¿no? Otra vez, error defensivo en el segundo gol de Portland.
0: Es el gemelo de Camilo Vargas, el portero de Portland. Se parece muchísimo el señor Pantemis al guardameta de la selección colombiana.
3: Bueno, importante esta victoria parcial para el técnico interino de Portland, ¿no? Casi que acaba de tomar la rienda de este club viniendo del Timbers 2. Luego de bueno, nada más y nada menos que Phil Neville.
0: Sí.
3: Así que bueno, se está llevando esta victoria. Estaba leyendo sobre él y una de las virtudes es la defensa de Portland. Es lo que había logrado llevar a cabo en este Timber 2. Así que yo creo que va a estar muy inspirado ese técnico en dejar el arquería en blanco ante este eterno rival.
2: Jack Cassidy se ve joven, ¿no? Joven.
3: Tiene el señor Cassidy 36 años.
1: Joven. Mira, ve Pound Rock, míralo.
2: Viene, viene la pelota ya entrando al área con Paul Rodro ganándola ante el defensivo CBT.

0: hace un reguilete hacia atrás. Nujuto lo mandando el centro, pasado de la defensiva, la está mandando de cabezazo hacia afuera. Y ya se pierde el peligro que había generado Seattle Sounders. Ahí nuevamente, ahora sí le van a agarrar la carrera o la va a hacer igual. Ahí está con el peligro para el tercero. Sí, cae el tercero para Seattle, digo para Portland. El tercero en el minuto 59. Alvis Anthony con el tercero. Gol para Portland Timbers.
1: Está hecho agua la defensa. Más que la defensa, la media no está operando. Le están dejando todo el trabajo de defensa a la defensa, que desde luego es su tarea, sí, primordial. Pero ve dónde agarró el balón.
2: Aquí está, en la repetición, nuevamente Kelce va a buscarlo ahí en la mitad de la cancha. Fíjense, aquí pivotea, busca la banda y ya pues es cara a cara contra Jackson Reagan. Logra regatearlo y no hay respuesta para lo que se viene por la banda derecha. Consigue solo y remata.
1: Ve la marca de los defensas.
2: Ahí está, pase. Y sobre, entre las piernas de Andrew Thomas.
1: Sí, Nuhu,
3: y termina desviando Nuhu. Uh-huh.
1: Y él trató de ir a tratar de defender ahí al segundo poste, pero su tarea era marcar a su defensa, porque era lo más seguro que él iba a cerrar en el centro.
2: Queda muy abierto el equipo de Sounders en la contra, ¿no? Y esto responde a un mediocampo que no está haciendo el trabajo destructivo en ese doble pivot, ¿no? Cuando tienes a un jugador como Kelce que te puede tener esa libertad en el medio terreno y conseguir un jugador abierto del talento de Da Costa, pues el peligro tiene que estar a la vuelta de la esquina.
3: Lo bueno es que la revancha Superman llega en 16 días.
0: Dos semanas.
1: Sí, pero, y allá. Pero mira, ve, más difícil porque ya va a estar League Cup, ¿no?
2: Sí, la League Cup ya va a empezar. Sí,
1: entonces
2: ya,
1: hay que rotar jugadores. Hay que rotar jugadores, hay que cuidar a los jugadores. Me imagino que por eso sacaron a Jordan Morris, porque lo quieren bueno para el League Cup.
0: Bueno, ya se vienen los cambios. Decía los Sounders. ¿Quién es el que se viene?
1: Osase.
0: De Rosario y también
3: Arreola.
0: Es que habíamos dicho ahí, ¿no? Se va a venir para el ataque, se va a venir para el ataque.
1: Quito tarde, pero ahí vienen.
0: No, ahorita ya Brian Smith ya va a meter a sus jugadores ya como quiera, ¿no? Para darle tiempo a todos, porque pues va a ser muy difícil para que se sobreponga nuevamente de estos tres goles ya Seattle Sounders. Minuto 61. Seattle 0. Sí, aquí en casa. Seattle 0 y Portland Timbers 3.
1: Es que no, Seattle no está poniendo, no pone resistencia. No hay un jugador que vaya y muerda. No hay un jugador que se le vea esas ganas de querer ir a buscar, que meta la pierna, que mira, el único que yo veo que está como a buen nivel es Paul Rodrock. Cuidado.
0: Y de seguro lo van a sacar ahí. Se puede venir el otro. Atajadón de Andrew Thomas. La deja a la deriva y sí, cae el cuarto de la noche. El cuarto de la noche en el minuto 62. Y esto ya es goleada.
1: Están abucheando.
0: Horrible la defensiva de Seattle Sounders.
2: Kelce con el segundo gol para su cuenta personal. Es el récord para el venezolano en Portland.
1: Y todavía no termina el partido.
2: Y no ha terminado, te digo. ¿No?
3: Ya que los homenajes los hagan contra Saint Louis, mejor.
2: Decía yo, estimado Carlito, que estos homenajes contra Portland no me gustan.
0: Ve el equipo de Sounders, mira, todos hablando ahí, echándose la culpa a quién.
1: No, yo pienso, claro, que decían, si el vestidor se parte, mala suerte para el entrenador. Mira, va a entrar Peter Kingston, Arreola y Osase. Ojalá y estos tres jugadores puedan darle por lo menos un gol a la afición, que mira, ve el estadio cómo está. No se merece esto. Ya muchos,
2: y algunos,
1: mira,
2: abandonan.
1: Están caminando, no quieren agarrar tráfico. No quieren irse con un montón de gente en el bus, con la cara larga, digo, en el tren, que por cierto se los recomiendo. Yo puede vivir una muy buena experiencia viajando de donde sea, entrena aquí a los estadios, está de maravilla, de lux.
0: Ah, oh, chula.
1: Salió Jesús Ferreira.
2: Salió Jesús Ferreira y sale molesto Jesús Ferreira.
0: Y sale también Calani.
2: Sale Calani.
0: Y sale Brunel. Esos son los cambios que se hicieron en estos momentos.
3: Portland debe tener muy presente en la mente que Saunders le metió 6 ahí en el Parque Providence algún día. En este momento,
2: sí,
3: es posible que puedan tomar revancha esta misma noche, porque le quedan a esto, muchachos, 26 minutos aún.
2: Y Portland que ya endosó un 6-0 en esta campaña. Así que de irse a la ofensiva y abultar el marcador, pues ya sabe, ¿sí? Porque lo logró en esa oportunidad ante el Sporting Kansas City, justo antes de enfrentarse hacia el Sounder, el equipo de Kansas City.
0: Bueno, pues ahí se viene Seattle Sounders, que puede hacer algo ahorita con los cambios. Puede resultar que por lo menos el de la honra caiga en estos últimos minutos para Seattle Sounders.
2: Y fíjate, Super Mario, pusieron a Arriola del lado derecho, ¿no? Para mantener a Paul Rothrock por aquella banda. Algo inusual. Creo que es la primera vez que vamos a ver esto.
0: El cambio.
1: Entró ganoso Sase y se me hace que tiene velocidad. Se puede llevar ahí a los defensas de Portland. Acompañando ahí a Danny Musovski. Dos delanteros. Va el entrenador Brian Smerce. No hay de otra. Hay que tirarse al frente. Da lo mismo perder por... No, no da lo mismo perder por 6 que por...
3: En un clásico...
0: En una goliza así, no.
3: Creo que hay que guardar este resultado mejor.
0: Con que caiga el de la honra, ¿no? Con que pueda caer el de la honra, que se ve difícil porque pues el equipo está sin nada de armas. Ojalá que estos cambios pues le pueda resultar algo. 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Ya pasa el minuto 66. El marcador aquí en Seattle, sí. Seattle 0, Portland Timbers 4.
3: Uy.
1: Minuto 66.
3: Qué feo se oyó.
1: Sí.
3: ¿Qué?
2: Íbamos 1-0 hace nada.
3: Exactamente. Y el de la pizarra local puso 1-1. Por lo menos ahí lo habían empatado los Esmeraldas.
2: Sí. Wow. A desearle un feliz mundial a Bay. Tiene amarilla Rostro, así que mucho cuidado.
3: Exacto, que viene el partido de la próxima semana. Los esperamos el miércoles contra Austin, 5 de la tarde. La transmisión aquí a través del Rey 1360 desde la capital tejana. El compromiso que tendrá el equipo de Seattle, que si ganaba hoy, bueno, se metía al tercer lugar de la conferencia, pero no será así. Jackson Reagan la busca en el área, rechaza la defensiva y viene el pelotazo buscando a Chará. Ya por lo menos que la afición lo abuchee o algo, que reaccionen un poco, aunque sea. Termina ganando el balón el equipo de Seattle con Kingston. Pero después la tiene otra vez el cuadro de los Timbers con Lassiter. Lassiter con el latigazo. Cuidado que aquí está David Acosta. Aquí vienen los Timbers. Viene Anthony. ¡Tira! Por arriba. Cerca el equipo de Portland. En este encuentro, minuto 67, 4-0.
1: Qué bueno que le pegó re feo.
0: Gracias, Anthony, que le pegaste muy por arriba.
1: Muy, muy mal. Creo que el equipo de Seattle ya está en la lona. Va a ser muy difícil que se pueda levantar. Creo yo que los cambios le van a dar un poquito de empuje, pero así como se han visto las últimas jugadas, el equipo de Portland va a seguir insistiendo. Esperemos que un balón largo a Osase pueda recortar el marcador.
0: Se viene el primer cambio de Portland también, ya preparándose ya para el minuto 68. Ahí está Seattle Sounders tratando de ir hacia frente. Allá y falta, señor árbitro. Y esa parecía como de tarjetita para Chará, ¿no? Pero no pasa nada. Ahí sigue la jugada. Y ahora sí está el cobro por la izquierda con Nuhu. Nuhu va a mandar el centro. Y ahí el portero sacando de puños con peligro. Ya la tiene nuevamente Portland Timbers sacando la pelota. Igual, ¿no? Vimos cómo se queda Jackson Regan.
1: ¡Uy! Adelantó el balón. Esa,
0: que le ganan pues la carrera. Pero ahí está, Seattle Sounders. Peleándola. Quiere ir al frente. Vamos, ahí está Seattle Sounders entrando. Sace Rosario. Y ese es el recorte. Atrás para Albert Rusnak. Lujo abriéndola por la izquierda. Paul la tiene, el recorte. Amaga hacia atrás. Albert Rusnak abriéndola hacia atrás. Le cierran el espacio. Puedes ir para Nujutolo. Sí, es con Nujutolo que se apoya. Abriendo con Rusnak nuevamente. Se la amague. Viene el centro de... Y ahí en las manos. El centro de Nujutolo en las manos del portero James Pandemis. Se queda con esa pelota.
1: Si Nujutolo se entrara bonito, sería un jugador peligrosísimo. Porque va bien al ataque, se suma muy bien al ataque. Llega, consigue línea de fondo, pero muchas veces su centro no lleva nada.
3: Se prepara José Caicedo por parte del equipo de los Timbers de Portland para ingresar a la cancha.
0: ¿Con más peligro?
3: Una vez
0: van por todo, una vez por otros dos, ¿no? Vámonos. Ya que más.
3: Y vamos a meter seis, ya, vamos. Nos la deben. Cuando aquí viene Dodson, Dodson entrega. Aquí está Musovski, saca el disparo. Rechaza el guardameta del equipo de los Timbers. La toma Rodrock de nuevo, Rusnak. Rusnak otra vez, Hassani. Musovski, Rodrock. En el área Seattle, atención, el servicio que ya rechaza Miller. Después de que cayó a Lassiter, va por él Nujutolo. Con poca disposición, Nujutolo de ir por la pelota. ¿Qué le pasa?
1: No, todo.
3: El servicio.
1: Mira, camina, wow, para regresar. ¿Qué pues? Así no se puede. Mira, Dani Muldovsky, que ya le pesan los pies. También.
3: Así no se puede jugar un clásico. No.
1: Era, pues ya era para que estuvieran allá defendiendo.
3: Cuidado que viene Kelsey.
1: Hay que...
3: Increíble la manera en que están jugando este clásico. Lo de Nujutolo me sorprende. Es un jugador que tiene voluntad, que va, que pelea, que lucha. Y en esta, para nada.
0: Ya llamaron al segundo cambio de Portland, ¿eh? Se va a meter más al ataque de una vez. Por otros dos.
3: Por otros dos, no, sí.
2: Sí, es que Portland no ha renunciado al ataque. Veía ahí mientras atacaba el Sounders, que defendían con 10, pero Kelsey se quedó en el círculo central. Porque no quieren abandonar el contragolpe. Quieren seguir abultando el marcador. Y probablemente, como dice Carlitos Tapia, están pensando en aquella goleada y tomar revancha. Aquí tienen una gran oportunidad. Va a entrar un jugador que tiene muchísima ofensiva.
0: Aravena se viene también de Portland.
2: Ambos jugadores son de ofensiva. Así que Portland no va a bajar los brazos ni a guardar este marcador. Que bueno, es bastante abultado. Sería, parece una locura, sí, decir que va a guardar el marcador. Pero no se van a guardar nada con el ingreso de este par de jugadores.
0: Pues ahí está Lassiter, sale, y también Bassett, son los dos que salen, los dos de número 7.
1: En ningún momento Seattle se ha mirado superior a Portland. Portland, quizá en los primeros minutos Seattle fue a tratar de imponer condiciones, pero conforme pasó el encuentro ha sido Timbers el dueño del balón.
0: Mire, después de que le anularon el gol a... Es lo único que ha tenido, ¿no? Esa jugada de que le anularon el gol a Sounders. Pero de ahí para allá ha sido Portland. Y por eso se está reflejando en el marcador. El minuto ya 72. Seattle Sounders 0. Portland Timbers 4. Aquí en casa de los Seattle Sounders. En el majestuoso estadio Seattle. Lumen.
1: Alguna Lumen vez.
0: Por 4 semanas, ¿no? El nombre de Seattle.
1: Pero no decía Seattle en ningún lugar del estadio. Nomás decía Field.
3: Decía Field, exacto.
0: Le taparon el lumen. Bueno, sí decía Seattle, nomás en la pantalla, ¿no? Del frente. Ahí es donde decía Seattle, Washington, United States.
3: Exacto, sí. En el medio campo. Es de las cosas que me llamó la atención en esta Copa del Mundo. En la publicidad de medio campo. Te aparecía el nombre de la ciudad, después el nombre del estado y después el nombre del país exacto ahí en la publicidad. Antes estática, hoy publicidad cambiante. 73 minutos con 42 segundos. Portland pues fue con todo. Y bueno, la entrada de este jugador ex de Universidad Nacional Caicedo. Atención, aquí puede ser el quinto para los Timbers. Cuidado, cuidado, cuidado, cuidado. Después el disparo por parte de Caicedo, que se va por arriba. Intentó el equipo de los Leñadores, Dionel. Ya detengan esto, le quedan 15 y pítelo al 90, por favor.
2: Sí, por poco marca el hat-trick. Kelsey decide, pues después de un regate, dejársela a Caicedo, que creo que está frío, ¿no? Si le dan 5 minutos más, probablemente el disparo hubiese sido con un poquito más de peligro. Pero bueno, como decía, no ha cesado el equipo de Portland en el ataque y quieren marcar el quinto gol. Por el contrario, los cambios de Seattle Sounders no han dejado absolutamente nada. Acaban de perder un balón de manera terrible. Y se siente, escuchen, la molestia de la afición Esmeralda por el terrible pase que acaba de meter aquí Dodson a la base.
1: Sí, se sigue yendo la gente. Y estamos atravesando el minuto 74. Seattle Sounders 0, Portland 4. ¿No será que el que está manejando los números le pueda poner un 9 en vez del 7?
2: Así como se equivocó allá, ¿no? Con el 1-1.
3: Y que el árbitro voltea a ver, deja, ya 95, ya vámonos, ya, sí.
1: Bueno, si Aaron Sanders haciendo lo que puede. Creo yo que esto es una, aparte de que es el clásico, una reflexión para el entrenador y la mesa directiva. De verdad, se necesita algo más que jóvenes de Tacoma Defiance. Sí, yo estoy de acuerdo, que traigan todo el equipo si quieren, y que los manden de préstamo, está bien. Pero como necesitamos
4: Cody Baker. Como Cody una base, Baker, como una base, ¿no?
1: Necesitamos jugadores que puedan hacer la diferencia, necesitamos un jugador diferente. Para mí, dice Nico Moreno, que un 9, un 10, yo digo que necesitamos un medio, un medio creativo. Necesitamos un centro delantero matón. Y por ahí un 10, alguien que pueda, un Nicolás Lodeiro. Alguien que pueda armar y anotar y ser diferente, ¿no?
4: Y que los defensas se recuperen, ¿no? Los centrales.
2: Muchas lesiones, ¿no? Pero falta gente, ¿no? Hablábamos en el principio de la transmisión cómo se estaba reforzando Chicago, cómo se reforzó Vancouver, cómo se refuerza Orlando, cómo se refuerzan todos los equipos de la MLS con figuras ya de renombre. Ignoremos la edad y su trayectoria profesional, pero son jugadores que aquí van a rendir muchísimo. Y parece que el equipo de Sounders termina rezagado y va a llegar un momento, amigos radioescucha, en que ya no se va a poder competir contra estas otras franquicias que siguen invirtiendo.
4: Ahí está, le comete falta, sí, a Dani Musovski. 177, oportunidad para Seattle Sounders. Está Albert Rusnak preparando la pelota. Que el árbitro no se la quiere soltar.
2: Denos una, señor árbitro, vamos 4-0.
4: Fue chusco ahí. Está pintando la raya, pero ninguna de las rayas se ve, ¿no? El aerosol está ya caducado. Viene el cobro para Seattle Sounders. El árbitro dice adelante. Todos ahí en la línea defensiva y ofensiva. Berrunga por arriba. El cabezazo cae y el portero la salva. Una salvadona, ¿eh? Porque esa pelota lleva para adentro en la línea de fondo. James Pantemis la saca y se salva.
1: Sí, se salvó una vez más. Buena actuación del portero, que el balón se iba incrustando por la esquina inferior derecha y se estiró cuán largo para impedir que el balón cruzara la línea de gol.
4: Hemos visto a Paul Arreola nada más. ¡Ah! Una falta fuerte por atrás y esa debe ser de tarjetita. Que Paul Arreola, bueno, ya finalmente tocó la pelota, porque nada más lo hemos visto desplazarse de un lado para otro, pero no le ha tocado nada que pueda hacer Paul Arreola. Y de ahí pues le va a pegar Albert Rusnak, que es el que normalmente lo hace, ¿no, Felipe?
1: Sí. El balón, que el jugador que toca el balón y lo acomoda es el que le va a pegar. Bueno, una pobre actuación del equipo de Seattle Sounders, que no no, digo, a excepción de un par de jugadores, entre ellos Pound Rock, los demás jugadores creo que todavía están viendo el Mundial.
2: Está difícil conseguir dos, tres figuras del Sounders el día de hoy. Vamos a ver si Rusna se gana ese segundo lugar y la puede mandar al fondo de las redes. También Nujo ahí hace algún tipo de amago.
0: El Albert Rusna, que el disparo, el portero sacándola. Se recuesta su mano izquierda y saca esa pelota.
1: Ve dónde anda el Pound Rorro.
0: Bien, penal. Está haciendo por todo, penal. Está haciéndolo por todo. Ya hay penal y se viene. Otro cambio también para Portland. Bueno, aquí está Albert Rusnak por el de la honra, por el descuento de este encuentro.
1: Por favor, Rusnak, si no se va a terminar de ir el...
0: Se va todo,
1: la afición
0: todos,
1: que ¿no? quedó.
0: Aquí está un 75% ya de toda la afición que estaba aquí, ¿no? Y todavía le están reclamando por ahí chará al árbitro. Están diciendo que no, se ve un fuera de lugar antes. Le están diciendo que había fuera de lugar antes. Y lo están checando ahí con el abanderado. El árbitro, sí.
1: Es la de malas.
0: Que le diga que no había, no. Con esa, ¿no? Ahí.
1: El árbitro todavía camina sigiloso, sin prisa. A ver, aquí está la repetición.
0: Mientras se prepara esto, Tuciano Sounders salen de casa para enfrentarse a Austin.
1: Uy, se me hace
0: FC que... el miércoles 22 de julio a las 5:30. Puedes ver el juego en Apple TV y escúchanos aquí en el Rey 1360.
1: El árbitro se está comunicando con
0: el VAR,
1: con sus asistentes de allá arriba. Aquí viene la repetición.
2: Está reclamando que fue fuera del área.
1: Sí, la cometió fuera y ni siquiera lo tocó.
0: ¿No lo tocó?
2: Uy, Rothrock.
0: Ah,
1: bueno. Creo que se cayó Paul Rothrock con ese movimiento que hizo.
2: Bueno, a Mbappé le cantaron uno así, Rostro. Vamos a ver si te lo dejan.
1: Y no nada más Mbappé, a varios.
0: Pietra sigue hablando ahí, le están dando indicaciones, pero todavía no se va a revisarla al VAR, a la pantalla. Escucha la afición ahí diciendo qué es lo que está pasando, por qué la demora. Minuto 81.
1: Lendovich, ya dáselos. Van perdiendo 4-0.
0: Ya bajó la pelota, ya se la va a ir al... Bueno,
2: sí, esto,
0: mientras
2: esto no
0: pasa esto, déjenme decirles algo de información. 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
1: Está viendo la... pues... yo creo que...
0: ¿sí o no?
2: Fuera del área, ahí es el contacto, fuera del área, el pie derecho de Rothrock, un pisotón y luego se tira un piscinazo. Pero ahí,
1: si ese tocó...
2: si hay contacto, lo que es cierto es que no va a ser penal. Va a ser, bien sea,
1: mira,
2: falta
1: siquiera
2: fuera del área,
1: lo tocó,
2: sí, no lo toca.
1: Ni siquiera lo tocó.
2: No hay pisotón
1: no,
2: y no
1: hay
2: contacto.
1: Penal.
2: Y tampoco hay falta.
1: Mira, ve, no lo tocó. Esa es la repetición que lo dice todo, ¿no?
2: Sí, ahí está bien claro. Lamentablemente esto va a ser saque de meta para el equipo de Portland. Y van a venir más abucheos de la afición, que no está nada contenta con este resultado. Y tampoco con que este iba a ser el posible descuento. Que por cierto, Rothrock lo celebró como si era el penalti del empate, ¿no?
0: Sí.
2: Quería, sabía Rothrock que la importancia de maquillar este resultado con un gol.
0: Se vienen dos cambios más para Portland. Se viene el número 9. Y Mora y el número 80. ¿No?
2: Sí, anulado el penalti.
1: Tiro libre directo.
3: Digo, tiro libre, creo que ni falta era, además.
0: Tiro de esquina en cortito.
3: Exacto, se va Antino López.
2: Demasiado dieron con ese tiro libre. Creo que no había ni siquiera falta.
3: Va a la cancha Stuart Hawkins. Entonces, ¿quién era el 37? Snyder Brunel.
2: Brunel.
3: Exacto. Bueno, para mí jugó Hawkins todo el partido.
4: Digo, me dijiste hace rato, dije, bueno, pues, ok.
3: Lo dijo 800.
4: Sí, sí está, en la, sí, está en la, sí está en la banca. Ahí está Albert Rusnak. Hacer el cobro. Arriba. Hay cabezazo de la defensiva de Portland. La va y la recupera hacia los Sanders ahí por medio de Albert Rusnak. Se la deja y el contragolpe de Portland Timbers. Ahí va con toda la carrera y precisamente pues, es Hawkins el que está yendo hacia ahí. El rebote queda a la deriva y afortunadamente en ese rebote no había nadie de Portland Timbers. Ahora se viene la de Seattle Sounders, que como no hay nadie arriba, tienen que retrocederla. No había nadie al ataque, Felipe.
1: No había nadie.
4: Y ahí estaba el pelotazo largo de Rosario. Los hace de Rosario, ahí la tiene. Va hacia atrás un poquito. Se apoya. Hawkins, ahí está. El centro. Cabezazo de despejado por la defensiva de Portland Timbers. Allá. Bueno, estaba dándole el jaloncito, el jaloncito. Y se tiene que calmar un poquito por allá, Rodrock, porque pues ya está con la amarilla también, ¿no? Con el peligro, Lionel.
2: Así es. Y bueno, Super Mario, en esa jugada del contragolpe, yo creo que el miedo es tanto de Seattle Sounders de que le vuelvan a marcar un gol, que se fueron todos a defender, todo el bloque de los 11 jugadores, a marcar esto como si fuera el gol del empate. Y cuando recuperaron el dominio del balón, no había nadie en la delantera. Cosas de un marcador 4-0 en este clásico.
1: Sí, es, sí. Si Aaron Sanders trata de buscar el gol que pueda, pues, el de la honra, ¿no? Diríamos.
4: Con ese, si hubiera sido el penal, hubiera sido el de la honra, ¿no? El esquite, pero ahí está muy bien. Hawkins, el tiro. Y nuevamente el portero James sacando esa pelota a tiro de esquina. Con qué peligro, ¿eh?
1: Era Peter Kingston el que entró.
4: Los cambios se vienen, Carlitos.
3: Exactamente, allá va el ecuatoriano Ortiz y el ex jugador de Universidad y de Cruz Azul, Felipe Mora, el jugador chileno. Así que van los dos elementos. Y bueno, Mora de ataque. O sea, van a buscar más los Timbers. Qué cosa tan terrible para el equipo Esmeralda. Tiro de esquina, segundo del partido apenas para Seattle Sounders. Los Timbers han cobrado 7 corners en este compromiso. Portland a punto, pues, de llevarse los 3 puntos. Ah, ya los tienen, sí. Ya tienen los 3 puntos en la bolsa. Y Sounders quiere ya decirle al silbante, ¿sabe qué? Olvídese del tiempo que perdió en el bar, pítemelo al 90. No vamos a ver lo que ocurre. Rusnak con el trazo, la pelota que gol, viaja, el remate gol. Y el gol de los Seattle Sounders. Apareció Hassani Dodson al minuto 87. Y el de la honra se ha conseguido, por lo menos, aquí en Lumenfield. Gol del equipo Esmeralda. El marcador poco más decoroso, por lo menos.
2: Y un golazo, ¿no? Un golazo de Hassani Dodson, volteando la cabeza a lo Jared Borghetti y enviándolo a lo más profundo de la red. Segundo palo, y esta vez Pantemi sí no pudo hacer absolutamente nada ante este centro. Y qué golazo de Dodson. Lamentablemente es demasiado tarde y no se va a dar la importancia de este cabezazo para el mediocampista.
4: Que pega en el palo y afortunadamente pegó en la parte interna y se mete, ¿no? Pero se hubiera pegado afuerita y se hubiera ido hacia afuera, Felipe.
1: Sí, el movimiento que hace, él viene el balón y pica hacia el centro para ganarle el frente a los defensas. Se queda con el balón al frente y como dices, el recurso, tuvo que girar la cabeza, todo lo que le daba el cuello para cambiarle la dirección al balón.
3: La pelota para Anthony. Aquí están los Timbers de Portland. Viene Anthony, quiere el quinto, el cuadro visitante. Después, aquí está Ortiz, el ecuatoriano, tocándole en 3/4 de terreno. Ortiz nuevamente. Anthony ahora con el balón. La pelota va a salir, sí o no. La pelota va a salir, sí o no. El árbitro dice que hay falta. Hay falta a favor de Portland. Y Portland va a acabar el partido con una oportunidad de gol. La oportunidad de meter un remate al área de Sounders.
4: Minuto 88. Yo pienso que va a dar unos 5 minutos por ahí por los cambios y lo que se hizo de la revisión.
1: No, Mario, ¿cómo? 5.
4: Pues ya quisiera, como dijo, ya que lo termine en el 90, pero sí. Se va a llevar unos 5, yo creo, ¿no?
1: Más que o le, menos, unos 5, 6.
4: Más agonía hacia los Sounders.
1: Bueno, tiempo para hacer otro golecito.
3: Yo quisiera ver la cara de los jugadores de Sounders cuando levanten la pizarra de los minutos.
4: Le va a dar más tiempo para que la gente sí se salga y se vaya más temprano. Ahí está, entre dos, se va. O sea, se va hacia atrás el rebote. Nuevamente Kingston, centro, pasado. Despejado por la defensiva. Nujutolo, ah, qué buena la está haciendo ahí. El amague, sabroso. Nuevamente ahora por la derecha. Número 45 Kingston. Hacia atrás. Con Arreola en una triangulación hacia atrás. Y equivocadamente el pase. Claramente la base está bajando. Está recuperando Seattle Sounders.
1: ¿Dónde anda Gnuku?
2: A todo por el todo. Ya no importa aquí el dibujo táctico. Hay que marcar el segundo para maquillar aún más este resultado. Hay tiempo para un gol. Aquí a puras ganas. Intentando hacia Sounders marcar el segundo.
4: Con un cabezazo por arriba. Oye, estuvo muy buena. El jugador, bueno, otro cambio también de Portland Timbers, de una vez, otro más al ataque. ¿Sí? 89, ya son 90, ¿cuántos minutos, señor árbitro? Ya son 90. A ver, póngale los minutitos, ¿cuántos son? Y van a ser 10. ¡No! 10 minutos más de agonía.
1: ¡No!
4: 10 minutos. Me quedé chiquito, entonces cortito.
1: ¡Wow!
4: 10 minutos, señoras y señores.
1: 10 minutos.
3: Y los Sounders, ¡no, ya!
1: 10 minutos, árbitro.
4: No era 90 nada más.
2: Bueno, pausa, hidratación.
4: Ojalá.
1: Vamos a verle el lado bueno. Son 10 minutos para que Sounders anote el segundo, señoras y señores.
4: Así es. Tiempo para que Sounders, ahorita que está en un buen momentito, pueda cargar con el segundo.
3: O un gol cada 3 minutos, Mario.
4: Oh, también puede ser. ¡Wow! Ahí hay falta a favor de Portland. Hawkins en el brinco. Está pegando el número 27 y se quedan. Y cobrando, pues tranquilos, quitándole el tiempo de los 10 minutos. Pasa.
1: Oye, ¿de
4: el
1: dónde
4: primero.
1: Sacó 10 minutos? Digo, la verdad, digo.
4: Los tantos, pues, todos los 10 cambios que se hicieron y
3: la decisión del VAR.
1: Decía 10, 6 minutos estaría bien, pero 10.
4: Pues, a los cambios, pues 3. 2 que se fueron en el VAR. Nada, más 5 y no, 10. Bueno, pelota que tiene ahora Andrew Thomas. Se toma su tiempo para hacer el contacto, el despeje, buscando por allá a Osace de Rosario. Le están ganando la pelota. Albert Rusnak, mitad de cancha, va por ella. Ahorita está Arreola. Buscan la triangulación, le están ganando la pelota. Bueno, le está peleando nuevamente. Osace está haciendo muy buena labor. El centro horrible que está mandando, muy picado, que no cae a nadie. Rebote ahí y la está despejando ya Portland Timbers. Está ganando. Contraataque. Ya la pierde. No, se va entre uno, se va entre dos. Y cuidado porque nuevamente Portland Timbers. Los Timbers están con peligro. Pase que cambio y muy largo. La están perdiendo, Dionel.
2: Fíjense como el cuerpo técnico de Portland están viendo a sus jugadores adelante, ¿no?
4: A todos, dice, no, váyanse
2: no está,
4: todos.
2: No está diciendo aguanten el balón o esperen atrás. Vamos a ir a presionar arriba porque quieren más al equipo visitante.
4: Sí, buscan. Y ahorita, sí, aunque arriesguen de todos modos, pueden lograr el otro, Felipe.
1: Sí, no, pues estás jugando contra tu rival. Hay que hacer el máximo daño posible. Y pues Seattle Sounders sí está intentando, pero cuando Portland se decide ir al ataque, llega hasta el área grande de Seattle Sounders y la verdad 10 minutos van a ser eternos para ¿qué? Todos.
4: Si sí, ya habíamos dicho que el primer tiempo se había hecho eterno, esto se va. Oye, ¿qué hora? Ya se acabó la transmisión, ¿no?
3: Exacto, estamos cerca, sí, cerca del final de la transmisión de el día de hoy. Un saludo a nuestros amigos más allá de las montañas en el este de nuestro estado. La pelota la tiene Surman. 4-1 ganando los Timbers de Portland aquí en la cancha Emerald Queen Casino de Lumenfield. El guardameta Pantemis. Después el balón lo tocaba Caicedo. El árbitro del partido ya señaló una infracción a favor del equipo de los Timber de Portland. Un abrazo a la gente que nos está sintonizando. Un abrazo a nuestro querido Chico Malo, el señor Marlo Vilela, que nos dice, Seattle hoy una desgracia. Y bueno, con los mismos jugadores que tienen casi 10 años, ya no esperen resultados diferentes, dice Marlo. Un abrazo para ti. Un abrazo a los muchachos, dice por acá nuestro querido Chico Malo.
1: Saludos, saludos.
3: Sergio Chico también. Sergio dice que, bueno, impresentable lo del día de hoy por parte de Seattle usando. No puede ser, qué papelón. Y peor contra Portland. Quería quedarme para buscar ahí pasaje, pero así mejor, pues mejor me voy a mi casa, dice el buen Sergio. Le mandamos un abrazo.
4: Ya los ha de haber agarrado, pues toda la gente que ya se fue.
3: Sí, y bueno, Miguel Lemus también nos dice, le voy a Sounders. Preferible los Sounders que Argentina, dice. Bendición.
4: Miguel Lemus ayer habló a la radio para saludar a toda la gente desde California. Bien. Saludos, Miguelito. Wow.
3: Saludos, sí, a la gente que siempre escucha las transmisiones del equipo Esmeralda, a Eric, a nuestro buen amigo Eduardo también. La pelota con Portland, Smith la iba a buscar, el balón abandona el terreno de juego, sí, parte de lo que me llamó mucho la atención en este tiempo añadido, lo que mencionabas, Dionel, el cuerpo técnico diciendo, venga, vamos, podemos hacer crecer esta humillación, podemos humillarlos en su propia casa aún más. Y aquí viene Super Mario, el equipo de Sounders.
0: Se viene, puede abrirla, ahí está entrando al área, el recorte muy bueno, pero llega la defensiva y le está robando la pelota, o sea, hace Rosario, va hacia atrás y Portland ya ahora nuevamente la tiene, el descuelgue de Portland por la derecha. Ahí está, se puede venir otra vez el ataque. Bueno, ya está sobre el área de Seattle Sounders, solito. Uy. Y bien se cruzó ahí Jackson Regan. Estamos viendo que el parecido que tiene ya Cassidy con Benito en la banca, Benito, ¿no? Bad Bunny. ¿No se parece?
1: ¿Quién?
0: El entrenador, ya casi, pues lo estaba poniendo
3: jovenazos, ¿eh?
0: A Benito.
2: Y ahí está casi como si estuviera perdiendo él 4-1.
1: Quiere más.
0: Es que la siente, lo siente que pueden hacer más. Este es el cobro de esquina, Carlitos.
3: Así es, puede venir el quinto del equipo visitante. Es su octavo córner. Aquí está el balón viajando. La buscaba Caicedo. Después, la insistencia ya rechaza la defensiva del equipo Esmeralda. Después una rebanada espantosa por parte de Hassani Dodson. Después viene el disparo que se va arriba. Minuto 96 con 27. Seattle Sounders está cayendo 4-1, sí. En el clásico del noroeste. Humillación al equipo Esmeralda en este regreso a la actividad después de la Copa del Mundo. Servicio largo allá, que ya corta la defensiva de los Timbers. Después, la insistencia del cuadro visitante con David Da Costa. Aquí viene el portugués, sigue Da Costa y entra al área y hay peligro. Sigue Da Costa continúa, Da Costa, después el servicio. Sí. Es el quinto de Portland. Se escapó Da Costa. Entró y tocó para Alexander Aravena. El chileno la mandó al fondo, por eso no había que agregar tanto tiempo. 97 minutos.
1: El árbitro tiene la culpa.
3: Portland 5, Seattle Sounders 1.
1: Mira, tú ves la calidad de los jugadores de Portland.
0: Ajá.
1: El que más ha tratado de nosotros ha sido Osase, que acaba de entrar, hizo por ahí 2-3 jugadas con su cuerpo, tratando de hacerse espacio para él. De ahí en adelante, este jugador número 10, portugués, es gambetero, tiene técnica, aguanta hasta el final y ve, sirve, les puso el balón en una charola de oro para que nada más la empujaran al fondo del área. No.
0: Pero igual, ¿cómo les come todo el mandado a los defensores? ¿Por qué? Porque es una buena técnica que tiene el jugador. A todos se lo lleva, le pone en charolita de plata para que nada más llegue a rematarla y que caiga el quinto. Bien. Dice Portland, no hay quinto malo.
1: O sea, si vamos hombre por hombre, la calidad de Portland ahora, el día de hoy se echó de ver. Digo, no, Seattle Sounders, de verdad, ojalá y no pueden seguir así, No pueden seguir así.
0: Porque... perdiendo la pelota ahí, mira.
2: Y no ha terminado el partido, compañeros.
4: Ahí está el pelotazo, nuevamente la oportunidad para Portland Timbers, que igual el entrenador les ha dicho, vayan con todo, o sea, no están cubriendo
1: tienen
4: la pelota,
1: goles para
4: no
1: cubrir
4: están,
1: ese
4: no están aguantándola, ellos van hacia el frente y dice, vayan, vayan, vayan al ataque, y pues mira, oh. ¿Qué está diciendo por allá la porra? We want six, we want six, we want six, we want six. Ah, mírate, son los únicos que no se han ido los de Portland del estadio, estaba así ahí toda la manchona allá arriba. Y ahora pues a comerse el tiempo el
1: no los dejes que no te enseñes, Mario. Por lo menos que nos quede ese orgullo.
4: Que se la quieren refrescar de aquella ay, pasada ay, ay. De esa falta, ¿no?
1: Es lo que quieren, pero no.
4: Y fíjate, ¿quién es el que está haciendo la falta acá atrás? ¿No? Dani Musovski.
1: Oye, está jugando
4: el delantero.
1: Ya lo vi. Sí está jugando. Dani Musovski.
4: Y siento qué labor defensiva atrás de media cancha. Ah, es que ya dejaron a Osase al frente. Y él se vino un poquito más atrás. También está ahí Pablo Arreola adelante. Y él pues ya se resignó a estar atrás. Viene, recupera a Seattle Sounders. Ya estamos pasando los 10 minutos. Ya le dijeron, ya márquele árbitro. A ver si le da la última oportunidad a Seattle Sounders. Se acabó el encuentro. ¡Oh, qué fatalidad en esto! Tremenda goliza. 5-1 en casa a Seattle Sounders de los archirrivales Portland Timbers.
2: Abucheos de los...
4: De los pocos que quedan.
2: De los pocos que quedan.
4: Y ellos y están echando con ganas.
2: Sí, porque ellos se quedaron. Justamente para darle ese mensaje a sus jugadores.
4: Es una buena nota.
2: Yo me
4: esa.
2: Voy a quedar acá y ustedes van a sentir mi molestia. Ahí está el abucheo para un equipo que se comió 5 goles ante el rival, que sencillamente fue superior en todas las líneas. Yo puedo rescatar solamente a Paul Rothrock de todos los que participaron en la tarde de hoy. No hubo ninguna conexión en el medio campo y muy poco peligro. De cara al arco de Panteras.
1: Digo, yo creo que Osase de Rosario hizo un poco al frente. Yo creo que en los pocos minutos que jugó se le mostró canoso. Quiso ir a buscar hacer daño. Tiene, ya le vimos, una de sus cualidades es el físico que tiene. Sabe cubrir bien el balón, pero no le alcanzó para hacer un golecito. Señoras y señores, 35,383 almas futboleras se dieron cita el día de hoy en este templo futbolero para ver caer a los Seattle Sounders 5-1. 35,383.
4: Tremendo, tremendo. Y bueno, para la siguiente vez que Seattle Sounders esté aquí en casa, va a ser para agosto 6 contra Querétaro. Así que le quedan por ahí unos encuentros fuera de casa. Vamos
1: quiero
4: a
1: corregir.
4: ¿Ah?
1: 35,383 fueron los que empezaron el partido.
4: Y los que abucharon sí. Bastante los
1: y los
4: 83.
1: Que abucharon eran como la mitad.
3: Uy, uy, uy.
4: Vamos con un corte de carácter comercial y regresamos con lo que queda de este resumen de este encuentro donde Seattle Sounders pierde 5-1 aquí en casa.
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3: Regresamos con los sentidos preocupados, ¿no? Por lo que acabamos de ver esta noche.
1: Claro, si contamos los encuentros, los dos encuentros del antes del break para el Mundial, son tres encuentros que pierde Seattle Sounders. Uy. Y ya veíamos que venía un poquito cayendo. Yo veía a los jugadores al principio, antes del Mundial, cansado, los veía de tantos partidos fuera de casa. Pero viéndolos ahora, creo que no les han avisado que ya empezó la liga. Creo que los vi un poco apáticos. O sea, está bien. A lo mejor no son los jugadores que tienen calidad, pero si hubieran corrido un poco cerca de lo que estaba haciendo Paul Rothrock, la verdad es que Seattle Sounders dio una actuación impresentable el día de hoy. Se salva Paul Rothrock. Y a lo mejor el portero.
0: Toma, pero, no tiene culpa, ¿no? ¿Qué quiere decir esto? ¿Que si no están los dos Roldán, no hace nada?
1: Bueno, acuérdate.
0: ¿A quién más vas a meter de los tan lesionados o que puede hacer la diferencia a este equipo?
1: Entraron los que podían hacer la diferencia, que era Arreola, Osase y Danny Musovski.
2: Y Peter Kingston, que también Peter tuvo Kingston, un disparo al arco interesante.
1: Y Stuart. Digo, de los que entraron, los únicos que yo creo que podían hacer la diferencia, Paul Arreola y
2: Osase, ¿no?
1: Osase de Rosario.
2: Un buen encuentro. Yo creo que el tema, no tanto que haya un cambio que trate de solucionar el problema que se presentó, sino ponerlo desde el principio, ¿no? Osase de Rosario sigue siendo el que genera más peligro, no vamos a decir contundencia, porque le ha faltado esa Osase, pero cuando él está en cancha, se generan ocasiones de gol, porque tiene lo que mostró hoy Kelce, que fue mucho desmarque, juego de pívote en el medio terreno, y te puede cabecear un balón, o te puede hacer un regate, como ese que vimos en estos 10 minutos de prórroga. Ese jugador tiene que estar desde el principio, y después, si no te está resultando, puedes meter alguna variante. Parece que estamos tratando de solucionar el problema una vez que ya tenemos el balde de agua fría encima.
1: Así es. Vamos a ir a una pausa y regresamos con más aquí al Estadio Lumen, ya que se vayan los de Portland.
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13: 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Y pues ya vamos a casi a despedirnos, pero dando las gracias también a los amigos de KDNA, La Voz del Campesino, allá 91.9 en el Valle de Yaquima, y a KDNC 89.1 FM en Mansum, Washington, dando las gracias por su sintonía hoy en esta transmisión.
1: Bien, pues Seattle Sounders tiene un arranque muy pobre en este cierre de campaña, el primer partido después del descanso por el Mundial. Esperemos que puedan recuperarse algunos jugadores que están lesionados, que es lo que creo yo que está sucediendo en este momento. El entrenador Ben Smetzer no tiene muchos jugadores disponibles que puedan generar algo ahí en el terreno de juego. Está lesionado el mejor medio que tiene Sounders, que es Cristian Roldán, uno de los mejores laterales que tiene también su hermano, está lesionado, y desde luego pues ojalá y algún día pueda regresar Pedrito, que tanta falta que hace.
2: Sí.
1: Y bueno, Kim Ki-hee, Jaymar
2: sí, para acompañar a Jackson Reagan en esa saga. Tino López se iba muy arriba persiguiendo. Me gustaría ver luego en la repetición a quién perseguía Tino López tan arriba, porque dejaba a Jackson Reagan pagando y con la responsabilidad de defender y de sacar el juego, que es algo que me preocupa mucho, que sea Jackson el que tenga que generar la ofensiva del equipo, siendo un central y el central más importante que tiene hoy el equipo de Sounders. El caso de Kalani, no creo que hizo un buen partido, ¿no? Pero si tienes a Alex, podrías entonces adelantar a Kalani a jugar por el lado derecho donde tuviste que meter a Arriola, ¿no? Y te da muchísima ofensiva. Kalani tuvo un par de jugadas en el área importantes, pero si lo tienes que sacrificar en defensa, pues pierdes también ese valor. Las lesiones están claramente afectando muchísimo al equipo de Sounders, sí. Pero creo que faltan muchas piezas en todas estas líneas para querer competir, intentar competir en los playoffs, intentar competir en la League Cup. Está muy desdibujado el equipo de Seattle Sounders.
1: Sí, yo no dudo de que haya más equipos de compras ahorita en estos momentos, ¿no? Que se traigan al delantero de Cabo Verde o ya.
3: Esta ventana de verano sí ha estado.
1: O el de Curazao.
3: Exactamente. Caray, qué paliza el día de hoy. 5-1 se ha llevado el equipo Esmeralda ante el
1: cuadro
3: de los Timbers de Portland. No hay modo, exactamente. Y bueno, qué tristeza. El próximo miércoles los esperamos, 5 de la tarde, aquí a través del Rey 1360, desde la capital tejana, Austin FC contra Seattle Sounders. Seattle Sounders con la oportunidad pues de sumar de a tres después de tres partidos consecutivos, después de tres derrotas consecutivas en la Major League Soccer ante el Galaxy, ante el LAFC y ahora contra los Portland Timbers. No agrada para nada perder con los californianos, que siempre son rivales que ya comienzan a crear alguna rivalidad, y mucho menos hoy contra el rival de rivales del equipo de los Seattle Sounders, el cuadro de Portland. Se volverán a enfrentar estos dos equipos el día 1 de agosto, en 16 días más. Vamos a ver cómo llega Portland a ese partido también, porque han venido resucitando tras la salida del señor Neville, y Portland puede llegar incluso mucho mejor y más conectado con este nuevo entrenador interino.
2: Sí, eso del interinato lo sigo poniendo en duda, sobre todo por la reacción de él y de su cuerpo técnico en este clásico, ¿no?
3: Wow.
2: Sí, creo que se estaban jugando mucho más que simplemente esta transición de la que se habló, en la que están buscando un entrenador para sustituir y a Cassidy y él seguir con el Portland 2. Pero lo de hoy fue tratar de marcar la mayor cantidad de goles ante su rival y mandar un mensaje.

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1: Feliz noche y hasta la próxima. 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
2: Buenas tardes y bienvenidos al Informativo 1360. Su amiga Mercedes García les saluda y estos son los titulares. Detenidos en un centro de ICE en Texas denuncian palizas frecuentes y otras violaciones de los derechos humanos. ICE detiene a la esposa de un sargento del ejército en Texas. El secretario de Defensa, Pete Hegseth, anuncia una nueva política que realizará pruebas a los soldados para detectar niveles bajos de testosterona. Conductor menor de edad detenido por DUI tras chocar, huir y volcar su vehículo en Burien. Cruz Roja declara emergencia por escasez de sangre en Washington y solicita donaciones urgentes. Buque Escuela Cuauhtémoc regresa al mar.

Decenas de personas recluidas en una extensa instalación de ICE en Texas afirman haber sido golpeadas por los guardias o haber presenciado cómo golpeaban a otros, según un nuevo informe publicado por defensores de los derechos humanos y legales. El informe de 84 páginas publicado conjuntamente por Human Rights Watch y la Unión Americana de Libertades Civiles también señala que hombres y mujeres recluidos en el Camp East Montana, ubicado en Fort Bliss del Ejército de Estados Unidos, en El Paso, relataron haber sido privados de la atención médica necesaria, obligados a vivir en condiciones inhumanas y alimentados con comida incomible. Los detenidos también dijeron que se les impidió comunicarse con sus abogados o familiares. De los 71 detenidos contactados durante un periodo de 5 meses, 64 afirmaron haber sido agredidos por el personal o haber visto a otros sufrir abusos físicos, según el informe. Camp East Montana del ICE es un desastre de derechos humanos, afirmó Angélica César, miembro de Human Rights Watch y la Unión Americana de Libertades Civiles, quien fue la investigadora principal del informe. El gobierno de los Estados Unidos debería cerrarlo, llevar a cabo investigaciones independientes sobre todos los abusos y muertes bajo custodia y poner fin a las deportaciones masivas y a la detención migratoria obligatoria. El Departamento de Seguridad Nacional, que incluye al ICE, no respondió de inmediato a una solicitud de comentarios. Una salida familiar al supermercado terminó con la detención de Cristi Mayori Villafranca Trejo. Su esposo, el sargento Jedar Leonel Turcios Juárez, dice que ahora enfrenta solo el cuidado de sus dos hijos mientras ella permanece bajo custodia de ICE. En 2017, un juez emitió una orden de deportación en ausencia. Turcios Juárez, sargento asignado en Fort Bliss, Texas, reconoce que todavía no tiene una respuesta para su hija de 6 años y ciudadana estadounidense.

0: El pasado 11 de julio, la menor no ha vuelto a ver a su madre Christy, quien fue detenida por agentes de ICE cuando la familia regresaba de una tienda en El Paso, Texas. La vida ha sido muy dura al tener que cuidar de mi familia. El tratar de explicarle a mi niña de 6 años cada vez que me pregunta cuándo va a regresar su mamá, ya que nunca se han separado. Siempre hemos estado juntos, dijo el militar. Al salir de Walmart, en el camino a casa, 3 a 4 carros sin marcar nos detuvieron y nos cortaron el paso. Primero, un vehículo nos prendió las luces y sirena para que nos detuviéramos. Me orillé y luego otro se puso al lado mío y el otro atrás. Como unos 5 agentes se identificaron como ICE, explicó. A mí me dijeron que tenían una orden para detener a mi esposa. Yo estaba con ella en el carro cuando pasó todo, dijo. Turcios Juárez también compartió que no pudo despedirse bien de su esposa, pues en el vehículo también viajaba la hija de ambos. No hablamos mucho porque mi niña estaba con nosotros en el carro y no queríamos asustarla, dijo. Villafranca, de 29 años y originaria de Honduras, llegó a Estados Unidos en octubre de 2016, de acuerdo con su esposo. Documentos presentados por la cadena Univision muestran que el 22 de junio del 2017, un juez del Tribunal de Inmigración de Kansas City, Missouri, emitió una orden de deportación en ausencia, luego de que Villafranca no se presentara a una audiencia migratoria. En la resolución, el tribunal señala que la mujer recibió una notificación por escrito con la fecha, hora y lugar de la audiencia y que fue advertida de que si no comparecía podría emitirse una orden de deportación. El juez concluyó que no acudió a la cita y que no se acreditaron circunstancias excepcionales para justificar su ausencia. Sin embargo, Turcio sostiene que su esposa nunca recibió esa notificación. El secretario de Defensa, Pete Hegseth, anunció que está poniendo en marcha un nuevo programa de detección de la deficiencia de testosterona entre los militares, al que calificó de necesario para permitirles rendir al máximo nivel. Los exámenes se realizarán anualmente como parte de los exámenes médicos obligatorios para los miembros del servicio mayores de 30 años, dijo. Los soldados menores de 30 años pueden someterse a las pruebas de manera voluntaria. En un video publicado en redes sociales, Hegseth señaló que recibir la terapia de reemplazo de testosterona sería voluntario. En el video, Hegseth se refiere simplemente a los militares, aunque parece que está hablando únicamente de realizar pruebas a los hombres en uniforme para detectar irregularidades hormonales. Esta medida se produce en un momento en que otros funcionarios de la administración de Trump han comenzado a abogar porque los hombres tengan un acceso más fácil a las terapias de reemplazo de testosterona. Sin embargo, el mensaje de Hegseth y otros mezcla datos científicos conocidos sobre la hormona con afirmaciones más amplias y menos fundamentadas. Cuando se le preguntó sobre qué condiciones pretendía abordar Hegseth con la nueva política, el Pentágono se remitió a los comentarios de Hegseth en el video en los que mencionaba mantener a los soldados fuertes, resistentes y capaces, y que los rigores del campo de batalla moderno exigen la máxima preparación psicológica y mental. Un conductor menor de edad fue arrestado en Burien tras presuntamente manejar bajo los efectos del alcohol, chocar contra un vehículo estacionado, abandonar la escena y terminar con su automóvil volcado. El caso es investigado por el Departamento de Policía de Burien. El incidente ocurrió cuando agentes respondían a un reporte por un choque con fuga que involucraba vehículos estacionados. Minutos después recibieron otra llamada sobre la colisión de mayor gravedad en las cercanías. Al llegar al lugar, los agentes encontraron un automóvil completamente volcado, con el conductor aún en su interior. El joven salió por sus propios medios y sufrió solo lesiones menores, aunque la policía advirtió que el accidente pudo haber tenido un desenlace mucho más grave. Mientras entrevistaban al conductor, los agentes percibieron olor a alcohol. El sospechoso aceptó realizar voluntariamente pruebas de sobriedad en el campo, tras las cuales los oficiales concluyeron que conducía en estado de intoxicación. Además, un testigo del primer choque lo identificó como el mismo conductor que había impactado los vehículos estacionados antes de huir y perder el control del automóvil. Posteriormente, los agentes lo trasladaron a la estación policial, donde una prueba de aliento confirmó una concentración de alcohol de 0.202, más de 2 veces y media el límite legal de 0.08, para conductores de 21 años o más en Washington. La Cruz Roja Americana declaró una emergencia por escasez de sangre en todo el país, incluido el estado de Washington, tras una fuerte disminución de las donaciones durante junio, mientras aumentó la demanda en hospitales por el inicio de la temporada de traumas y emergencias de verano. Según la organización, el suministro nacional de sangre cayó cerca de un 25%, mientras que los hospitales necesitaron aproximadamente 3.500 unidades adicionales por semana, superando las proyecciones. La escasez de sangre afecta a todos los grupos sanguíneos, aunque la necesidad es especialmente crítica para los tipos O positivo, B negativo y el plasma AB. La organización pidió a las personas elegibles que programen una cita para donar sangre o plaquetas mediante la aplicación Blood Donor o el sitio web de la Cruz Roja. Los pacientes que requieren transfusiones de sangre, incluidos mujeres durante el parto, personas con lesiones graves, pacientes con cáncer o con anemia de células falciformes, dependen de un suministro constante de donaciones. La sangre tiene una vida útil limitada, por lo que no puede almacenarse indefinidamente y debe reponerse de forma continua mediante donantes voluntarios. Con el sentir general y deseo de buena mar y mejores vientos, el embajador y caballero de los mares de la Armada de México volvió a navegar por aguas internacionales. Con 281 elementos de tripulación y guardia marinas, el icónico buque Escuela Cuauhtémoc inició en el puerto de Acapulco, Guerrero, su crucero de instrucción 46, llamado Pacífico Norte 2026. El secretario de Marina, almirante Raimundo Pedro Morales, encabezó la ceremonia de zarpe. Las secuelas y nubarrones de la colisión en el puente Brooklyn de Nueva York, donde perdieron la vida 2 elementos de su tripulación, quedaron atrás. La travesía de este crucero durará 3 meses y abarcará 5 puertos, Honolulu, Hawái, Seward, Alaska, Victoria, Canadá y San Diego, California, antes de regresar al puerto de Acapulco. Entre música mexicana, los jóvenes Guardia Marinas, Generación 2021-2025, destacaron su motivación y orgullo de participar en el regreso del Cuauhtémoc a los cruceros de instrucción. Los cruceros del buque Escuela Cuauhtémoc tienen el objetivo principal de consolidar en la mar el aprendizaje y adiestramiento de sus guardia marinas egresados de la heroica Escuela Naval Militar, además de llevar el mensaje de paz de México por todos los puertos del planeta. A continuación, la voz de la emoción, Carlos Tapia en los deportes.
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2: Muchas gracias, gracias Mercedes. ¿Qué tal? ¿Cómo les va? Muy buenas tardes. Hoy en Lumen Field, los Seattle Sounders reciben a los Timbers de Portland. El encuentro marca el regreso a la temporada regular del equipo Esmeralda tras la pausa mundialista. Seattle Sounders es sexto de la Conferencia del Oeste con 24 puntos. Su gran rival, los Timbers, están en el sitio número 13 con 14 unidades. No se pierdan la transmisión de este compromiso en poco menos de una hora. A las 7, aquí a través de El Rey 1360, la casa oficial de los Seattle Sounders en español. Hace unos minutos, en el Estadio Victoria de Aguascalientes, arrancó la temporada de apertura 2026 de la Liga MX. Los Rayos del Necaxa se enfrentan a los Potros de Hierro del Atlante, dirigidos por el Piojo Miguel Herrera. Hoy también, pero a las 8:10 de la noche en Tijuana, Baja California, los Cholos reciben a los Tigres de la Universidad Autónoma de Nuevo León. De esta manera terminan los deportes. Muchas gracias. Adelante, Mercedes.
0: Muchas gracias, Carlos. Esto ha sido todo por hoy en su informativo 1360. Mañana más del informativo con Carlos Tapia. Y quédese aquí con la programación habitual del Rey 1360. Su amiga Mercedes García les da las gracias. Hasta luego.
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0: Muy buenos días, feliz viernes, señoras y señores, viernes 17 de julio ya, 17 de julio del 2026, bonito viernes, muy pero muy fresco. Anoche tuve que prender la calefacción, fíjense del frío que estaba haciendo, qué día tan cambiante el día de ayer, hasta cayeron muchos, pero muchos rayos, nos decía Super Mario que allá en Tacoma nos despertó los rayos tremendos, los truenos más que los rayos, ¿no? Pero hubo un clima bastante inusual, vamos a decirlo así, para estar en el mes de julio. Les digo que aquí no se sabe qué va a pasar con el clima, no es constante, obviamente. Y bueno, pues aquí estamos listos, pues caigan rayos, caigan relámpagos, haya truenos, etcétera, etcétera, etcétera. Así es que aquí estamos listos para comentar las noticias en este viernes de relax, tipo musical también a veces, si la pasamos bien. Es el chiste pasar informándonos entretenidamente. Eso me gusta, fíjense. Pueden estar entretenidos, ¿qué es lo que está pasando? ¿Qué pasó anoche? ¿Cuál fue el mensaje del presidente? ¿Lo escuchó usted? ¿Qué le pareció? Bueno, si quiere hacer algún comentario, con mucho gusto, aquí lo completamos, nos complementamos, lo sentimos y a ver qué le podemos sacar de provecho, como siempre, a todas las noticias. Bienvenidos nuevamente aquí en El Rey 1360. Adelante, entonces.
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0: Bueno, vamos a ver qué dice el clima. Estamos a 58.

va a estar así, es que vamos a tener 8 días continuos de sol. No veo ninguna llovizna como lo vimos el día de ayer. Bueno, pues unos relámpagos le pegaron a un árbol que se incendió allá, una casa en Milton. Así fue, señores, un pegó directamente este rayo en un árbol en Milton, mandando pues a Derwin Fly. Bueno, está en inglés, por eso lo estoy leyendo y lo estoy hablando en inglés, en español, perdón. Bueno, todo fue dentro de la casa también. Estas tormentas de verano, estos rayos, estos truenos, fueron a través de todo el Western Washington. Todo el lado oeste de Washington estuvo igual. En Milton, los dueños de las casas, ellos creen que los rayos pegaron muy fuerte, con mucho poder, causando pues que hubo lámparas que se, vamos a decirlo, se fundieron también. Se sintió hasta las recámaras, dice, parecía que estábamos caminando en un, dice, en una pesadilla, dice Wayne Robbins. Ella vive en la casa, esa que se quemó también, y yo puedo decirle a lo que estaba pasando, donde muchas piezas de madera se estaban volando por el cielo. Fueron como unos 30 segundos, dice, que nos dimos cuenta que había fuego por esos rayos que cayeron. ¿Usted sintió los rayos? Hubo daños que se extendieron, pues, previniendo pues a la familia que estén en su casa el jueves por la noche. Así es que estuvo fuerte, como quiera que sea, esa ronda de rayos y truenos. ¿Cómo le fue a usted? Así está, señoras y señores, el clima. Vamos a disfrutar de estas nubecitas que hay ahorita en este viernes. Obvio que va a estar fresquecito. Anoche tuve que prender la calefacción. Teníamos frío, la verdad. Y luego salgo así, me asomo como a las 9 de la noche a la calle. Y digo, caramba, parece que estamos en invierno. Ve nomás cómo se siente la luz, lo cerrado, lo frío, lo húmedo. Wow, dije, tuvimos un día de invierno, vamos a decirlo así, en el mes de julio del 2026. Ahí queda para la historia, señoras y señores. Vamos al tráfico. Seguro que está muy bien el tráfico porque es viernes. Recuerdo que mucha gente, a mí me encantaría, fíjense, lo he sentido, no sé si usted lo ha sentido, pero en los días festivos que su servidor no viene a trabajar porque nos dan el día por ser día holiday, día feriado, siento yo el descanso en 3 días. De veras que se siente, Trabajar 4 no está tan pesada, es semana mocha, vamos a decirlo así, luego descansar 3 días. Muchísima gente prefiere trabajar 10 horas, sacrificarse de lunes a jueves para no ir a trabajar el viernes. Por lo tanto, eso repercute en el tráfico. Súmele usted que ahorita los muchachos, las muchachas, los niños, las niñas, están de vacaciones, pues con más razón. Y efectivamente estamos viendo la carretera, el freeway, de Olympia a Tacoma, hacia el norte, la 5, muy bien. De Tacoma nos vamos directamente hasta la 18, está muy bien también. Y de ahí, de la 18, nos vamos a la 405. Ay, tenía que regar. Ese semáforo deberían de quitar, hombre. Fíjense, hasta está atoradito ahorita. Que no hay clases. Que no hay más carros que vayan a trabajar. Ay, está atoradito ahí la subida a la 167, a la 405. Saludo para el genio que hizo eso. Bueno, ya de ahí, ya llegamos tranquilamente. Hay muchos trabajos, pero muchos trabajos de reparación, mantenimiento, ve usted saber, y nuevas obras en la 405 que va hacia el norte, de ahí de la 167. 1, 2, 3, 4, 5, 6, 7, 8 lugares de trabajo. Llegamos a la 90 por ambas

0: Partes por la 5, por la 405, todo bien, nos vamos al norte, todo bien, bien, bien, bien, bien, bien, para el norte. Entonces, la frase ya la conoce usted, que le vaya bien. Me gusta decir mucho esa frase porque eso da buenas noticias, que se vaya usted manejando tranquilo, tanto para el norte, para el sur, en los dos freeways y en el 5. Eso es bueno, señoras y señores. Muy bien, muy bien. Entonces, vamos a saludar a Magdalena Girón. Gracias, Magdalena. Gracias. Buenos días, feliz viernes, nos dice. Saludos y bendiciones. Hay que cuidarnos mucho porque según ya empezó este nuevo virus. Ah, sí, yo te lo voy a comentar. Ayer nos dijeron en el trabajo que había 35 estados ya contaminados por este virus, de esta bacteria, que la pasa la persona que está afectada semanas con diarrea, diarrea crónica. Imagínense usted no pasarse semanas sentado ahí en la taza. No, hombre, y luego lo que, con todo respeto, ¿no? Pero tanta diarrea, pues, pues ya saben ustedes, pues va a arder mucho todo ahí. ¿Se va a lastimar? No, no, no, no, es una cosa terrible, dicen. Pero viene de una bacteria que es diferente, dice Magdalena Girón. También hay que tener cuidado con el hielo porque hay mucho hielo, señoras y señores. Saludos y bendiciones, cuídense. Gracias, gracias igualmente. Mili Martínez, buenos días a todos ustedes. Muchas gracias por su salud, se los agradezco y se los aprecio muchísimo. Imagínese usted, bueno, en cuanto a ese virus, se dice que tengan mucho cuidado. Por ejemplo, en Taco Bell estaba viendo ahorita que, pues no es lo mismo, la verdad, con todo respeto, ¿no? Pero yo no sé si sea o no sea. Espero que sí. Pero ¿por qué viene de ensaladas? ¿Por qué viene de los tomates, la verdura, lo que le ponen a los tacos? No es lo mismo, quiera o no quieran, hacerlo en casa que comprarlo públicamente. Entonces, están haciendo una investigación de, pues de restaurantes, de taqueras, de locales de comida rápida. Pero mientras usted tenga la fruta y la verdura comprada en el supermercado, busque por favor esos líquidos desinfectantes para fruta y verdura. Agarre una esponja especial, un cepillo especial, cepille las manzanas, todo, todo, todo, todo, todo, lávelo, lávelo y lávelo y mételo en el refrigerador para cuando ya se lo coma, pues ya esté listo. Y no pase semanas sentados ahí en el inodoro. Se le va a marcar atrás de los muslos, le va a doler, pues bastantito, ya saben ustedes a dónde me refiero. Probablemente tengan, pues, heridas de tanto y tanto y tanto, y como es puro ácido el estómago, híjole, va a doler aquello, señoras y señores, y la incomodidad, ¿cómo se la van a pasar sentados, acostados? No, no, no, no, no, no, no, no. Es un lío, es un problemón. Entonces, cuídense mucho todos, por favor, ¿eh? Dice, muy buenos días, Horacio, dice Víctor Manuel Ríos Cano. ¿Qué pasó, mi estimado coterráneo? Muy buenos días y a todos los radioescuchas. Qué bonito llovió ayer y los truenos, no te olvides, ¿eh? Mañana viene Grupo Indio en Tacoma. Saludos, dice. Gracias, gracias Víctor Manuel Ríos Cano por esto que nos estás avisando. Gracias, cuídate. Bueno, vamos entonces. Vamos a continuar y vamos a las finanzas. Vamos a las finanzas, pues, a ver cómo está todo lo que es el dólar y la gasolina. Adelante, entonces.
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El dólar. ¿Cuánto me dijo el Víctor ayer que nos pasó la información del dólar? Creo que 17. Bueno, mejor voy a ver. No voy a adivinar. Voy a ver directamente. Es el Víctor Sandoval que ayer 17.56. 17.56 el dólar. Yo creo que el lunes yo mando dinero para México. Vamos a ver cómo me va. Ahí les aviso a ustedes. La gasolina no se ha movido, sigue 5.29 y sigue 5.59, aún sin embargo que no se acaba el conflicto allá con Irán. Este último viaje que hice a México en el mes de mayo, más o menos, me di cuenta, me di cuenta de que qué cara está la gasolina en México. Y anoche dije, bueno, un galón son 3.785 litros, a razón de que el litro de gasolina en México está en 24 pesos. Multiplicando entonces los 3.78 litros por 4 pesos, por 24 pesos, esto me da el precio de galón en pesos en México. El precio del galón en precio de gasolina en México está 90 pesos con 84 centavos a razón de que el litro está en 24. Esto entonces los 90.84 lo dividí entre los 17.56 que nos dijo el Víctor Sandoval y esto me da que el galón de gasolina en México está 5.17. Pregúntome yo. ¿Cómo le hace la gente por allá? Porque los ingresos que son allá súper menor que aquí, pero la gasolina prácticamente está igual. ¿Cómo soportan nuestros coterrenos mexicanos esos precios con esos salarios, con esos ingresos, si casi está igual que la gasolina en los Estados Unidos? Mientras que allá está en 5.17, aquí está en 5.19, más los 10 centavos, si es que va a pagar con tarjeta. Pues, ¿cómo le hace la gente? ¡Wow! Igual los carros están al mismo precio allá que acá, la mayoría de las veces, ¿eh? ¿Cómo le hacen entonces? Aquí me están diciendo, a ver si Horacio estoy aquí. Vamos a ver, Hola, sí, buenos días. Me mandaron un video del restaurante que se encuentra. Bueno, va a haber muchos restaurantes, como les digo, ¿no? Vamos a ver qué video nos están mandando. Es en cuestión a las bacterias. No me sale, está en TikTok. Creo que este teléfono no tiene TikTok. Yo no uso TikTok, ¿eh? No tengo tiempo para eso. Pero si me lo puedes mandar normalmente por mensaje de texto o por WhatsApp, te lo voy a agradecer mucho porque por TikTok no lo puedo comentar porque no lo puedo ver. ¿Estamos? Vamos a ver. Yo no tengo TikTok, repito. Vamos a ver dónde está. Muy bien. Sí, mándamelo por WhatsApp, estimada amiga. Mándamelo por WhatsApp porque ya la gente está poniendo mucha atención. ¿Dónde va a ir a comer? Porque le puede dar una diarrea de semanas. Semanas. El estómago va a quedar hecho pedazos, los intestinos hechos pedazos. Y allá donde termina la ruta intestinal, al final del camino, va a quedar bastante deteriorado, con dolor, con heridas, porque si a veces una persona normal no aguanta 2 días con diarrea, imagínate semanas. No, cuídese mucho, lave bien todo, desinfecte bien todo lo que vaya a comerse de fruta y verdura. Híjole, a ver si no le pega duro esto a los restaurantes. Yo creo que sí.

0: Pues sí, vi el mensaje de Donald Trump que duró entre 27 a 30 minutos aproximadamente. Era un mensaje que bien nos había dicho que se iba a tratar de la ley que quiere que le aprueben Save America Act. Y la verdad de las cosas, yo no le veo nada malo a eso. La pregunta es, ¿por qué? ¿Cuáles son las razones de que el Congreso no quiere aprobarse? Gracias, Leticia González. Bendiciones, Horacio, dice, gracias por su valiosa información. Yo lo dije ayer, yo no tengo nada contra Donald Trump porque ni lo conozco, ni somos amigos, ni nos hemos saludado. Mucha gente dice, tú te caes gordo. No. Yo lo que critico, ya sea positivo o negativamente o constructivamente, viene siendo los actos y las palabras que usa un presidente de los Estados Unidos. Ahí ha estado Richard Nixon, ahí ha estado Bill Clinton, ahí ha estado el que haya estado Ronald Reagan, ahí ha estado Barack Obama, Joe Biden y este propio Donald Trump. Yo decía, Joe Biden, qué gris este presidente, qué sin chiste. En serio, pasaba días con Joe Biden que no hacía ningún comentario presidencial, no hacía nada. Así lo digo. Luego vino y le decía yo, ay, Kamala Harris, Dios mío. La señora con cara de risa parece que siempre se está riendo, ¿verdad? Y dije, no, pues. Y luego viene Donald Trump, Dios mío. No cortamos una madura en este país, en serio. Bueno, el caso que para variar, este señor echándose salsa a sí mismo, ensalzándose, que ha sido el presidente, que ha tenido el mejor ejército, que los mejor economía. Lo primero, se echó un montón de cosas encima, aplaudiéndose solo, etcétera. Ni un migrante ha pasado en 14 meses. Ahí sí me reí. Discúlpenme ustedes, pero me entró la gracia. ¿Quién? Dice Donald Trump en su discurso de ayer, en su mensaje más bien dicho, que en 14 meses no entró nadie ilegalmente a los Estados Unidos. Y pregúntome yo, o pregúntome ayer yo, ya sé que esta frase está mal dicha, pero es estilacho nada más, no se preocupen. Cuando dije, ah, caray, ni uno ha entrado. No. Pues, ¿cómo van a llevar una contabilidad de alguien que no sabe que entró a Estados Unidos? ¿Entró escondido? ¿Entró por el río? ¿Entró escondido en un carro? ¿Entró brincándose el cerco? ¿Se entró por el cerro? ¿No lo vieron? No. ¿No lo notaron? No. ¿No lo descubrieron? No. Ah, pues entonces no entró nadie. ¡Qué bárbaro! Se pasan, en serio. ¡Ay, Dios mío! O sea, ¿no contabilizaron a nadie? Pues no. ¡Ay, Dios mío! Sí me estoy explicando, ¿no? ¿Cómo lo van a contabilizar si se coló a los Estados Unidos y... A ver, espérate, ¿a dónde vas tú? No, que pues, voy para Washington allá, pagan bien. A ver, vamos a ver. Aquí pasó uno. Pero si no se dieron cuenta de nadie, oye, ¿cuántos pasaron? No, ninguno, jefe. Aquí estuve toda la noche, aquí me estuve sentado, no me he movido de aquí. Si me tienen desconfianza, no se separe de mí. Así le contestó. Hoy fue la Martina. Ay, Dios mío. ¿No viste a nadie entonces? No. No vi a nadie pasar. Ah. Señor presidente, ¿qué pasó? Ni uno ha pasado en 14 meses. Muchas gracias. Ahorita lo voy a decir. ¡Wow! Increíble. Dice aquí Leticia. Ah, no, Magdalena Girón dice. Ahora sí me hizo reír, don Horacio, con esto de que lo que dijo y lo caro que está el papel. Pues... Y luego el papel, pues van a tener que comprar cremas, talco, vaselina, aceite de bebé. Bueno, todo lo que le ponen a los bebés. ¿Se acuerdan los bebés cuando...? A mí me tocó cambiar mis bebés, pero no lo vuelvo a hacer. Bueno, ya no voy a tener bebés, por supuesto. Y quién sabe si con los nietos. Pero cuando se rozaban los niños, no, hombre, le queda aquello, pobrecitos, cómo de doler eso. Y sí. dice Manuel, ahora sí me hizo reír. Pues es la verdad, hombre, pues aquí, acá nos andamos con cosas. El papel dice tan caro que está ahorita, y así es. Dice, ahorita en mi trabajo dejaron de servir vegetales. Principalmente, dice Magdalena, ¿dónde estoy? El cilantro, el perejil, las cosas verdes. Ya no sé por qué dijeron que hay que... Yo no sé por qué dijeron que hay que lavar... A ver qué más dice aquí. Que hay que lavar las cosas bien para no enfermarnos. Exactamente. Magdalena, y si tenemos chance, compremos por favor desinfectantes para verduras, ¿eh? Wow, sí, es que eso es en serio, ¿eh? Eso es en serio, porque sí va a haber ¿cuántos? Oye, semanas. Wow. Víctor Manuel dice, en Kirkland, por la Costco, varias gasolineras, en menos de $5, ¿cómo dice aquí? En menos de $5, de 4.75. Ah, la gasolina, dices tú. Ah, ok. Es que estábamos hablando de las verduras y de repente veo gasolina. Buenos días, feliz fin de semana. Bendiciones. Cuídense mucho de esa bacteria porque... No, hombre. Ni van a poder ni toser. Imagínese usted. Bueno, ya dejemos eso por un lado. Ahora vamos a lo que estábamos platicando de... Donald Trump, ¿qué le pareció a usted ese mensaje? Pues un mensaje realmente para que apoyen los congresistas esa ley de Save America Act. Yo no lo veo mal, como les dije, inclusive lo dije ayer. En México, me acuerdo cuando yo votaba en México, me pedían mi credencial de elector. Y para conseguir mi credencial de elector, pues tenía que acreditarme que yo era Francisco Horacio Mada Martínez. ¿Eh? Y que tenía más de 18 años y que era mexicano y que tenía que tener mi dirección, etcétera. Ahí está mi credencial. A ver, vamos a buscar. Aquí está, sí. Ya me dan mis boletas, las marcaba y las metía en las diferentes urnas, ya sea para presidente, gobernador, diputado o lo que fuese presidente municipal. Está bien, está bien. No confío yo tampoco en el voto por correo, no confío. ¿Por qué? Porque ese voto lo pueden tirar a la basura o le dice al chabón, ay, vota tú, yo tengo mucha esta ahorita, estoy viendo el fútbol ahorita. Ah, a mí no me interesa la política. Ah, yo ni conozco a los candidatos. No sirve. Ahí sí, como les dije, puede ser el presidente que sea, yo voy a aplaudir lo bueno. Y yo le aplaudo esto a Donald Trump, realmente. Que sean las cosas como deben de ser. Lo que siempre se le decía a Donald Trump, que salía llorando, que había habido fraude en las elecciones del 2020, que había habido mucho fraude, pero no comprobaba. Ayer anunció, el anuncio que quería decir era que ya el gobierno federal va a estar, ya desclasificó la información de fraudes en las elecciones, que ya tienen abierto todas las cajas con documentos donde hubo un fraude. ¿Qué sigue? Bueno, sigue la comprobación de esas cajas, sigue la investigación de periodistas, de medios de comunicación. El FBI, está abriendo ya el Departamento de Seguridad Nacional, está poniendo a disposición cajas y cajas y millones de documentos, dice, que ahí está el fraude. La cosa está en que se aventó algo muy pesadito para mi manera de ver las cosas. En vez de decir, una empresa de China cometió fraude electrónico, se metió en las elecciones, robó, vamos a decir, la información de cada uno de los votantes en los Estados Unidos, y dentro de eso salieron como 278 mil personas que no son ciudadanas o que están muertas y que votaron. El problema de Donald Trump, como tiene la boca tan grande, dijo China, que China había hecho eso. Ya me imagino allá en chino, señor, le dicen los al presidente de China, señor presidente, señor presidente, ¿qué pasó? Donald Trump está diciendo que nosotros los chinitos nos metimos en las elecciones en 2020. ¿Pero cómo? Sí. Nosotros, dice China, no dice alguna empresa de China, no dice un grupo de China, no, dijo China. El de ese China son los 1.500 o no sé cuántos millones habrá ya, millones. Al decir China se refiere al gobierno de China. Al decir China dice todo el país. Ahí es donde no tiene freno el presidente. Por ejemplo, otro ejemplo, dice, hay, entraron 25 millones, una mentira grandísima, de criminales. Todos somos criminales. La riega el señor por querer exagerar sus palabras, por decir pastelito, dice pastelote. Por decir mi carro, mi carrazo. Por decir mi esposa, mi cuerazo de esposa. O sea, todo este señor le pone el adjetivo superlativo, súper exagerado, a las cosas que dice. Me dieron una cachetada, me dieron una paliza. Ese es su estilo de hablar. Entonces, al decir China intervino en las elecciones de Estados Unidos. Oiga, ¿ustedes creen que le va a caer muy bien al presidente de China escuchar eso? No que mi amigo, no que muy buenas relaciones, etcétera. Es la boca de Donald Trump, que no sabe controlarla. Dijo que China intervino en las elecciones, que pagó a periodistas y pagó a empresarios para cubrir todo esto y difamar, calumniar al presidente Donald Trump. China pagó millones de dólares para lograr una campaña de desprestigio de Donald Trump, según Donald Trump. Ahora, hay mucha información que, según Trump, dice que le pidió a los estados demócratas, y hay muchos estados demócratas que no quieren entregar la información de las votaciones, que Barack Obama, en el tiempo de Obama, mandó quemar en bolsas especiales para incinerarse mucha información de este tipo tramposa. Pero que creo que el amigo que le iba a prender fosforito, echarle gasolina ahí, no lo hizo, y ahí los tienen, y van a darlo a conocer. A China y a Rusia, a los dos, les echó tierra. Dijo que utilizaron esas máquinas electrónicas donde viene toda la información de los votantes, dirección, nombre, edad, ciudadanía, bla, bla, bla, y que manipularon las votaciones. Por ejemplo, si un voto decía el voto es para los republicanos, la máquina por medio de softwares cambiaba la información. Decía, oh, voto para demócratas. Wow. Que inclusive ese sistema, perdón, ese sistema ya estaba probado porque fue utilizado por Chávez, por Maduro en Venezuela, y siempre salían ganadores. ¿Mm? Otro ejemplo de un estado de Michigan van a ser las publicaciones de documentos fraudulentos electorales que pronto lo van a enseñar también, sobre todo Michigan. El Departamento de Seguridad Nacional va a descalificar todos los padrones electorales de 278,000 falsos votantes registraditos, como les dije. Hace un llamado para que estas elecciones sean seguras y pide a los congresistas que apoyen y voten a favor de que se haga buena esta ley de protección a los votos de Save America Act. No conozco en su totalidad la ley, pero lo esencial es que sean verdaderos los votantes, que quiten el voto por correo, que quiten esas máquinas que han usado para votaciones anteriores. No lo veo mal, dentro de esos tres puntos. ¿Mm? Para dar una continuidad a todo esto, dijo Donald Trump anoche, el día de hoy habrá una conferencia del Departamento de Seguridad Nacional para ir viendo los detalles de los titulares que dijo Trump ayer. Ahora, dicen que podemos ver todos esos documentos en la página whitehouse.gov, chica. White, blanca. Yo no sé por qué el inglés se escribe al revés. Ay, eso me desespera porque en vez de decir la Casa Blanca, ponen la Blanca Casa. El carro nuevo, el nuevo carro. El carro rojo, el rojo carro. Y la Casa Blanca, pues no se queda atrás. White House, la Blanca Casa .gov en inglés. Y la B es chica porque es government, de gobierno. En México es con B, y nuestros países latinos es con B grande porque es gobierno con B grande. Aquí es con B chica. Curiosamente, lo de anoche, en ese mensaje que iba a mandar o que mandó a la Nación, lo mandaron por un tubo las super cadenas de televisión e información y noticias en los Estados Unidos, tales como NBC, CNN, ABC, lo mandaron por un tubo a Donald Trump. No lo pasaron. Lo hicieron de una manera digital, como redes, como todo ese tipo de cosas en Internet. Pero en sus canales no lo tomaron en cuenta. Lo mandaron por un tubo, como se dice. Esto fue en general lo que trató de decir anoche Donald Trump. ¿Por qué está haciendo todo esto? Simple y llanamente, porque está buscando la manera de que sean las cosas, según él, como deben de ser. Y está correcto, claro que sí. ¿A quién uno va a corregir cuando alguien quiere hacer las cosas bien? A nadie. El señor quiere que se identifiquen, es correcto. Quieren que quiten esas máquinas captadoras de datos, es correcto. Dice que ya hubo un fraude por parte de China y Rusia, aguas. Porque se acaba de echar un enemiguito a la bolsa. En vez de decir empresas particulares o un grupo de empresarios chinos. ¡Ah! ¡Qué diferente! O un grupo de empresarios computacionales de Rusia violaron los derechos de votaciones en los Estados Unidos. Otro gallo nos estuviera cantando ahorita. ¿No lo cree usted? Pero en su afán de aumentar, de hacer colosal lo que dice, ahí está la cosa. Es clásico de un tipo narcisista. ¿Estás guapo? No, no estoy guapo, estoy guapísimo. ¿Eres fregón? No, no, no, no. ¿Cómo crees? Soy fregoncísimo. Soy lo mejor. ¿O fue un empresario de China? ¡No, fue China! ¡Fue Rusia! Agua, señor presidente. Los tiempos no están ahorita como para estar hablando en esa manera tan generalizada. Digo, así lo veo. ¿Cómo lo ve usted? Bueno, Carlos Hernández, gracias, Carlos, gracias. Sarita Pérez, muy buenos días, saludos y bendiciones. Feliz, que tenga un lindo fin de semana. Sí, muchas gracias, igualmente, igualmente para todos ustedes. Muy amables, ¿eh? No se me vaya, ahí vengo.
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0: Viernes de relax, señora. Buenos días, buenos días.
7: Buenos días.
0: Buenos días, mi estimado. ¿Cómo estás?
7: Bien, conmigo.
0: Sí.
7: ¿Qué tal? Buenos días. Aquí disfrutando el no lloviendo ahora.
0: Y fresquecito el día, ¿verdad? Cuál verano aquí.
7: Bien rico. A disfrutar el cafecito en las mañanas.
0: Así es. ¿Qué pasó, mi estimado? ¿Qué nos platicas?
7: Pues nada más aquí para hablar lo que estaba, dar mi amarga opinión de la votación.
0: Sale amarga en una mañana, adelante.
7: Pues sí, por las diferentes opiniones de cada quien, unos están de acuerdo y otros están, está loco, hey. Pero cada quien, hey. Cada quien con sus locuras.
0: Así es.
7: El presidente Trump, que muchos votaron por él y muchos lo alabaron, y muchos, para muchos era el Dios que venía
0: Mesías, le decía,
7: el Mesías. Ajá. Gracias. Ajá. Al igual que el pasado, el gran Mesías de los morenos, el gran Mesías de nosotros, el primer negro, bla, bla, bla. Y pues es la misma historia. Ahora se vienen los intermedios de las elecciones, sí. Y cuáles van a ser los siguientes dioses, y pues sigue siendo la misma lavada de coco, porque nos enfocamos nada más en lo que dice la tele. Oh, nos pusieron a fulano, es nuestro siguiente Mesías, ahora él nos va a salvar del mal Mesías.
0: La misma lavadora, pero con diferente ropa, dice el otro, ¿no?
7: Exacto, pero no queremos leer historia, o sea, a la gente no le gusta leer historia. Pues si no entiendes el pasado, pues no vas a comprender el presente, y pues el futuro, ahí vas como chivito otra vez para allá al matadero, como gallinas al matadero. Y pues mi punto de vista, por eso dije mala opinión, para mí mi punto es de que simplemente pónganse a pensar, ok, ¿quién sería su segundo Mesías para, según lo que la televisión te va a poner? Porque no es lo que tú quieras votar. No es que tú digas, oh, aquí el fulano local lo queremos para, digamos, para no nos vayamos hasta la presidencia, vámonos nada más aquí a la a lo local de aquí de Seattle. ¿Quién te gustaría que fuera? ¿Quién te gustaría que fuera tu mero macizo, así para decir así del político, que fuera tu gobernador, vamos a decirlo, que dijeras tú, yo voto por este, me gustaría que este político fuera?
0: Es que realmente no conocemos ellos, las figuras políticas, realmente.
7: Pues no, porque ellos mismos los ponen. Eso es a lo que a donde yo iba.
0: Claro, por supuesto, igual. Entonces, en todas partes, ahorita, acuérdate de México también. Hey.
7: Claro, claro. Uh-huh. Ellos mismos los ponen. Y luego se están diciendo, se echan la bolita. Se robaron las elecciones.
0: Ay, sí, sí.
7: Siempre se las han robado.
0: Es como ahorita, por ejemplo, ¿no? Para la presidencia anda sonando muy duro Gavin Newsom, que es el gobernador de California. El mejor gobernador del mundo, le están diciendo, etcétera, pero nunca te van a enseñar el lado malo, nunca.
7: Pues no, porque es la propaganda, o sea, tienen que cuidar su rostro y tienen que alzar sus...
0: Sí, porque, por ejemplo, salen con una que no, que la ley de protección a la mujer necesita, y llega a su casa y le pega unos guamazos a su mujer, pero no dicen eso. ¿Sí me entiendes lo que te digo, ¿no?
7: Uh-huh. Exacto, es que empiezan a crear esa figura, empiezan a crear esa figura donde tienen que tener bien guardados sus trapos sucios para que no se dé cuenta nadie, y pues los borran y todo para que cuando lo presenten, miren, aquí tenemos a nuestro Salvador. No tiene nada sucio, es una buena persona, es esto, es lo
0: otro. Acuérdate que así presentaron la primera vez que ganó Donald Trump. Y dijeron, ya basta de políticos, ya basta de palabrería, vamos a poner a un empresario verdadero. Tómala.
7: Pues sí, pero cuando empezaron a poner de que pues él se rozaba con esto y se la pasaba en la farándula, con puras muchachas, esto y lo otro. Y pues la gente no quería creer, decía, no, pero pues eso lo hace cualquiera, yo lo hago, tú lo haces, ¿cuál es el problema? Pero él es inteligente, gana mucho dinero, mira, él es bueno en los negocios. Es mentira, él estaba quebrado.
0: Fíjate que...
7: Él estaba quebrado, Donald Trump estaba quebrado. Él ahorita sí es supermillonario porque esa fue la promesa.
0: ¿Cómo no va a ser supermillonario si es el que tiene, el hombre en el país que tiene más de información privilegiada para cambiar los rumbos? ¿Eh?
7: Pues es por esto. Recuerde que siempre le he dicho que para que tú llegues a ser político, tienes que prestarte a lo que ellos tienen que hacer. Obvio que tú llevas tu ganancia. ¿Cuál es tu ganancia? Claro, si tú eres un millonario quebrado... Eres un millonario quebrado, que estás en la bancarrota. No eres ni siquiera de la política, pero te rozas con la política. Te ponen como outsider, te le nombran, te pones de afuera y pues te dan todo, pero vas a hacer lo que te decimos. Fíjese todas las promesas que él traía, y está haciendo todo lo contrario de lo que él decía.
0: Por ejemplo, dice, en la campaña dijo, conmigo no va a haber ni una guerra, ¿te acuerdas, verdad?
7: ¿Y cuántas van ahorita?
0: Ahí está.
7: Ponle ¿cómo cambió de un día para otro?
0: Entonces,
7: bueno, a un el punto, político el punto no hay es que se roban.
0: Punto. Dime.
7: Exacto. El punto es que se han robado todo el tiempo las elecciones. Desde Al Gore, todos siempre se han robado las elecciones. ¿Qué pasó con Hillary Clinton? Con los mismos demócratas, entre ellos mismos se robaron las votaciones. Entre ellos mismos, ya no estamos hablando que, le robaron al otro partido las votaciones. Es mentira. En el mismo partido se roban las elecciones entre ellos para darle preferencia al otro.
0: Que roban. ¿Cuál irá a ser la respuesta el día de hoy de China y de Rusia con esa acusación? Porque es una acusación grave esa, ¿eh?
7: Bueno, ahí yo tengo otra opinión. No le pongo mucha atención a las noticias porque pues es lo que nos quieren presentar a nosotros.
0: Sí.
7: Para mí Estados Unidos, a mi punto así a vista, poquito así retiradizo, Estados Unidos se va a tener que ir regresando a su base, y como no puede con Irán, no pueden con Rusia. China ya está muy adelantada en tecnología. Rusia es un poderío masivo también.
0: Ajá.
7: Al tú por tú con Estados Unidos, pues se escucha que Rusia es más fuerte que Estados Unidos. ¿Quién sabe? El punto es de que yo lo que estoy mirando es de que Estados Unidos ya está volviendo a sus bases. ¿Y a qué me refiero a sus bases? Bueno, fíjese, ¿quién fue el primero que cayó? Maduro.
0: Uh-huh.
7: Y Maduro, pues está muy raro. O sea, él tenía incluso incluso tenía armas rusas y esto y lo otro, y pues cayó muy facilito. Está muy raro. Y ya está hablando de que sigue México, que sigue este...
0: A México le va a entrar por el lado de lo que dijo ayer, que ya nombró oficialmente terroristas a dos cárteles de las drogas en México. Con ese nombramiento de terrorismo puede atacar con drones, misiles, etcétera, ¿no? Con permiso de la ONU.
7: Puede hacer eso, pero yo no veo que Estados Unidos entre, ahora sí como dicen, con botas en el terreno de nosotros. No creo.
0: No, a pie no.
7: A pie jamás lo va a hacer porque no son tontos.
0: No puede pisar terreno soberano.
7: Pero sí hay una presión que yo estoy mirando hacia la política.
0: Así es. Vamos a ver qué pasa.
7: Usted puede matar al Mencho, al que usted quiera, y ponen otro Mencho.
0: Pues claro, siempre lo he dicho.
7: Pero son los gatos.
0: Por ejemplo, gatos. El Menchito y el Mencho murió. El Menchito está aquí en la cárcel en Estados Unidos.
7: ¿Sí?
0: Pues puso al hijastro ahora.
7: Pero fíjese cómo está cambiando la táctica Estados Unidos. Ahora se va a ir por los de cuello blanco.
0: Ah, sí, ya me fijé en eso.
7: Uh-huh. Se va por los de cuello blanco.
0: Sí, por ejemplo, Rufo Apple, es gobernador de Baja California Norte. Ya le echaron el ojo. Van por él.
7: Ya les quitaron la visa varios gobernadores.
0: Cuando les
7: quitan la visa, significa que estás bajo investigación.
0: Así es. Muy bien, mi estimado. Vamos a darle la oportunidad. Están esperando más gente. Gracias, Cuídate Ándale, mucho.
7: Vale, buen día.
0: Muy interesante. Luego, gracias. Muy bien. Adelante, buenos días.
8: Buenos días, don Horacio.
0: ¿Qué pasó? Feliz viernes de relax, mi estimado. ¿Cómo estás,
8: Bien, aquí preparando, dándonos un desayuno antes de irnos a trabajar, gracias a Dios.
0: Qué bueno, buen provecho.
8: Ay, gracias. ¿Qué tal durmió usted?
0: Muy bien, fíjate, gracias a Dios. Muy bien. Andamos con energía para este viernes, listo para aprovechar el fin de semana soleadito que vamos a tener,
8: Don Horacio, va a estar ocupado.
0: La verdad que sí, tiempo me hace falta, de veras, porque el verano se nos va entre los dedos, mi estimado. De balazo que se va eso,
8: Sí, qué planes acá, que invitaron allá, que sí, hago sí, esto, sí, sí, y sí, de sí. repente, ay, ya estamos en septiembre.
0: ¿Qué pasó? Vamos a ver qué podemos aprovechar. ¿Qué nos comentas, mi estimado?
8: Pues nada más preguntarle a dónde va a ver la final, don Horacio, o ya todavía no tiene lugar.
0: No he tenido tiempo para eso, te soy muy franco, No he tenido tiempo. Apenas ayer me alcanzó el día. Espero hoy, voy a platicarlo con mi esposa, me gusta ir a ver fútbol con ella, a casa de algunos amigos, o que vengan amigos a la casa, qué sé yo, ¿no? Pero no he tocado el punto, te soy muy franco,
8: Se va a poner bueno, don Horacio, bien.
0: Fíjate
8: bueno,
0: que sí.
8: Un equipo bien organizado contra un equipo que juega mejor en el caos.
0: Fíjate que sí. Sí se va a poner bueno el asunto, La verdad sí, que sí.
8: No se ve uno mejor que el otro, pero en lo que sí tiene uno es que tiene más garra.
0: Más garra
8: a veces es suficiente, don Horacio.
0: ¿Te refieres a España o te refieres a Argentina?
8: Argentina, don Horacio.
0: Ajá.
8: Garra, los jugadores como que son más peleoneros. Sí, y eso
0: así
8: marca
0: es.
8: La diferencia.
0: Eso sí. ¿No?
8: Pero también nosotros a ver que tienen más experiencia, más colmillo los argentinos.
0: Uh-huh.
8: Voy a decir la verdad.
0: Uh-huh.
8: Tienen más colmillo. O sea, ya han jugado la final antes, así que ya saben de qué se trata.
0: Bueno, también tiene un finalista, acuérdate, España. ¿No?
8: ¿Qué pasó?
0: También España ha sido finalista, te digo. Y campeón también, ¿no?
8: Sí,
0: o sea, como tú dices, entonces Va a ser un juego de altura, va a estar bueno entonces, ¿eh?
8: Sí, en verdad son los dos mejores.
0: Sí,
8: nada más que uno lo tuvo más facilito, más arregladito para que no se esfuercen.
0: Pues sí, ¿sabes? Eso sí.
8: Sí, facilito, sí.
0: Pues pero el juego, según esto, el de mañana no me interesa, te soy muy franco.
8: No,
0: a mí no me trae chiste un tercer y un cuarto lugar, no me gusta.
8: No. Lo único que sirve eso es para que marque unos dos goles Mbappé o el
0: Sergio. Sí, exactamente, para eso va a servir. Sí. Ahora, es a las 12 el juego, anunciamos el domingo, ¿no?
8: El domingo sí, a las 12 p.m., hora pacífico, ¿sí?
0: Sí, toda hora de aquí, cuando decimos, tratamos de decir la hora de acá. Vamos a ver qué vamos a hacer. ¿Y tú dónde lo vas a pasar? Ahí en Bellevue.
8: En Bellevue, ahí en Castilla.
0: En Castilla de
8: Bellevue. Están invitados para que vayan los que quieran ir.
0: Ah, muchas gracias, en Castilla de Bellevue.
8: Bueno, nunca he ido ahí, pero sí.
0: ¿Qué es Castilla? Perdona mi ignorancia, pero ¿qué es Castilla?
8: Fíjese que no sé qué es Castilla, don Horacio,
0: ¿qué
8: pero es un restaurante español.
0: Ah, ok, ya te entendí.
8: Es restaurante español.
0: Para comerse unas tapitas ahí, ¿verdad?
8: Las tapas, tienen muchas tapas, tienen paella, don Horacio, tienen esos, ¿cómo se llama la bebida esa? La sangría y todo
0: la sangría,
8: esto,
0: pero sí,
8: yo no tomo alcohol.
0: Ah, ok. Pues sí. Ojalá que ahorita como anda de moda esa bacteria, tengan cuidado, pero pues si van pues la bacteria esa que te manda a sentarse con diarrea semanas, que anda ahorita en todo Estados Unidos, la fruta y la verdura.
8: ¿Cuál? Dígame.
0: Pues no sé el nombre porque está muy trabajoso. Además te lo voy a invitar.
8: ¿De qué se trata?
0: Se trata de que son unas bacterias microscópicas que vienen en la fruta y la verdura y sobre todo en el cilantro y todo eso, que es difícil. Y te afecta el estómago y te da diarrea por semanas.
8: Sí, pues, así que no comer tacos.
0: Pues no sé, mano, pero la verdad de las cosas es que está duro eso, ¿no? Está duro, entonces, bueno, está flojo, más bien dicho, ¿eh?
8: Sí.
0: Porque
8: sí.
0: Te aflojan el estómago. Si imagínate con 3 días que a una persona le da diarrea, no, hombre, ¿cómo trae el asuntito, pues? Ahora semanas. No, hombre. No, tengan mucho cuidado con eso. Ten cuidado entonces ahí, trata de no pedir nada que traiga verduras y esas cosas. ¿Sale, vale?
8: Sí. ¿Sabe? Oiga, algo último. Durante los partidos ahí en Seattle, fíjense que bien organizaron los baños, esos portales, los baños que tienen en la públicos.
0: Ajá.
8: No, hombre, eso es un lujo, don Horacio.
0: Ah, sí, vienen muy suave ahora esos bañitos, vienen muy...
8: Sí.
0: Muy modernizados y todo,
8: así limpios. Sí. Hasta mejores que baños de restaurantes.
0: No, hombre, metías a respirar, mejor te metías al baño. Antes no, salías huyendo del baño porque, ay, Dios mío.
8: Pero los bañitos esos, sí.
0: Sí, están bien hechos, olorositos y todo eso, perfumaditos.
8: Sí, y hasta le preguntan a uno que qué tan limpio estaba al final. Le mandan un texto a uno, qué tan limpio está. Danos del 1 al 3. Y y así mantienen
0: qué bueno.
8: Bien cuidado, pero
0: ¿cómo
8: bien
0: no?
8: Hecho de la ciudad,
0: hecho. Ándale pues, mi amigo, gracias, que la pases muy bien, un abrazo,
8: Un abrazo, saludos a todos, feliz viernes de relax.
0: Feliz viernes de relax, gracias. Adiós. Adelante, buenos días.
9: Buenos días, Horacio.
0: ¿Qué pasó, mi estimado? ¿Ya se te extrañaba?
9: Aquí nada más, mira. Mira, Horacio, pues yo nomás llamo para... decirte que yo siempre te lo había dicho de eso de lo que hicieron en el 2020 de los demócratas. Bueno, no nomás los demócratas, también hubo republicanos.
0: Perdón, pero me preguntó mi esposa, ¿por qué hasta ahorita sacan eso?
9: Mira, Horacio, fíjate, es que la cosa es de que el Estado Profundo tenía mucho poder, entonces no podían sacarlo hasta que les quitaran poder, ¿sí me entiendes?
0: Entonces, yo le dije, ahorita, lo tenían guardado ahí para cuando fuera necesario, y como están muy cerca las elecciones, la popularidad está muy abajo, pues era hora de sacar algo, pero todavía voy a esperar, mi estimado, a ver qué dice el Departamento de Seguridad Nacional, cuando ya desmenuce lo que dijo el presidente, porque lo dijo muy generalizado, tú lo sabes, ¿no?
9: Sí, Horacio, pero fíjate, ¿qué te trata de decir el presidente con eso? Que todos los representantes que votaron a favor de que había ganado Biden, hicieron traición a la patria y tienen que ser juzgados, no nada más. Es de que, ya lo hicimos y se nos...
0: Oh, claro, yo lo dije ¿Eh? Hace un ratito, fueron acusaciones muy graves las de anoche.
9: Son acusaciones gravísimas. Entonces, así ¿sabes es. Qué? Hey. Yo por eso te dije, Horacio, en estos 30 días que van, van a empezar a morirse, van a empezar a suicidarse, van a empezar a cuitear, van a empezar a... los representantes se van a ir, ¿sí me entiendes?
0: Sí, claro que entonces, te entiendo.
9: Ahí es donde yo siempre quería llegar. Y yo decía, bueno, es que la gente creen, fíjate bien, ¿qué hacen los informativos de noticieros tradicionales? ¿Qué hacen?
0: ¿Qué hacen?
9: Ignoran lo que dice el presidente. ¿Por qué? Porque a ellos no les conviene. Ellos trabajan para el Estado profundo. Ellos trabajan para los que mandan.
0: Ajá.
9: De hecho, yo miré que Cash Patel dijo que, ya les dijo aquí, que la Reserva Federal no es federal. La Reserva Federal es particular, tiene dueños.
0: Uh-huh.
9: Entonces, ya se está desmantelando todo, Horacio. O sea, yo te lo había dicho, se va a desmantelar el IRS, la Reserva Federal. Tienen que acabar con todo lo que puso el Estado Profundo. Todo lo que puso lo tienen que quitar para que haya una limpieza verdadera, ¿sí?
0: Ojalá, sí.
9: Entonces, por eso te digo, Irán era, haz de cuenta, su mano fuerte del Estado Profundo para que estuvieran intimidando a todos los países, porque es lo que Irán hacía. ¿Pero qué? O sea, yo digo, si hubieran sido tan fuertes, fueron tontos porque no hicieron armas muy sofisticadas. Entonces, ¿sabes qué? Si hubieran sido tan fuertes, pues no les hubiera hecho Estados Unidos lo que les hizo, que fue y les acabó todo en un 2x3. Todavía siguen con sus drones, pero a Estados Unidos ellos hacen un ataque que Estados Unidos les da 20. Entonces, mira, la cosa es para que sepan, y muchos dicen, no, que China, un fregón, Rusia, ¿qué le han hecho a Estados Unidos? Uh-huh. Eran bien amigos de Irán, eran bien amigos de Venezuela.
0: Uh-huh.
9: Y por si no sabe la gente, sí hubo un fraude masivo y estuvieron implicados muchos países, que fue Venezuela, China, Irán, bueno, hasta el Vaticano estuvo implicado en eso.
0: Uh-huh.
9: Nada más que no salió unas noticias, ¿por qué, Horacio? Porque no les conviene que la gente se dé cuenta de todo el cochinero que hacían. Por eso yo te dije una vez, yo dudo que un demócrata se siente en la silla del presidente, ¿sabes por qué?
0: Sí.
9: Dicen que Gavin Newsom es un delincuente. Él hizo mucho fraude en California. Nadie lo quiere en California. Imagínate, si en California no lo quieren, en otros lugares no. Menos, nada más que los noticieros los que hacen es realzarlos. Pero ya no funciona su táctica de realzar, como lo hicieron con Hillary Clinton.
0: Sí.
9: No, Hillary Clinton va ganando con el 90% a Donald Trump. No le ganó. No ganó nada. Hillary Clinton no fue pieza para él. Por ahora, lo que yo te decía, todo se está destapando, ya es lo bueno. Ahora, si tú me dijiste, ojalá que ya se destape, sí, ya se va a destapar todo. Eso,
0: yo siempre te he dicho, hay que ver las pruebas. Bueno, ahora que destapen todo eso, esas bolsas que dice Donald Trump que no quemó Barack Obama, que le falló el que no llevaba encendedor, algo así pasó, ¿no?
9: Fíjate, dicen, que Donald Trump es un bocón porque este implicó a China, pero... Sí. Cuando Barack Obama le hizo el Russia Gay a Donald Trump, no dijeron nada a los noticieros. O sea, y todo estuvo a favor de que sí había hecho, que sí había habido una conexión ahí con Rusia y que, y sin haberla visto, ahora le inventaron a Donald Trump bien muchos delitos que no eran ciertos. Y por eso nunca se han dado. Y la gente dice, es que tiene mucho dinero y él paga para que no se... No es eso. El Departamento de Justicia tiene que hacer su trabajo y si no hay caso, pues nomás no lo abren.
0: Muy bien, vamos a esperar y para comentarlo después también contigo, Martín, cuando ya se abran estos archivos que ya ordenó que sean públicos, que se abrieran, que se mostraran, vamos a ver qué es lo que pasa. Muchas gracias, cuídate mucho.
9: Ándale pues.
0: Okay, al pendiente.
9: Igual.
0: Hasta luego.
9: Ajá, bye.
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8: Bueno, están evaluando, señoras y señores, están evaluando este gobierno aquellos solicitantes de green cards que están endureciendo las condiciones para ciertas visas. En algunos casos, pues va a haber tener que pedir una fianza de $100,000 por si hay fraude, por si hay fallas, por si no cumplen, para que estén seguros de lo que van a hacer. Así que el gobierno federal está desplegando una serie de medidas tratando de endurecer las posibilidades de permanencia definitiva de los migrantes. Estas restricciones o este encarecimiento de las tasas para optar una green card, para tomar la decisión de una green card, limitan la duración de las visas estudiantiles, a retomar también el análisis de las ayudas públicas a las que accedan los inmigrantes para considerarlas elegibles para una green card. Así que la administración de Trump está poniendo en práctica más medidas, endureciendo posibilidades. En otras palabras, buscando la manera de que tratar de que no se queden aquí. También está en discusión que las tasas para tener una green card se van a elevar hasta $100,000 por solicitantes en el extranjero, en el intento de restringir la inmigración para personas de bajos ingresos, de acuerdo con el Wall Street Journal. Bueno, están buscando todo lo que se pueda, tratando pues de evitar que la gente que apenas tiene dinero se venga para acá. El que tenga $100,000 que pueda presentar una garantía de que va a hacer bien las cosas, pues a ese sí, lo que quiera, como quien dice, ¿no? ¿Cómo la ve usted? Está tremendo esto, ¿no? Bueno, vamos a darle la bienvenida a nuestro buen amigo Chris de los negocios. Chris, buenos días, ¿cómo estás,
9: Mejores días, muy, muy bien aquí, esperando comunicar cosas.

0: A ver, pues no esperes más. Y adelante, mi estimado Chris, preséntate con tu teléfono, tus servicios, y nos dices lo que tú quieras. Adelante.
1: Perfecto. Bueno, mi nombre es Chris de Negocios. Te puedo ayudar a abrir tu negocio, a formalizar tu negocio, cosas que faltan, abrir tus licencias, capacitarte, enseñarte, entrenarte, más que nada representarte por 12 meses. Uh-huh. 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Entonces, quiero aclarar de nuevo lo que hago. Gente dice, bueno, ¿crees que eres una agencia de publicidad? ¿Haces marketing? ¿Haces páginas web? ¿Qué es lo que haces, Chris? Porque a veces, tú sabes, uh-huh, la gente está manejando este momento, está escuchando cuando están yendo a trabajar y todo eso. Entonces, si puedo yo en estos minutos poder aclarar quién soy, lo voy a hacer lo más rápido que pueda, de una manera bien, bien clara. ¿Qué pasa si te digo que existe un concepto de negocios, de entrenamiento, que realmente no existe y no está disponible públicamente? No es algo que es muy común, porque realmente todo lo que sea publicidad, todo lo que sea marketing, todo lo que sea ventas, si no se trabaja de una manera al ganar-ganar, se transforma en un ganar-perder. La persona te vende, gana su comisión, te promete las estrellas, la luna, te dice que todo, uh-huh, va a ser bien, vas, uh-huh, a crecer si tienes esto, esto, esto. Entonces al final se transforma en una venta. ¿Qué pasa si existiera algo que no es una transacción fría? Vas a pagar por el tiempo del entrenamiento que voy a dar, me vas a pagar, obvio. Pero el concepto va más allá. El concepto, si lo puedo poner en palabras, no quiero complicar esto, pero quiero decirte que si tú me dices, bueno, Chris, ¿cuál es el nombre del concepto? ¿Cuál es el nombre de lo que tú entrenas? Entrenas negocios a crecer y todo eso, pero ¿cuál es el nombre? ¿Qué le podrías poner? Bueno, tres cosas podría poner. Podría decir que es una ingeniería, podría decir que es un factor, podría decir que es para el fundador, y tendría que explicar qué significa ingeniería del factor fundador. Bueno, la ingeniería resuelve y crea cosas. El factor es un elemento que puede crear un resultado. Uh-huh. El fundador eres tú, el dueño del negocio. Sí. Por eso se llama fundador, el que funda, el que comienza. Uh-huh. Entonces, como tú eres dueño del negocio, si estás escuchando, tú no eres solamente el fundador de tu compañía, eres el fundador de tu familia. Entonces, obviamente, si no sabes de qué estás hecho tú, como hombre, como mujer,
0: sí,
1: ¿cómo vas a ayudar al futuro empleado? ¿Cómo? Si tú no sabes cómo comunicarte con tu propia esposa, con tus propios hijos, si tienes un poquito de interferencia con tu familia, poca comunicación, cosas que no se han trabajado, por cualquier razón, ¿cómo vas a tener el conocimiento de poder comunicarle a un futuro empleado la visión de tu compañía cuando tú no te la crees a ti mismo? Uh-huh. Entonces, es importante que el factor más importante de tu compañía, de tu negocio propio, eres tú. Por eso se llama ingeniería del factor fundador. Eso es lo que hago. Ingeniería, uh-huh, del factor fundador.
0: Sí.
1: Te doy una guía por 12 meses. Más que nada es una representación, Horacio. O sea, si tú me estás escuchando ahora, si la persona que tiene un negocio de limpieza, de pintura, de carpintería, de construcción, y abre el negocio sin ninguna guía, no va a poder crecer.
0: No.
1: Eso es un absoluto.
0: Exacto.
1: No es mi opinión. Y lo vemos. Menos de 100 compañías de landscaping, de 100 compañías de roofing, de limpieza de casa, drywall, lo que sea, menos de una crece. El porcentaje es muy bajo, porque ¿cómo vas a pretender que algo pase en tu vida sin hacer un esfuerzo? No. Y eso es lo que le digo a la gente, porque, uh-huh, en este momento no es que yo no ofrezca esto a compañías americanas. Uh-huh. Al revés, el americano tiene también sus dificultades, sus inseguridades, y necesitan ese entrenamiento, por supuesto. Pero hay ciertos factores, ¿ves? Ahí estoy ocupando la palabra factor. Uh-huh. Hay ciertas cosas que el americano está un poquito más avanzado. No tiene mucho miedo al dinero. No tiene mucho miedo a la pobreza. Entiende cómo arreglárselas para generar dinero. Si no tiene trabajo, si no tiene clientes, va a poner un garage sale, va a vender cachureos, va a vender ropa usada en línea, va a agarrar zapatillas usadas y las va a revender en una página web. Mira, se las arregla el americano, es muy, uh-huh, muy innovativo.
0: Sí.
1: Entonces, podemos decir que eso es una buena cosa que se podría copiar, pero no vamos a ir más allá, porque la idea no es copiar una idea, la idea es que tú, escuchando este segmento de negocios, entiendas de que lo que hago es algo diferente, algo único, que no existe. Experiencia más de 30 y tantos años con negocios y he estado donde tú estás. He estado en irrigación, he hecho construcción, he hecho remodelaje, he hecho janitorial. So, no es solamente que yo esté aquí con mi corbata, con mi oficina y sonando bonito en tu programa de radio. Sé qué significa ensuciarse, sé qué significa estar haciendo una trencha con la espalda 90 grados o 45 grados por 8 o 9 horas para poder poner una línea principal de agua. Entiendo. 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No se pierdan esta oportunidad. Yo sé que están ocupados. Y eso es lo que todos me dicen, Horacio. Estoy ocupado, Chris, estoy corriendo. Sí. Es que mira, no puedo llamarte porque estoy muy ocupado. Mira, tú estás ocupado, Horacio. Uh-huh. Yo estoy ocupado.
0: Sí.
1: Y elegimos, ¿qué? ¿Tú te levantas? No sé, ¿a qué hora te levantas? ¿En 2:30, 3 de la mañana? No.
0: Uh-huh.
1: O sea, ¿qué es lo que uno va a hacer para salirse de zona cómoda? Para crear algo extraordinario para tu familia. ¿Qué vas a hacer? Levántate más temprano. Levántate una hora más temprano. Trabaja en ti. No deja apoyarte. Esta puede ser la llamada más importante de este año. 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Tu imagen es lo más importante y eso es lo que hay que trabajar. Eso es lo que empiezo a trabajar desde el principio. Es qué imagen estás presentando a ese cliente, qué imagen estás presentando a ese futuro empleado. No vas a poder crecer si no tienes empleados y si no sabes cómo hablar con ellos, se te van a ir. 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
0: Muy bien, ahí está Chris de los negocios, abriendo, manteniendo, superando en los negocios con muy buen apoyo que nos da Chris de los negocios. Acuérdense ustedes, pues, licencia de su negocio, la marca, el logo, la página, todo, todo completo con Chris. 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Muchas gracias. ¿Tu página cuál es?
1: YoCrecer.com. YoCrecer.com. Y todo lo que hago y quién soy. ¿Y de dónde vengo? ¿Qué es lo que hago? Está en esa página.
0: Perfecto.
1: YoCrecer.com.
0: YoCrecer.com. Gracias, Chris. Que tengas excelentísimo fin de semana.
1: Igualmente. Muchas gracias a ti. Cuídense.
0: Cuídense. Hasta luego.
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0: Muy bien, señoras y señores, continuamos aquí en Comentando las Noticias 1360 con más informaciones. Wendy Pantoja Dice, buen día, Horacio, ¿podrías comentar la nueva propuesta de Trump para la carga pública? Bueno, ahorita la vamos a buscar aquí en las notas que tenemos. Gracias, Wendy, gracias. Sara Pérez, muy buenos días, don Horacio, saludos. Ah, sí, ya la habíamos saludado a Sarita, pero pues otro saludo. A nadie le cae mal, por decirlo así. Muy bien, sí hay unas nuevas cosas que está sacando Trump, como estos $100,000. Respecto a los visas estudiantiles también, el Departamento de Seguridad Nacional afirmó este jueves en un mensaje en las redes sociales que durante décadas se ha admitido a estudiantes extranjeros en Estados Unidos por un periodo indefinido, lo que va a permitir ahora que miles de ellos aprovechen el sistema y se conviertan en estudiantes de por vida al matricularse continuamente en el curso para evitar tener que salir del país. La nueva norma anunciada este jueves por DHS establece un plazo fijo de admisión para los titulares de nuevos ingresos, de nuevos inmigrantes en las visas FJI. Y los funcionarios aseguran que esta norma definitivamente van a eliminar la laguna jurídica relacionada con la duración del estatus de estudiante y van a permitir solamente lo que dura una carrera, 4 años en su generalidad. Donald Trump también, por otro lado, nos dice esta información, asistirá a la final del Mundial 2026 entre España y Argentina. El presidente de Estados Unidos asistirá este domingo a la final, anunció el jueves la Casa Blanca, con lo que cerrará un fin de semana de actividades vinculadas con el torneo del Mundial 2026. El presidente va a viajar primero a la ciudad de Nueva York el viernes para asistir a una recepción de la FIFA en la Torre Trump y el domingo acudirá al partido entre España y Argentina. Hoy el presidente viajará a la ciudad de Nueva York para asistir a esa recepción en la Torre Trump y el domingo asistirá al partido. Así de sencillo. La cuestión viene siendo en que, pues, vamos a ver cuál es la reacción de la gente en el estadio ante la presencia del presidente de los Estados Unidos. Su asistencia pondrá fin a todo esta fiesta futbolera. Trump ha llamado la atención durante todo el torneo por su participación en muchas polémicas mundialistas, como cuando dijo que personalmente el presidente de la FIFA que revisara pues la decisión de la tarjeta roja que no le permitiría a Foralin Balogun, delantero y goleador de Estados Unidos, participar en el siguiente etapa a los Estados Unidos, pero no sirvió de nada. Le pagaron buena paliza a Estados Unidos de todas maneras. Por otro rumbo, también las tasas hipotecarias están alcanzando un nivel muy alto desde el inicio de esta guerra con Irán. Puros problemas nos ha traído esta guerra. Yo veo una guerra, pues, innecesaria, ¿no? Las tensiones geopolíticas repercuten también en la compra de la vivienda en los Estados Unidos, aumentando la presión financiera sobre aquellos que están interesados en conseguir comprar una casa. Esta semana, la tasa promedio a 30 años se fijó en 6.55, ese nivel más alto en lo que va del año. Todo ha sido sacudido por los mercados financieros. El aumento prácticamente acabó con el optimismo de el inicio de una temporada de compra de viviendas que generalmente es primavera-verano. Y cuando muchos economistas pues esperaban que la caída de las tasas hipotecarias ayudara a reactivar el mercado inmobiliario, pues ya se esfumó esa idea. En febrero, por ejemplo, la tasa hipotecaria promedio cayó muy brevemente al 6%, primera vez en años y medio, y sin embargo, los enfrentamientos que estallaron en el Medio Oriente días después cambiaron la tendencia de los rendimientos en los bonos del gobierno y las tasas hipotecarias, mientras que los inversionistas temían este conflicto armado mantuviera altos precios del petróleo y la inflación. Además, hay señales que las elevadas tasas hipotecarias están alejando del mercado a posibles compradores. Las ventas pendientes de vivienda cayeron un 5.4% en el mes de junio, frente al mes anterior, que fue de una caída del 0.3. Y ahora, en comparación con el mismo mes del año pasado, según un informe el jueves de la Asociación Nacional de Agentes Inmobiliarios, las tasas hipotecarias más altas en casi un año, y el precio medio nacional récord de las viviendas están contribuyendo a un mercado inmobiliario débil, específicamente difícil para aquellos que quieran comprar casa por primera vez. Estas solicitudes de hipotecas es también un motivo de disminución de un 7%. Hace un año disminuyeron un 2%, para que haga usted un comparativo. Las tasas hipotecarias suelen seguir el rendimiento de los bonos del Tesoro de los Estados Unidos a 10 años, que mostró una fuerte volatilidad a finales de la segunda semana y comienzos de esta, después de que Estados Unidos reanudara ataques en la guerra. Y la breve pausa de este combate en el mes pasado provocó una caída de los precios en las energías como consecuencias de la moderación de una inflación. Nada bueno ha traído todo esto. Nada bueno, señoras y señores. Buenos días, adelante.
3: Hola, sí, muy buenos días. Habla Jesús.
0: Hola, Jesús. Buenos días. ¿Cómo estás,
3: Bien. Aquí, mire, solamente venía escuchando a Chris. Sí. Y déjeme ver que le mandé un mensaje, de hecho, a usted por texto, para decirle, agradecerle primero por la buena información que está trayendo a la comunidad hispana, y segundo, de que yo estoy tomando el curso con Chris y la verdad ayuda bastante.
0: Qué bueno.
3: Todos sabemos y que lo principal de cualquier... Estás construyendo una empresa, estás construyendo tu familia, una casa, lo principal es la fundación.
0: Sí.
3: Entonces, eso es lo que aprendí yo con Chris. Estoy aprendiendo más bien. Y realmente ayuda mucho. En el curso incluye, si te pone a leer libros, a tener disciplina. Uh-huh. Y la verdad es una información buenísima que uh-huh. a mí me está ayudando. Sí, la sí. verdad, bastante. Uh-huh. Y uno piensa, como dijo él, no tengo tiempo, uno piensa, tengo que invertir, pero uh-huh. estamos invirtiendo nosotros mismos. Uh-huh. Entonces, solamente uh-huh. eso, para agradecerle por los buenos programas, las personas que nos acerca, que sí. nos pueden sacar del hoyo donde estamos, que nos dirigen hacia algún punto pues, de éxito. Uh-huh. Y es bien bueno para todas las familias, porque impactamos a nuestro alrededor, a los empleados. Uh-huh. Ayudamos a crecemos como personas, como empresas, y por lo mismo, por lo tanto, nuestros empleados uh-huh. Uh-huh. Pues, también sobresalen.
0: Mira nada más. Bueno, pues muchas gracias por tu buen testimonio. Y la verdad que sí, yo trabajé años y sigo en contacto todavía con Alter Consultores, que éramos consultores empresariales, de veras. Me fascinaba trabajar ahí, ver que todas las posibilidades, es cuestión de buscarle, es cuestión de cuadrarle, es cuestión de guiar y es cuestión de hacer un camino fuerte con muy buena fundación, como bien lo dice Cris y tú, de tal manera pues que es básico, totalmente básico, poner los fundamentos de una empresa y lo que bien empieza, bien acaba, dice el dicho, ¿no es así?
3: Correcto.
0: Entonces, pues felicidades y qué bueno que sirvas como un ejemplo, porque ya hay que dejar en el pasado eso. A mí me late que es por ahí, voy a tratar así. No, anda uno perdido, tiene que estar las reglas, las condicionantes, los objetivos, la misión, la visión, en primer lugar la misión, los objetivos, los tiempos, y que quede tiempo para disfrutar de la familia, que es muy importante.
3: Correcto.
0: ¿Para qué trabaja uno, mi estimado? ¿Para qué hace una empresa uno?
3: Para estar bien en la familia, correcto.
0: Uh-huh, así es. Y aunque usted, entonces, aunque esté de empleado, aunque esté por básicamente individual, o sea, libre de patrones, la vida de uno es un negocio. Hay que verlo desde ahí.
3: Correcto.
0: Así es, qué bueno.
3: Sí, es
0: qué
3: muy bueno. Que igual, si yo no tuviese, tengo una compañía de jardinería, pero si no la tuviese, me encantaría, o sea, yo tomaría el curso, porque son muchos valores que aprendes, Horacio, con el, no sé si usted ha leído el libro de Los Cuatro Acuerdos.
0: ¿Los cuatro qué? ¿Cuervos?
3: Cuatro acuerdos.
0: Ah, acuerdos. No lo he leído,
3: bueno, es un doctor que estudió la cultura tolteca, pero bueno, te dice de que no te apegues a nada. Es muy, muy buena información la que aprendemos realmente ahí con este señor, porque ajá, te pone como un libro cada dos semanas. Bueno, no te exige, ah, tienes que hacer esto, no. Si tú quieres tener la disciplina de leer, de aprender, uh-huh, vas a hacer las cosas.
0: Sí,
3: entonces,
0: claro.
3: Realmente, sí, despierta uno.
0: Qué bueno, me da mucho gusto, sí, escuchar tu testimonio, ¿eh?
3: Sí, sí, y ojalá que muchas personas, pues, okay, tuvieran la oportunidad de cambiar, de aprender, de sobresalir, de,
0: es que,
3: de la información que tenemos, manejamos, sí, allá afuera, solamente es TikTok y, pues, que
0: sí, sí, te entiendo.
3: Facebook, redes sociales, y solamente absorbemos lo que nos dan. Entonces, hay mucha buena información también, pero si te especializas, sobre, no.
0: Muy bien, pues felicidades.
3: Bueno.
0: Muy bonito tu trabajo, porque yo veo la jardinería como un cuadro de un gran artista, porque son obras de arte lo que ustedes hacen. La verdad que sí.
3: Correcto.
0: ¿No? Y sobre todo, sí, si tienen mucha, mucha disciplina y mucha visión y creatividad, sobre todo. Y
3: hace las cosas con el corazón, Horacio.
0: Pensando, sí, cómo
3: no. El cambio, la satisfacción que te queda de ver cómo estaba antes y tu resultado final.
0: Así de, es.
3: De los mensajes, las recomendaciones, cómo tus clientes reaccionan. Es algo bueno, es algo satisfactorio. Pero todo es qué manejamos, qué información traemos.
0: Así es, mi estimado. Pues muchas felicidades. Qué bueno. Me da mucho gusto por ti y por nuestro buen amigo Chris. Gracias, ¿eh?
3: Okay. Gracias a usted.
0: Ándale, pues. Hasta luego, mi estimado.
3: Hasta
0: felicidades.
3: Luego.
0: Muy bien. Me gustan. Gracias a la gente agradecida. Qué bueno. Y a Saúl de la Mora, gracias por tus saludos. Es viernes, que no hemos tenido mucho relax, pero muy buena información, muy buenos comentarios también. Muchísimas, muchísimas gracias. Vamos a ver. Entonces, dice Wendy, la nueva propuesta, ahorita la busco, Wendy, voy ahorita por tiempos, y aquí está una. Por ejemplo, ¿no? Por ejemplo, dice que el Departamento de Seguridad Nacional acaba de confirmar que tendrá en cuenta el uso de los inmigrantes, de los que usan Medicaid, así como aquellos que reciben cupones de alimento y cupones de vivienda o ayudas de vivienda, va bien dicho, y la toma de decisiones sobre si le van a dar o no le van a dar green card a las personas que han sido carga pública, lo que decía Wendy. Esta medida puede afectar a cientos de miles de personas que piden estas ayudas año con año. Así que los funcionarios del Servicio Ciudadano de Inmigración, la migra, la USCIS, han confirmado en un comunicado que el Departamento de Seguridad Nacional revocó una norma que era de Biden del 2022 que restringía que los agentes pudieran comprobar la llamada carga pública, como dice Wendy, de largo recorrido. Se trata de una herramienta que van a evaluar cómo se utiliza estos apoyos y ver qué tanto las personas dependen de ayudas públicas. Esta medida someterá a cientos de miles de solicitantes de Green Card un control más exhaustivo que va a incluir comprobar si usaron beneficios de Medicaid, o sea, asistencia médica a personas con recursos, con cupones de alimento, incluso ayudas para vivienda, podrían tener peso para darles el estatus legal permanente. Algunos expertos temen que esta medida pueda tener un efecto dominó a las familias inmigrantes que evitan la asistencia sanitaria, alimenticia o de vivienda. Incluso, cuando ellas o sus hijos, ciudadanos estadounidenses, cumplen los requisitos legales por temor a que acceder a estos beneficios perjudiquen sus peticiones para pedir su residencia permanente. En otras palabras, aquellos que han hecho efectivas las ayudas, pues agárrense. Como dice el Puma, ¿no? Agárrense de las manos unos con otros conmigo. ¿Eh? Porque lo que dije anteriormente y hace tiempo, que van a ir apretando, que van a ir presionando, buscando modos, formas, para tratar de todo lo que se pueda impedir dar una residencia permanente. La pregunta es, ¿ustedes creen que mucha gente abusó de eso? Pregúntome yo. Ábrense las manos, señoras y señores, como dice José Luis Rodríguez, el Puma.

Pues así es, señores. Y estas revisiones de la legislación federal, sobre todo por el lado de la migración, contempla que el gobierno puede rechazar solicitudes por considerar que las personas puedan ser una carga para el gobierno de los Estados Unidos, donde su uso lo vaya a hacer, pues, excesivo. La normativa de Joe Biden emitida en 2022 era una restrictiva hora de estipular que podía revisar el DHS. Con esta nueva norma, los funcionarios pueden realizar revisiones de caso por caso y tengan en cuenta, pues, que tengan en cuenta la edad, la salud, el estado familiar, los bienes y los recursos financieros de educación, las habilidades del solicitante, si la persona ha recibido prestaciones financieras por los contribuyentes sujetos a la verificación de estos. Por ejemplo, recibir food stamps o Medicaid podía hacer que te nieguen la green card. Esto es lo que se sabe en lo que el Departamento de Seguridad Nacional, Producción y Resilientes acaba de confirmar, que tendrá en cuenta todos estos movimientos. Eso es lo que estamos comentando, mi estimada Wendy Pantoja.

0: Ahí está, señoras y señores. El ICE está acusando a mexicano que fue asesinado allá en Houston, llamado Lorenzo Salgado, que en paz descanse. Quiere involucrarlo como si hubiera traído droga. Están inventando esto. Encontraron una sustancia en una bolsita de plástico. Esa sustancia yo la uso. Esa droga usted la usa y yo la uso también. Porque no permitimos comer a través de un platillo, de una comida que no tenga sal. No podemos comer un huevo sin sal, una sopa sin sal, unos tacos sin sal, un chorizo sin sal, no sé. Una carne, imagínese usted una carne asada sin sal. Entonces es una droga, claro que es una droga, al sabor, al gusto. Quisieron irse por el lado, es que traía droga. Era una bolsita de plástico con sal de cocina gruesa. ¿Se dan cuenta qué estupideces hacen? La defensa de la familia del mexicano asesinado aseguró este jueves que la sustancia blanca encontrada en la camioneta donde murió en este operativo del ICE era la sal que utilizaban todo el equipo de trabajo que traía Lorenzo Salgado en la construcción, también para preparar agua con sal, que son llamados electrolitos. Por el calor que está haciendo ahorita ya en Texas, porque andan a ras de la naturaleza en el exterior trabajando y le echaban sal al agua para hidratarse. Pero para estos burros era droga. ¿Pueden ustedes creer esa burrada tan grande? La sal la manejamos todos los días la usamos. No, hombre. Ya párenle, ya tantas tarugadas y luego quieren taparla con otra tarugada más. En serio que me desespera, señoras y señores, las burradas que cometen. La abogada de la familia, Ruby Powers, apostó y sostuvo que la regazón que hicieron esto porque la sustancia consistía con sal granulada mezclada con limón y agua para poder soportar las altas temperaturas en Texas. Salgado Araujo fue asesinado la semana pasada cuando la gente de la ICE le disparó luego de que detuviera la camioneta en su viaje rumbo al trabajo en Houston. Señala el FBI que un agente observó desde el exterior de la camioneta varias bolsas de plástico con una rara sustancia blanca. ¿Será por eso le dicen que son tan desabridos estos muchachos, que ni la sal conocen? ¿Cómo es posible eso? Se veía blanca, cristalina, en piedritas. Venía empaquetada como viene empaquetada la droga, como la metanfetamina, la piedra, en fin. No puedo creer tanta brutalidad, no de brutalidad de fuerza, de los brutos, que no es posible que puedan distinguir lo que es una sal de cocina. Nosotros los mandilones, por ejemplo, pues, claro, pásame la sal, de modo que le pasemos la pimienta o el ajo en polvo. Sabemos, cualquier hombre casado o soltero, yo creo también, por supuesto, que es la sal. Increíble que le busquen cosas a fuerzas para quitarse esa culpabilidad tan grande de un asesinato. Ahora, ¿quién mató? ¿Quién mató ahora en el tiroteo de Maine, ¿quién fue ese agente que mató al colombiano también? El agente del Servicio de Inmigración y Control de Aduanas, ICE, que disparó a este colombiano allá en el estado de Maine, aquí en los Estados Unidos, en esta semana, es un veterano del ejército estadounidense que lidia con graves problemas de salud mental, y tiene problemas del coco desde su infancia, y que nunca debió haber recibido una placa, menos un arma para patrullar las calles estadounidenses, según declararon varios de sus familiares cercanos que ya lo conocen. Según los familiares, David Bruillet tiene un historial de comportamiento violento y aterrante. O sea, aterraba a las personas que lo rodeaban. Lo acusan de haber agredido inclusive a mujeres a lo largo de sus años. Una de ellas compartió un mensaje de voz en el invierno pasado en que él le decía que creía que alguien debería de cortarle el cuello, degollarla. Esos son los agentes que trae el ICE. Imagínese usted. Al menos 10 personas han muerto en encuentros con agentes de inmigración desde que Trump inició la represión tras retomar el cargo, entre ellas Johann Sebastian Durán Guerrero, este ciudadano colombiano de 25 años, que fue asesinado a tiros en Broilet el lunes mientras se encontraba en su coche. Imagínese usted, ¿ese tipo de gente nos trae? Sí, ese tipo de gentes vienen como agentes del ICE. Agárrense de las manos, dijo el Puma. Vamos con Víctor Chávez. Señores, está con nosotros Víctor Chávez, NW Casa. Buenos días, Víctor.
1: Buenos días, buenos días.
0: Bienvenido, Víctor, bienvenido. Gracias. Fíjate que me estaba acordando de que siempre he visto, todos empezamos rentando casa. Así es. En un momento dado, ¿no? Entonces, cuando compré la casa, me acordé de mi papá, como te he dicho, porque yo me acuerdo que hasta los 3 años vi que veíamos en otras casas, pero desde los 4 años yo vivo en mi casa.
1: En la casa propia.
0: Sí, qué ventajas tan grandes. Me sentía hasta niño, me sentía extraño en casa ajena.
1: Claro.
0: Y quiero que le digas a la gente, Víctor, si eres tan amable, antes de que digas primero tu teléfono, que seas tan amable, decir, ¿qué ventajas ves tú con tener una casa propia?
1: Oh, son muchísimas.
0: A ver, venga.
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0: Muy bien. ¿Okay? Venga, las ventajas, Víctor.
1: Bueno, ok. Son varias ventajas. Primero, con los años, yo no he conocido a nadie que se arrepienta de haber comprado su casa. He conocido muchísima gente que se arrepiente por no haber comprado una casa. De eso sí se arrepienten, ¿no? La gente dice, no quiero comprar porque el interés está muy alto. Siempre hay razones que en mi parecer son equívocas, ¿no? Uh-huh. Dicen, no, el interés está muy alto, voy a esperar que el interés baje. Señores, alquilar es 100% interés. Toda esa plata se va, es gasto,
0: se va.
1: ¿No? Entonces la gente empieza quieren hacer una cosa milimétrica, que por qué el interés, quiero que baje medio punto, que baje, no se preocupen de esas cosas. La vida continúa, las crisis políticas van y vienen, las crisis económicas van y vienen, y sin embargo la gente con los años se dan cuenta lo acertado que fue haber comprado su propiedad, ¿no?
0: Uh-huh.
1: Ahora, el sentido de seguridad que le da a la familia y a los hijos, el sentido de orgullo de pagar cada mes sabiendo que el patrimonio está creciendo.
0: Uh-huh.
1: Son muchas, como tú dices, la estabilidad que le das a los niños, ¿no?
0: Sí, sí.
1: Tú creces, tus hijos crecen ahí, a los 4, a los 6, a los 12, a los 18.
0: Y se crea un sentido de pertenencia.
1: Por supuesto.
0: Eso es muy importante.
1: Seguridad. Eso es tu lugar.
0: Uh-huh.
1: Y no solo es económico, no solo es económica la ventaja, es también sentimental. Tú llegas a la casa donde creciste, donde tus padres viven ahora, y tú llegas al hogar donde y te acuerdas y tienes esas memorias, ese cariño, ¿no?
0: ¿Cómo no?
1: Es una cosa maravillosa tener una casa propia en realidad.
0: Sí.
1: Bueno, y al final y lo mismo también es una lección de vida, ¿no? Uh-huh. Para los hijos, porque ellos van a crecer y van a darse cuenta de la importancia de tener una propiedad que es de ellos,
0: ¿no? Se va creando un paradigma que digamos, tú vas a tener tu casa propia. Así es, tú estás acostumbrado.
1: Para ellos va a ser el mínimo. Es el mínimo, el mínimo nivel de ellos ya va a ser, va a ser tener mi casa propia. Eso es lo mínimo, eso es lo menos que, lo mínimo que yo puedo aceptar. Uh-huh. Va a ser para ellos, ¿no? Sí. Nosotros llegamos a veces, empezamos desde abajo y tenemos que alquilar al comienzo hasta que podemos comprar, ¿no es cierto?
0: Sí, claro.
1: Pero ellos ya ni siquiera piensan en alquilar. Con el tiempo van a pensar, yo quiero comprar una propiedad, quiero tener dos, quiero tener tres. Y esa es la lección de vida que le damos a los hijos. Eso es importante también, ¿no?
0: Buena ventaja. La otra ventaja es que puedes hacer lo que tú quieras en la
1: puedes casa. Hacer lo que tú quieras, puedes hacer bulla, bueno, depende, de si, a menos que vivas con asociación, puedes pintarla del color que tú quieras, puedes clavar un cuadro en la pared si quieres, puedes cambiar las ventanas, puedes cambiar las puertas, ¿no? Puedes hacer lo que tú quieras, es tu propiedad.
0: Pues, y si hay terreno, puedes hacer otra casita atrás.
1: Ahora, o sea, y eso
0: está permitido aquí, eso, ¿no?
1: En todo Washington hay una campaña, desde el año pasado creo que empezó.
0: Sí, así es.
1: Que todas las ciudades están permitiendo, están facilitando la forma de que ustedes puedan construir una segunda casa, como la casa de la suegrita se llama,
0: sí,
1: ¿no?
0: Mother-in-law.
1: El mother-in-law, ¿no? Es más, puedes hacer hasta dos. Puedes hacer una que sea atada, se llama attached, D-A-D-U, ¿no? Y otra, perdón, A-D-U es attached, y la otra es detached. O sea, una atada a la casa, ajá, y una separada de la casa. Okay. Pueden hacer dos a veces, dos. Depende del tamaño del terreno, ¿no?
0: O sea, puedes buscar un terreno con servicios de agua, claro, luz y drenaje, por decir un ejemplo, uh-huh, y puedes comprarte dos casas manufacturadas, por decirlo
1: de. Bueno, eso es un poco más difícil, ¿no? Ah. Cuando es terreno, no. Yo te hablo de comprar una casa que tenga un terreno grande.
0: Ah, ok, que tenga grande lote.
1: Claro. Entonces, okay, a esa casa tú puedes hacerle un mother-in-law pegada a la casa. Y encima puedes hacerle otro mother-in-law separada de la casa. Entonces tienes tres propiedades. Si vas a usarla como una propiedad de inversión, puedes tener una principal, una pequeña pegada y una separada.
0: Como si un flujo de dinero.
1: Olvídate,
0: extra.
1: Es una ventaja. Todo el mundo está haciendo eso, porque tú ahora construyes un mother-in-law que te puede dar una renta de $2,000 mensuales, y el terreno es gratis, porque ya lo pagaste con la primera casa. ¿No es cierto?
0: Sí, ya viene incluido
1: dentro de la primera casa, que el pago mensual, ¿no es cierto? Entonces, el terreno de la segunda propiedad que está pegada a la casa, el terreno es gratis. Perfecto. Y la propiedad que está separada de la casa, el terreno también es gratis ya.
0: Perfecto, entonces con esas ventajas ya me animo.
1: Claro.
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0: Muchas gracias, amigo Víctor Chávez.
1: Muchas gracias, que tengan buen día a todos y disfruten el verano.
0: Gracias, igualmente. Adiós.

Bueno, pues, señoras y señores, ya se va a completar la guía del Rey 1360. 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Falta llenar nada más prácticamente lo que es el campeón. ¿Por qué? Porque ya sabemos quiénes van por el tercer lugar, que es Francia, Inglaterra, Inglaterra, Francia. O la final del domingo, que es Argentina, España, España, Argentina. Y falta donde dice campeón. ¿A quién le gusta a usted que sea el representante campeón de este torneo mundial? Bueno, pues suerte. 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Y por supuesto, el Rey 1360, que nos hicieron el favor, pues, de estar guiándonos en este mundial con la hora de Seattle y los lugares donde se iban a efectuar estos juegos. Muchas gracias al esfuerzo de seguir muy cómodamente a través de una muy buena guía del Rey 1360, que el mundial ya termina este domingo. Muy bien, pues continuamos entonces con más informaciones, con más comentando las noticias 1360.

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0: pasó.
1: La llamada diarrea explosiva que está ocurriendo en los Estados Unidos. México ya está tomando medidas sobre esta diarrea reportada desde los Estados Unidos. Realmente, estos son algunos síntomas donde se investigan grupos de contagios de 141 personas que han sido ya hospitalizadas allá en México. Un aumento de casos ciclosporiasis. A ver si me puedo acordar después de que se llama ciclosporiasis. Y no se puede ocultar porque la gente se la va a llevar en el baño. Como dice la canción de Marco Antonio Solís, no puedo ocultar mi sufrimiento. ¿Cómo va esto? Bueno, eso la toca el grupo Lluvia.

0: Es de intoxicación, dirían.
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0: En un momento, en varias semanas en el baño.
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0: Tristeza y mucha desesperación, ¿verdad?
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0: Bueno, sí debo saber la gente continuamente porque ya van 1,645 pacientes en 34 Estados Unidos y 141 en el hospital.
1: Nada les puedo decir.
0: Lo que sí les puedo decir es que esta diarrea no mata, esta bacteria no mata, solamente da mucha, pero mucha diarrea.
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0: ¿Sigue ando uno triste?
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0: No se mueren, afortunadamente no causa muerte esta bacteria.
1: Vivir.

Bueno, no es el alma exactamente, pero tengan mucho cuidado, por favor. Laven bien las frutas y las verduras. Esto ya es una epidemia prácticamente en los Estados Unidos, que están teniendo mucho cuidado en México, donde la información fue difundida por el periódico Universal con, pues, base en los reportes de los Centros para el Control y Prevención de Enfermedades de los Estados Unidos, conocidos como CDC, y las autoridades sanitarias también revisan más de 5,100 reportes adicionales. Y tengan mucho cuidado, pues, con dónde, cómo y qué van a comer. Es básico en estos momentos, señores. Obviamente que esto va a afectar a restaurantes, centros de comidas rápidas, cualquier comida que uno vaya a consumir fuera de lo que es su casa. Ahí está. No quiero ver sin ti el amanecer, pues se les va a amanecer sentados ahí en la taza del baño. La verdad de las cosas. Mucho cuidado, ¿eh?

0: Fíjense que esa era la música que me gustaba tocar, la disfrutaba mucho, mucho. ¿Cómo no? Un chavito de 14, 15, 16, 17, 18 años. No, no, no. Qué chulada es la música. Nosotros los hispanos nos encanta trabajar con música, nos encanta estar... Es raro el hogar hispano que no tenga una musicalización, de veras, Pásenla bien, señoras y señores, pásenla muy bien este fin de semana. Musicalicen este fin de semana, es buenísimo eso. Buenos días, adelante.
1: Buenos días.
0: Buenos días, mi estimado, ¿cómo la ves,
1: Mucho ¿verdad? Humo.
0: Mucho humo todavía, ¿no?
1: Hablen de todo, un poco de todo, para que no esté la gente distraída.
0: Adelante, mi estimado Irán.
1: No, pues la verdad no vi yo qué fue lo que dijo, fue perder mi tiempo. ¿Qué fue lo más relevante que usted y haya, que usted le haya escuchado?
0: Bueno, para mí que fue una acusación bastante grave desde mi punto de vista. Culpar a China y culpar a Rusia, sobre todo por esa intervención, esas máquinas contadoras, declasificadoras, y que metieron mano negra en las elecciones de los Estados Unidos y en las elecciones presidenciales. Eso es lo más fuerte. Amén de que quiere él que se ponga su ley, por eso hizo esta pequeña campañita, vamos a decirlo, política, que no la veo tan mal, realmente, pues eso lo hacemos en México, hombre. Cuando vas a votar necesitas tu credencial de elector, ¿no? Para decir si estás autorizado para poder votar. Cosa que aquí no se usa en Estados Unidos. Y debería de usarse, ¿por qué no? Entonces, mi pregunta es, ¿para qué sirve entonces registrarse para votación? Pues para que te llegue el voto por correo o que estés apuntado. No te piden absolutamente nada de identificación en tu casa si fuiste tú el que votaste. ¿Me explico? Pero quiere demostrar con archivos que ya van a soltar a partir de hoy, archivos que están documentando el fraude del 2020. Ya veremos, vamos a estar esperando esa información. Eso fue pues, uno de los puntos más fuertes.
1: ¿Te acuerdas que habíamos comentado que, de hecho yo que también... que decía que habían traído unas personas, unas compañías que en el entonces cuando Joe Biden solicitó esos software que los habían traído de Venezuela? Y que
0: sí, sí, porque ese sistema y esas maquinitas fueron hechos en Venezuela también.
1: Así sí, pues ya lo habíamos comentado que no es nada nuevo, ¿no? Porque aquí es nuevo que lo estén diciendo, aunque aquí se hayan inventado y que le estén echando la culpa ya a los latinoamericanos o Venezuela, lo que se guste y mande, porque nos han aplicado eso en toda Latinoamérica de por décadas, pero sí. como aquí ya se trata de sacar cosas nuevas, decir que aquí hubo fraude, cuando todo el tiempo lo ha habido, no es nada nuevo, entonces... Está bien, o sea, no pasa nada, que simplemente es una nueva ley, pero él, para después de noviembre, no necesariamente en este año, pues, pero él lo quiere implementar porque los requisitos que le pida, usted ya sabe que la gente está ocupado en su vida diaria. Cualquier requisito que le falte, y habrá miles, y si no que millones que no van a, por X faltante de documentación, y la bobonada y la flojera no van a tramitar lo que sea que le soliciten. Porque así somos, ya ves que cuando la INE hay que renovarla o hay que esto y que lo otro y ya pueden pasar meses.
0: Y así somos, desafortunadamente.
1: Pueden pasar meses y de por sí teniendo todo, la gente la mayoría no vota, ahora pidiéndole algún requisito nuevo, una credencial nueva o qué sé yo, la gente no lo va a haber miles que estén ahí pensándola por hacerlo, aunque ahorita se ocupa de todo mundo merece el cambio, alguna votación masiva, arrasar, porque si de otra manera, se va a prestar para el fraude. Va a ser otra cosa, ¿no? Del Salinas nos vienen contando, diciendo esas historias, ¿no? De que si usted vota por el azul, va a ganar el verde, si vota por el verde, gana el azul, o sea, manipulan, porque ahorita con la identidad artificial todo se manipula más fácilmente, si eso nos están diciendo desde el... del 88, 89 se puede hacer, ahorita, 40 años después.
0: Imagínate, no, pues,
1: ganan lo que ellos quieren que ganen, pues, así de fácil. ¿Qué es lo que aplicaron? ahorita ya en Colombia, en Perú y en todos lados, porque dice, ¿cómo volvieron a votar por la hija del Fujimori? ¿Por cómo?
0: Ya sé,
1: por
0: fíjate que esa sensación que me dices tú, la vi ayer o antier cuando le estaban entregando su constancia de presidenta electa del Perú. Dije yo, wow, que no hay más, dije yo, que tiene que ser la hija de este señor que prácticamente murió encarcelado o ya sea en su casa o en la cárcel, ¿eh? ¿Cómo es posible
1: algo
0: eso?
1: Algo increíble, ¿no?
0: Sí. Entonces, ¿qué tienen en la cabeza? Disculpa que lo diga así, los peruanos, como para hacer eso, como los mexicanos, que seguíamos votando también por la misma bola de rateros. Es lo mismo.
1: Pero, si usted escucha a ciertos a los hermanos peruanos, hermanos colombianos, y uno los escucha, dice, la misma palabra, no lo impusieron. Uh-huh. Sí, así como el Calderón, que ganó por poquito, no lo impusieron. Ajá. Para que no se vea tan arrasador, ¿no? Que hubo competencia por poquito. Así que lo mismo pasó con Calderón, hace por poquito que lo hicieron ganar.
0: Sí, lo mismo. Y luego nos engañaron con dos partidos en uno que nos hicieron creer que eran rivales. ¿Qué igualito te parece eso, eh? El PRIAN me refiero yo.
1: La misma dosis nos la aplican,
0: sí,
1: en todo el planeta.
0: Sí, tienes toda la razón en eso, ¿eh?
1: Y ya pues no es nada que, o sea, aquí está tan descarado, porque no dijo el Donald Trump, oh, yo le ayudé en Honduras, y oh, yo le ayudé en el Perú, oh, yo le ayudé, yo lo puse. Y al principio también en aquellos ayeres, oh, yo le, en el primer mandato del trompeta, le mandó dinero al Bukele. Uh-huh. Y para acabarla de fregar, el Bukele se religió, o cambió las leyes para estar ahí de dictador.
0: Claro, y sigue todavía con lo que le ese falta. Estado, sí. Él ahorita está en ese estado de ley. ¿Cómo le llaman? Estado de... Ay, se me va la onda ahorita. Pero él es el rey, pues. Ahorita no tiene él quien lo frene, ni quien lo acelere.
1: Porque, lamentablemente, cuando los países se alinean, ya, ahora sí. Ya ve que estuvo el trompeta, frigue, que Colombia, ¿no? Que sí, la droga.
0: Sí, sí.
1: Independientemente que ya haya 8 bases militares. Desde,
0: Sí, sí, claro. Por ejemplo, ya me acordé. Ahorita Bukele tiene un estado de excepción, ¿ok? Sí, sí. En un estado de excepción donde el ejército, sus órdenes, no hay...
1: Los países que se alinearon son los puentes, los trampolines de que sí. Están meneando la mercancía talco blanco a sus anchas, a Estados Unidos. Y ya no comentan nada, ya esos países están alineados, ya no comentan que esos países ya se limpiaron, ya se purificaron, ya no hay drogas, ya no hay corrupción. Y así está el Novoa de Ecuador, así está el otro de allá, así está todos están alineados, por eso mandaron a la mataperros para allá, ¿que no?
0: Pues claro, por eso la mandaron, porque va a ir a preparar todo el terreno, como para... están alineando todo, por eso Donald Trump mete su cuchara. En este caso, por eso ganó otra vez los Fujimori, porque son de tendencia derechista, conservadora, ratera. Vamos a decirlo así, ¿no? Entonces, ahí está. ¿Y qué pasó en Colombia? Lo mismo ganó este de Matiela, por decirlo así.
1: Abelardo, no sé qué.
0: De Matiela. Entonces, también derechista. Lo mismo pasó en Chile, lo mismo pasó en Argentina. Y ahí va alineando. Ahorita trae la piedrita incómoda de la socialista que es Claudia Sheinbaum de México. Heredera, pues, de... Heredera de López Obrador también, obviamente, el mismo partido socialista, y eso lo trae que no logra sentarse a gusto en la silla todavía Donald Trump, pero pues han demostrado otra cosa, no son radicales en México, y eso lo mantiene un poquito tranquilo, pero tan así que quiere romper el T-MEC, no quiere relaciones, no quiere carros, no quiere nada. Entonces, eso va a traer problemas económicos porque al viejo, pues, no le cae ese
1: pues tipo lo, de lo bueno que la Sheinbaum ya empezó a moverse, porque iban a empezar a mover 1,000,000 de barriles para Japón.
0: Ah, no, ya, sí, ya le vendieron a Japón, exactamente.
1: Vino la presidenta europea también hace unas semanas atrás. Sí, y que no se duerma sus laureles. Ah, estás amenazando, pues yo voy a empezar a firmar tratados con pues lo que resta del mundo.
0: Sí,
1: que
0: se son... va a dormir en sus laureles, porque este quiere como... Vamos a aislar a los Estados Unidos de que la puede... Ahora... Los analistas le están diciendo a Claudia Sheinbaum, pues produce más y se acabó, no dependas de Estados Unidos. Si el presidente Donald Trump se está poniendo los moños, que no quiere saber nada de tratos comerciales con México, pues tú tienes todo México, no necesitas de nada.
1: Lo que pasa es que la viejona no se destapa mucho, es calladona.
0: Sí, porque es calladona, sí.
1: Sí se ha estado moviendo, porque no nunca le gusta amenazar, pero sí se ha estado moviendo, porque... Ella es muy inteligente, porque aunque él diga que no quiere nada, es una... En el momento que decían que no, vamos a suponer, son 4 años de transición.
0: Sí, o sea, son estrategias.
1: No, es de la noche a la mañana que se va a romper el tratado, son 4 o 5 años que, bueno, a partir de que ya dijeron que no, ok, entonces ya tengo 4 años para buscar. Y 4 años es un mundo de tiempo. Y ahí es cuando van a aprovechar los demás, para hacer negocios con los demás. Ahí se van a relamber los bigotes Rusia y China y todo el resto del planeta.
0: Y te recuerdo que Rusia y China son de tendencia también izquierdista, no hay que olvidar.
1: Entonces, y eso es lo que están esperando esos países izquierdistas, que se rompan los lazos con Estados Unidos.
0: Sí, calladitos, sí. Están de espectadores ahorita.
1: Al mismo tiempo no le conviene eso a Estados Unidos, por eso nomás es puro blofeo como en el póker.
0: El problema es que aquí en Estados Unidos están jugando con el orgullo, y tú sabes que por orgullo han caído grandes reinos, aguas con eso. Porque el orgullo es muy difícil de extirpar de una persona. ¿Cómo ves?
1: Eso sí, eso que ni qué, todo el tiempo ya está escrito ahí por cualquier payaso, sí. O los mismos ricos que mueven su dinero de...
0: Sí. Aquí, por ejemplo, ¿cómo es posible que digan, y yo lo he venido diciendo a cada momento, tenemos un hombre, el más privilegiado en información, valga la redundancia, privilegiada, tú me entiendes, ¿no? Donald Trump y sus... pandillas, vamos a decirlo, y amigotes, hacen 110 transacciones con la bolsa de valores diariamente. Entonces, voy a decir esto, va para arriba la bolsa. Voy a decir esto, va para abajo la bolsa. Me arrepiento de haberlo dicho, va para arriba. Siempre lo voy a hacer. ¿No te has fijado? Si tú has tenido un poquito de observación, fíjate cómo este señor hace las cosas capulinescamente. Ya lo he dicho, ¿qué es eso? Lo voy a hacer así, a lo mejor, sí, no, quién sabe, lo más probable.
1: No, pues él ya lo confesó.
0: Ya lo confesó, ya, exactamente. Sí.
1: Ya ha tenido también ahí en la casa Oval, ha tenido ahí que están riendo de que, quieres más, le dicen a sus amigotes ahí, los ricos.
0: Sí.
1: Y él ya lo confesó y en todas las entrevistas le sacan la sopa y él reconoce. Porque este es el presidente más descarado que hemos tenido en toda la historia a nivel mundial.
0: Acabo de tener una plática con un amigo que gana mucho dinero en Boeing, ¿ok? Ingeniero de Boeing. Este señor estaba platicando del retiro de Boeing. Y estaba platicando este señor acerca de que la inflación le trae un montononal de ganancia a los supermillonarios. ¿Y qué dijo Donald Trump? ¿Qué dijo? Amo la inflación. ¿Te acuerdas?
1: Sí.
0: Ahí está.
1: Sí, y tú y yo
0: que somos trabajadores, que vivimos de mes con mes, etcétera.
1: No nos alcanza menos.
0: No, cuando mucho estamos ahorrando para que estudie tu hija, para retirarme yo, para estar en un seguro con mucho sacrificio y trabajos, a veces de fines de semana, como tú lo haces también. Pero batallamos para lograr nuestros objetivos. Y a nosotros sí nos afecta la inflación, pero ¿cuál fue la otra frase que está hundiendo a Donald Trump? Fue, a mí no me importa la economía de los estadounidenses.
1: Por eso le digo que es el más cínico y un sector de... Antes era como el 35, ya bajó al 30, ya iba bajando su audiencia, sus fanáticos, va bajando porque no creo que sean masoquistas. Oye, ¿cómo van a estar apoyando? Mira. Y nadie les puede abrir los ojos.
0: Mira, te voy a decir una cosa. En todos los poblados en México, vamos a suponer, están los terratenientes, los millonarios. Yo te puedo decir algunos apellidos de Navojoa, de esas partes, y son de una élite. ¿Estamos de acuerdo con eso?
1: Así es.
0: Okay. Entonces,
1: Podaca,
0: sí, Robinson Bulls, en fin, los tirados, en fin, los Parada, todos esos realmente tienen otro nivel de visión, tienen otra atmósfera y tienen otras pláticas. En primer lugar, ¿qué plática puedes poner a un tipo rico, hacendado, con un trabajador, por decirlo así?
1: No, pues el rico va a hablar de sus yates.
0: Por supuesto.
1: Y el pobre
0: pues, va a hablar de sus penas.
1: La mochila, tiene que hablar de la mochila para sus estudiantes de la casa.
0: El pobre va a hablar de la manteca, los frijoles y lo que necesitamos. ¿Eh?
1: O probablemente el pobre va a hablar de que se sabe todos los nombres de los, del equipo de la selección mexicana. Eso es muy bueno. Sí.
0: Ahora, un pobre, por ejemplo, sabe cómo cambiar el aceite, cómo revisar las bujías porque no le queda de otra. Si es que tiene carro todavía. Un rico no sabe lo que es abrir un cofre, ni siquiera sabe abrir el cofre del carro. Entonces, en ese punto de diferencia, pues no podemos tener un presidente billonario que ya ganó 2 billones en el primer año y medio de gobierno, con una persona que si gana 60,000, 75,000 al año, ya es feliz. Él sería una burla decir que yo gané.
1: Pero, qué curioso, así como, o sea, usted lo sabe, yo lo sé, y qué curioso porque nos lo han venido aplicando de décadas también en nuestros pueblos, por ejemplo. Vamos.
0: Claro.
1: En mi pueblo, cuando ganó el bus ahí en Sonora, no va a robar porque ya es inmensamente rico.
0: Ajá.
1: Digo, esos aparte de robar al mil, están peleando todo el poder, porque ellos se van a dar los permisos de construcción, los permisos para exportar al extranjero, ligas mayores, pues.
0: Un día hice cuando trabajaba en el periódico, hice un análisis de todas las secretarías, creo que había como 14, si mal no me acuerdo, que Secretaría de Comunicaciones y Transportes, sí,
1: exactamente, ellos están así como bien analizados.
0: Entonces me senté, creo que estaba Salinas de Gortari sentado ahí en el, fue el 88, por ahí no me acuerdo. El caso es que escribí algo para mí en lo personal, no lo publiqué en el periódico, ¿no? Pues hasta ahí me llega la cuerda, ¿no?
1: ¿Lo corren?
0: Puse, ¿cuánto le llegará al presidente? Así se llamaba.
1: Oh,
0: ahí te va. Okay. Imagínate, Secretaría de Comunicaciones y Transportes. Permisos de radio, permisos de comunicaciones, permisos de teléfonos, teléfonos celulares, permisos de carreteras, construcciones. ¿Cuánto le llegará de ahí?
1: Un mundo de dinero.
0: Okay. Estoy hablándote nada más de una secretaría. Te voy a hablar ahora de la Secretaría de la Defensa Nacional. Armas, uniformes, carros, botas, cascos, balas, cuarteles, comidas, ¿cuánto le llegará ahí al presidente? ¿Eh? Y es una fuente. Ahora, todavía hay que sumarle gobernaturas, diputaciones, presidencias municipales. Es que es una codicia terrible eso.
1: Por eso lo que dice usted, pues hay un sector, un 25 hasta un 30, podríamos decir que un 35% en todos los países, y que están contentos con ese sistema del prianismo, se puede decir, porque ese 30% vivió bien pues con ese régimen, pues, o sea, manoteaban de esos recursos, manoteaban, pues.
0: Sí, y todos aprendiéndonos los nombres de Hugo Sánchez, ¿eh? A ver, pregúntame, ¿cómo se llama el matador? ¿Luis G? Cosas así,
1: Luis,
0: ¿no?
1: Ajá. Luis Hernández.
0: Entonces eres pobre.
1: No, pues, ¿sí? ¿Para qué le voy a decir que no?
0: Así es, mi estimado, así es. Ándale, pues, gracias. Saludos. Cuídate mucho. Hasta luego.
1: Bendiciones.
0: Buena plática. Bye. Hasta luego. Gracias.
2: Bye. 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
0: 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Ahí está. Muy bien, señoras y señores, continuamos con más aquí en Comentando las Noticias 1360.

0: Bueno, estaba hablando de la gente del ICE que, pues, desafortunadamente asesinó a nuestro coterráneo hispano de Colombia. Problemas mentales desde la infancia. Imagínese usted. Nunca debió haber recibido una placa, menos una arma tan letal como es una pistola, un rifle. Menos para andar patrullando las calles estadounidenses. Esto lo dijeron hasta sus familiares. Ese individuo fue el que se le hizo muy fácil dispararle y no le importó quién venía, si venía una niña de 3 años en la parte del asiento trasero, donde mataron a su papá. Al menos 10 personas ya han muerto con todo eso, y el problemático pasado de este agente que se llama Briolet, David Briolet, tiene este apellido francés, pone aún más entredicho la rigurosidad con la que el Departamento de Seguridad Nacional investiga. Oiga, si para rentar una casa aquí, fíjense nomás el ejemplo que voy a tener. ¿Quiere usted rentar una casa? Sí, ¿verdad? Sí. Bueno, pues le van a pedir su credit score y le van a pedir su background criminal, su hoja criminal, que mandan pedir al FBI con las huellas, etcétera. Y si usted califica para poder rentar la casa, pues se la van a rentar. Una casa, un departamento. Pero para ser agente de ICE, a lo que veo, no les importa. No les importa. Así es que esto pone muy entredicho la selectividad, la búsqueda, la comprobabilidad, con la que el Departamento de Seguridad Nacional investiga a los nuevos reclutas de guardias del ICE en el marco de la campaña de contratación para llevar a cabo esta represión migratoria considerablemente apoyada por Donald Trump. Metan al que sea, metan a un asesino, no importa, metan a un desquiciado mental, métanlo. Anduvo rompiendo vidrios quizá ahí en el Capitolio, métanlo. Tiene un récord criminal terrible, métanlo. Total, va a ir a corretear, según Donald Trump, a puros criminales, porque este señor generaliza todo. Ya ve lo que acaba de hacer, generalizando a China, a todo a China. Vamos a ver cómo reacciona también Xi Jinping, que es el presidente de China. Vamos a ver cómo reacciona Vladimir Putin, que es el presidente de Rusia, porque los involucró en estos fraudes graves en los Estados Unidos. Le encanta a nuestro presidente meterse en líos, le encanta. No puede vivir bajo no tener demandas, pleitos, desacuerdos, corre el que le da la gana. Yo me imagino que trabajar alrededor de este señor, pues ha de ser de un pánico terrible, ya me imagino yo el medio ambiente en la Casa Blanca. Horrible un jefe así, de veras. Y muchos, pues desafortunadamente, lo tienen que hacer por necesidad del trabajo. Que créanme, que si viene otra oportunidad de trabajo, se van a ir corriendo de ahí. Porque ¿quién aguanta una personalidad así? Ni su esposa lo aguanta, porque vemos cuando va bajando del avión, él trata de agarrarle la mano y ella se lo manda por un tubo, se la avienta la mano. Sácate con tu mano maquillada y roñosa y llena de manchas. Y luego dicen que se le salen los punes también, pues 80 años, quién sabe, eso sí no sé, ni quiero saberlo tampoco, ¿no? Ahí está, buenos días, estamos al aire.
1: Buenos días, ¿cómo está, don Horacio?
0: Aquí echando grilla, ¿cómo la ves, Pues tengo, sí, ya lo escuché, ¿tengo razón o no tengo razón,
1: La verdad, sí, en todo lo que se tiene mucha razón, pero don Horacio.
0: Muchas gracias.
1: Mi pregunta, ¿qué podemos hacer, don Horacio?
0: Si eres ciudadano estadounidense, pues votar el día 3 de noviembre.
1: Yo no soy, pero mis hijos sí, entonces yo los estoy invitando a que voten también ellos, porque... algo tiene que pasar.
0: Pues qué bueno que nos escuchas, mi estimada amiga, porque así puedes platicar con tus hijos. Mira, esta anoche pasó esto, esto, esto y esto y esto otro, ¿no?
1: Entonces. Le estoy hablando también porque estaba mirando ahorita las noticias. No sé si sea cierto, porque ya no sé si la noticia es verdad o es mentira. Ya no sé cómo identificar si es cierto o no.
0: No, y vamos a saber menos porque van a ir perfeccionando todo, ¿eh?
1: Sí, exactamente. Estaba mirando un reportaje de la persona que mató a al muchacho este.
0: De Colombia.
1: Sí, ajá. De 26 años. Sí. Supuestamente que la gente que lo mató tiene un historial muy largo de violencia doméstica.
0: Desde niño.
1: Imagínese, don Horacio, en manos de gente de quién estamos.
0: Pues eso estaba platicando, que el departamento es, fíjate, es de fíjate qué cosas tan contrariedad voy a decir. Es el Departamento de Seguridad Nacional y no se asegura o se hace tonto de quienes se está contratando para el ICE. ¿Es posible eso? Sí. Si a uno, cuando va a rentar un departamento, le piden las perlas de la Virgen, le piden el background de uno, ¿sí o no? Del FBI.
1: Sí.
0: Ahí está. Muy cierto. Para una casa de renta, para un departamento, no. Ahora, para una persona que le van a dar pistola, le van a dar rifle, le van a dar patrullas, le van a dar la seguridad de las calles, que está loco, ¿eh? Y no les importa el background que tenga, que le pega a las mujeres, en fin, todo eso, ¿cómo la ves tú? ¿Eh?
1: Pero se imagina, don Horacio, si el líder que tenemos de presidente está desquiciado, está loco, o sea, ¿qué nos, o sea, qué podemos expectar de esos agentes que andan sueltos?
0: Sí.
1: La verdad que es triste lo que está pasando, porque yo le digo, yo no me siento tranquila, y aquí me siento como cada vez que salgo voy con miedo. O sea, no he robado, no he matado, pero igual me siento con miedo, me siento insegura.
0: Me dejas decirte, ya esto es mundial, porque déjame decirte que estamos en una economía global, ¿sí? Por ejemplo, los teléfonos celulares son una trampa mortal. ¿Por qué? Porque ahí traes tu cuenta de bancos.
1: Todo.
0: Ayer fui a comprar un gato, ¿sí? Se me cayó el gato, se golpeó el piso. Es un gato para subir los carros, pues. ¿Qué estás pensando?
1: ¿Qué estás pensando? No, pues sí.
0: Un jack, pues.
1: Muchachas. Del otro gato no,
0: Bueno. Agarré, me enojé, agarré al gato y lo estrellé contra el suelo. Oye, tú eres un abusador animal. No, en el gato del carro, cuando se poncha el carro lo subes. Se poncha la llanta, más bien dicho. Que ya no sé ni lo que está diciendo. Bueno, déjame decirte una cosa, ¿no? Estaba yo haciendo fila ahí, en una tienda de segundita, ahí la compré. Me encantó porque eran los gatitos esos que yo usaba, que chichiro le pones, se baja el carro muy solo.
1: Ajá.
0: Ok. Estaban unos hindús en primero que yo, en la cola para pagar en la caja, y sacaron su tarjeta de débito. ¿Dónde crees que traían la tarjeta de débito? Imagínate.
1: En el celular.
0: Sí, en el celular. Yo dije yo, ¡ay, qué atrasado estoy yo! Y agarraron la fotografía de la tarjeta de crédito en el celular y la pusieron en la maquinita de esa. Hizo así y ya le cobraron. Yo me quedé, mira nomás. Eso sí que no me lo sabía. Y dije yo, como el cantante aquel de Sonora que mataron, ¿no? Eso no lo sé. Y dije yo, wow. Bueno, ¿a qué voy? Decías tú que estamos en peligro aquí en los Estados Unidos, pues en México también. Resulta que a una persona de Hermosillo, Sonora, llegaron unas personas, le dijeron, súbete al carro. Lo empistolaron, lo subieron al carro, se lo llevaron allá a un baldío, ahí, saca tu teléfono, pásanos las claves de tu banco, métete a tu cuenta de cheque. Le dejaron vacía completamente todas sus cuentas y transfirieron de la tarjeta de crédito. Lo embicharon. ¿Sabes lo que es embichar, verdad?
1: No.
0: Bueno, ese es. Lo dejaron sin ropa, en otras palabras. Y lo dejaron Lo dejaron tirado y lo golpearon y todo, y trataron de violarlo al muchacho todavía. Se salvó de esa, y ahí lo dejaron tirado sin ropa, con las manos en la bolsa. Imagínate nada más, ¿no? Entonces, no, no, le robaron todo. ¿Y de dónde crees que sacaron
1: todo el dinero? Teléfono, toda la información.
0: Exactamente, exactamente. Ese teléfono celular es un... Y eso sucedió en Hermosillo, Sonora, México. Mi ciudad segura. ¿Cómo la ves,
1: Ya no tenemos seguridad en ningún lado, la verdad, de ninguno.
0: Es que esa globalización electrónica te está poniendo de facilidad de poderte quitar todo lo que te puedan quitar. Uh-huh. Ahora, cuando quieres checar el banco, pues se pasa al teléfono celular y vámonos recio.
1: Exacto.
0: Y nomás te van a poner un... Dios guarde a ti, no, ni a mí tampoco, ni a nadie, ¿no? Pero te ponen una pistola en la cabeza y dirías tú, pásame la clave para entrar al banco. No quiero. ¿Cómo que no quieres,
1: O por las buenas o por las buenas,
0: ¿verdad? En otras palabras, ya no necesitan ni ir a tu casa, ni ir a saltar un banco.
1: No.
0: Van a llegar a una camioneta, van a abrir la puerta trasera, te van a agarrar, te van a tapar la boca, te van a meter y te van a llevar a un lote baldío y te van a sacar todo el dinero de tu cuenta gracias al teléfono celular. Ahora, fíjate, el otro día dije que se me descompuso el celular, ¿te acuerdas, no?
1: Ok. Sí.
0: Pregúntame si podía entrar a mi cuenta del banco. No. ¿Por qué?
1: No puedo.
0: Porque te tienen que mandar la clave para meterlo en tu computadora, el escritorio, laptop, lo que sea. Pues necesitas el celular. Si no, ¿cómo vas a recibir el mensaje de texto?
1: Uh-huh.
0: Ahí está. ¿Qué hubo?
1: Ah, don Horacio. Estamos, pero si bien, bien jodidos, dijeran por...
0: Me da risa que salga de ti. ¿De dónde eres tú, mujer? ¿De dónde eres,
1: De Michoacán.
0: Con razón. Vas a decir así. Bravo.
1: Son
0: gente brava de Michoacán también, y buena onda también. No.
1: Y no porque sea Michoacán, pero somos muy trabajadores. Yo pienso
0: que
1: todos los que venimos aquí a trabajar, que somos hispanos, somos muy trabajadores.
0: Fíjate que yo tengo enfrente, vive un gringo que se retiró a los 59 años. Yo pues sabes que la edad que tengo, ¿no? 49 es lo que tengo, ¿no? Entonces andaba yo trepado allá arriba del techo y todo, y salen los dos y me hacen con la mano, no, bájate. ¿Por qué? Te vas a dar un suelazo, como dicen allá en México, ¿no? Entonces, no. Y el señor ya no hace nada, acaba de cumplir 60 años. Y nosotros los mexicanos, qué bárbaro.
1: No, somos. Nosotros, fíjese que no sé si es porque esto viene de, no sé, de, digamos, de costumbres, yo no sé, pero pienso que no es costumbre, no es otra palabra que se me escapó ahorita.
0: Sí.
1: Pero mi papá y mi mamá también así son bien activos. Ahorita mi mamá está un poquito enferma, mi mamá ya como que se está calmando porque la edad y todo, está enferma. Pero yo recuerdo cuando estaba pequeña y cuando crecí con ellos, mi mamá no estaba quieta, mi mamá andaba todo el tiempo en el jardín, todo el tiempo haciendo algo.
0: A mí mi esposa me grita, Horacio, ya párale. Somos de herencia, así, es lo que quieres decir, pues.
1: Ándale, así me dicen mis hijos también, de que a veces yo trabajo todos los días, pero cuando descanso, no me gusta nomás sentada, sino que yo busco qué hacer en la casa. En la casa siempre hay algo que hacer, siempre.
0: Sí, sí. Y luego, peor del caso, llega el otro mexicano y a corretear a la esposa.
1: No, otra cosa, honorable.
0: ¿De dónde agarras fuerza todavía para corretear si estuviste chameando todo el tiempo? Pues así somos, ¿qué le vamos a hacer, verdad? ¿Sí o no?
1: Sí.
0: Un abrazote para ti, con mucho respeto. Me gusta cotorrear con ustedes. Gracias, cuídate mucho.
1: Bendiciones, buen día, hasta luego.
0: Hasta luego, es cierto, así somos.

0: Vuelvo a decir la emergencia en estos momentos, emergencia de salud. Cuídense, por favor, de la diarrea explosiva. Semanas. Semanas sentados en la taza ahí. No. Bueno, vámonos a otras cosas mejores porque ya quedan solamente dos partidos del Mundial. A ver qué nos dice Carlos, Carlos Tapia, aquí en el mundo de los deportes del Rey 1360. Este sí sabe, señoras y señores, de los deportes. Adelante, compañero.
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0: Muchas gracias, gracias, don Horacio. Muy, muy buenos días. Buenos días para todo el auditorio que a través del Rey 1360. Y bueno, voy a comenzar justo con eso, con la final de la Copa del Mundo que se juega ya este domingo en punto de las 12 del día, el compromiso entre la selección de España y la selección de Argentina. Los españoles buscan su segundo título del mundo. Es justamente su segunda final, la única final, pues, que jugaron, la ganaron al equipo de Países Bajos en el año 2010 en Sudáfrica. 16 años después, pues quiere el equipo de España conseguir el campeonato mundial. Pero enfrente tendrá a un rival poderoso, un rival de pasión, de sangre, que es la selección argentina, buscando su cuarto título en esta, su séptima final jugada en la historia para el equipo albiceleste. En las seis anteriores, tres victorias y tres derrotas para el equipo albiceleste. Esta es la tercera final que jugará Lionel Andrés Messi. La primera la perdió en el Mundial del 2014 en Brasil, después ganó en Qatar 2022 y ahora pues trata de llevarse por primera vez en un espacio de 64 años el primer bicampeonato en una Copa del Mundo. Primera ocasión que puede un equipo conseguir dos veces el título de manera consecutiva desde 1962. Eso no ocurre cuando Brasil se coronó en 1958 con el primer Mundial de Pelé, y ya en el 62 en Chile, de la mano de Garrincha, pues se llevaron el título mundial por segunda ocasión consecutiva. Así que bueno, el próximo domingo partidazo, esto será allá en Nueva York. El que mira el fútbol cada cuatro años o cuando hay algún partido especial, pues estará seguramente contento con el medio tiempo. Los que somos más futboleros de cada semana, de cada día, pues sí, será aberrante lo que veremos al medio tiempo con un espectáculo de media hora. Terrible lo que va a pasar el próximo domingo. Repito, la gente que mira la Copa del Mundo y que es lo más que puede mirar de fútbol estará encantada con eso, pero sí, los que sí estamos más metidos en el fútbol, en los deportes en general, es terrible lo que va a ocurrir con un espectáculo de media hora al medio tiempo en esta final del próximo domingo. Así que bueno, a las 12 comienza el partido allá en el estadio MetLife de Nueva York. Y bueno, mañana, pues el partido que nadie quiere jugar, el partido por el tercer lugar, mañana 2 de la tarde en Miami, Francia contra Inglaterra. Aunque bueno, del lado de Francia, pues Mbappé tratará de pues ir por goles que lo puedan permitir quedarse con la bota de oro de este mundial. En más fútbol, arrancó el torneo de apertura 2026 de la Liga MX. Ayer era el Estadio Victoria de Aguascalientes, con la victoria de los Rayos del Necaxa 2-1 sobre los Potros de Hierro del Atlante. Conjunto azulgrana dirigido por el Piojo Miguel Herrera. Que bueno, una vez más, una y otra vez. Ayer el Piojo Herrera se quejó del arbitraje. Eugenio Pizzuto al minuto 2 del segundo tiempo puso arriba a los Potros, pero los locales, los hidrocálidos, dieron la vuelta con tantos de Julián Carranza al minuto 80 y Misael Pedrosa al minuto 92. Por cierto, en este juego participó el ex mediocampista de los Seattle Sounders, Dani Leiva. Jugó Dani todo el compromiso. Y en el otro partido de anoche, victoria en el Estadio Caliente de los Cholos de Tijuana, 3-1 sobre los Tigres de la U de Nuevo León. Ramiro Arcega al minuto 32 abrió el marcador para el equipo tijuanense. Después, pues viene una expulsión a el jugador uruguayo, al Búfalo Aguirre. Esto por esta nueva regla de taparse la boca para realizar algún insulto. Y bueno, se tapa la boca el Búfalo y eso pues desencadena en la expulsión a el mundialista uruguayo. Para el segundo tiempo, empatan los Tigres pese a tener un hombre menos. Anotó Ciel Herrera por el equipo de San Nicolás de los Garza. Y en la parte final del compromiso, ya en tiempo de reposición, al minuto 95, penal para Tijuana, cobra Mourad el Jesuani, consigue la ventaja de 2-1, y un par de minutos después, al minuto 97, Gorriarán tiene el balón en primer cuarto de cancha, trata de mandarla a un compañero, pero rebota el balón en el Jesuani nuevamente, y así el equipo de Tijuana consigue el tercer gol anoche, 3-1 triunfo de los Cholos sobre los Tigres. Para el día de hoy, a las 6 de la tarde, hace su presentación el campeón del fútbol mexicano, la máquina celeste del Cruz Azul, visitando al Atlético de San Luis en el estadio Alfonso Lastras. El juego a las 6 de la tarde. También a las 6 el día de hoy, los Esmeraldas de León reciben a los Rojinegros del Atlas. Parece que llega Hernán Crespo a dirigir a los Rojinegros. A las 8 de la noche, en el último encuentro de este viernes, los Camoteros del Puebla visitan la frontera para enfrentarse a los Bravos de Juárez. Para mañana sábado cierra la jornada número 1 con los siguientes encuentros. Pumas-Pachuca a las 4, Monterrey contra Santos a las 6, el Guadalajara contra el campeón de la CONCACHAMPIONS, los Diablos Rojos del Toluca a las 6. Y a las 8 de la noche, los Gallos Blancos del Querétaro reciben a las Águilas del América en la presentación de Guillermo Almada de manera oficial como técnico del equipo Azul Crema. Gran reto para Almada superar lo hecho por el mejor entrenador en la historia de las Águilas, el señor André Jardine. Y bueno, vámonos con la Major League Soccer. ¡Qué paliza se llevaron ayer los Seattle Sounders en Lumen Field! ¡Terrible resultado! 5-1 ganaron los Timbers de Portland ayer en Lumen Field. Resultado inesperado para la afición esmeralda, que sí salió muy, muy molesta. Les regalaron por ahí algunas banderitas. Las hubieran tirado al campo del enojo. Pero bueno, finalmente el equipo de Portland ganó 5-1, anotaciones de Kevin Kelsey en dos ocasiones, Kamal Miller, Cole Bassett y Alexander Aravena. El gol del equipo de Seattle lo hizo Hassani Dodson, ese ni siquiera lo grité en la transmisión. Gol de Hassani Dodson al minuto 86, cuando el partido ya estaba 4-0. Vino el gol del descuento para los Seattle Sounders en esta paliza que se llevó el equipo Esmeralda 5-1. Ante los Timbers de Portland. El próximo juego será el miércoles en Austin, ante el equipo de Austin FC. Y bueno, para el día de hoy juegan Nashville contra Atlanta 5 de la tarde y el Galaxy contra LAFC a las 7:25. Béisbol de las Grandes Ligas, ayer solamente un juego en la Gran Carpa, victoria de los Mets 4-1 sobre los Phillies de Filadelfia. Y en cuanto a los Marineros de Seattle, hoy abren serie en el Parque T-Mobile ante los Gigantes de San Francisco. Hoy a las 7 el inicio del encuentro con Bryce Miller en la lomita de los disparos. Mañana sábado a las 5 con Brian Gu y el domingo a la 1 de la tarde con Logan Gilbert, lanzando para los Marineros, que tienen marca de 48-49 y están a un juego y medio de los Rangers de Texas en la lucha por el liderato de la División Oeste en la Liga Americana. Los Rangers que van a jugar a Atlanta contra los Bravos este fin de semana. Otras series destacadas: Tampa Bay contra Boston. Y se dice que el Yankees-Boston es el clásico de las Grandes Ligas. Pues ya con los duelos interliga dados en los últimos años y con la serie mundial a la que llegaron estos dos equipos, pues este por ahora es el duelo más atractivo de las ligas mayores. Los bicampeones Dodgers de Los Ángeles enfrentarán a los Yankees de Nueva York este fin de semana en el nuevo Yankee Stadium, una serie muy, muy atractiva en la pelota. En cuanto al automovilismo, está disputándose en este momento la segunda práctica del Gran Premio de Bélgica, que es la décima fecha de 22 en la Fórmula 1. El neerlandés Max Verstappen fue el más rápido en la práctica número 1. El italiano Kimi Antonelli pues tratará de mantener una buena ventaja en esta fecha, la número 10 del Campeonato Mundial de Pilotos. Y en cuanto al ciclismo, se corrió esta mañana la etapa número 13 del Tour de Francia. La ganó el suizo Schmidt. El colombiano Harold Tejada quedó en segundo lugar. Y en cuanto a la clasificación general, continúa de líder el esloveno Tadej Pogačar con 3 minutos y 36 segundos encima del danés Vingegaard. Lamentablemente, el mexicano Isaac del Toro cayó al octavo sitio y se encuentra todavía 46 segundos de recuperar el suéter blanco al mejor ciclista joven, que le corresponde al español Ayuso. Antes de despedirme, quiero recordarles lo que ocurrirá mañana en Burien, en las instalaciones de Latino Civic Alliance, ahí en el número 14031 en Ambaum Boulevard Southwest en Burien, el evento del aula escolar al estadio, apoyando estudiantes, fortaleciendo comunidad, presentado por Jay Mendoza Real Estate Group, Latino Civic Alliance y el grupo de aficionados de los Seattle Seahawks en Latinoamérica, los Seahawkers Latinoamérica. Habrá recaudación de mochilas y útiles escolares mañana en Burien, en las instalaciones de Latino Civic Alliance. ¡Pausa!
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10: Pues ahorita después de la abogada Silvia Cabrera, pónganse muy abusados, después de la llamada de la abogada de lesiones personales, Silvia Cabrera. Ahí les aviso. Continuamos, señoras y señores. Gracias, Carlos, por la información deportiva. Andas contento porque van a venir los Gigantes de San Francisco, ¿no? Ah, qué disfrutar del béisbol también. Nuestros deportes favoritos aquí en Seattle. Fútbol, béisbol. Lástima, pues, mala noticia esa de qué goliza le pusieron, pero ni modo. Así es la vida en el deporte. Se gana, se pierde y a veces se empata también. ¿Por qué no? Adelante.

0: Sí, buenos días, adelante.
1: Buenos días, don Horacio.
0: Buenos días, ¿qué dice, muchachón?
1: Pues nada, aquí para preguntar de todo el relajo que hicieron.
0: ¿Quién, eh?
1: De los abogados, con eso de que nomás dicen por allá, alborotaron el avispero.
0: ¿En qué sentido?
1: Ahora, a ver. En cuestión de que con la abogada que, pues sí, dicen a muchos nos abrieron los ojos y todo el desgorre, ¿verdad?
0: Sí.
1: Pero pues ahora quieren aprovecharse, se andan aprovechando de los, pues de la situación de los otros, como escuché, no me acuerdo qué día fue que, que dijo uno, dice, ah, pues es que me están cobrando, este, ¿qué dijo que era? $50,000.
0: $25,000, algo así, por persona. Ajá. Creo, algo así, ¿no? Pero fíjate, qué bueno que me acordaste, Pablo, porque anoche, precisamente, me mandó In Scott, me mandó decir que va a haber un curso gratis, un taller de, para que la gente aprenda a cambiar su dirección a los antiguos clientes de la Kennedy, por decirlo así, ¿no? Fíjese, sí. está un QR ahí, va a ser el sábado 25, o sea, de este sábado en 8, de las 10 a las 4 de la tarde, van a proporcionar posteriormente la ubicación de este taller. Con eso, pues, ahí pueden pedir una orientación a los propios abogados, qué pasó, vamos ahí, ¿me entiendes, verdad? O sea, sí. Vamos a ver qué se traen o qué rollo, ¿no? Es presentado por LBAW, AIL Immigration de, alcanzo a leer, ok, y hay un QR donde van a dar la información. Esto de taller es exclusivamente para los ex clientes de esta ex abogada. Van a tener asistencia de, le van a enseñar a la gente cómo cambiar de dirección con la migración y las cortes de migración, información sobre cómo protegerse de fraudes y estafas, y van a recibir una lista de abogados de inmigración en su área que los pueden atender. Entonces, ahí preguntan, ahí es una chance de decir, no hay consultas, no es asesoría legal, no es revisión de expedientes, no es servicios que no están indicados en este volante, en ese volante que están enviando, repito, es para dar instrucciones de cómo poner bien su dirección, porque la dirección de la abogada no existe ya, no existe esa oficina.
1: Sí, okay. Sí, porque yo estaba escuchando y viendo todo eso, y hay muchos abogados que ahorita se están, dicen, señalan al de allá, pero pues ellos están haciendo lo mismo, o sea, dice, pues como dijo la señora o el señor que habló ese día, que si le pagaste a esa abogada, ¿por qué no me puedes pagar a mí? O sea, pues entonces estás haciendo lo mismo.
0: Pues sí, va a haber muchos que van a ser leña del árbol caído, o muchos pescadores en aguas intranquilas. Claro, siempre va a salir esto, eso es hasta sí, cierto pues punto de vista normal.
1: Yo pienso que ese tipo de cosas, la gente que le están haciendo eso, pues yo pienso que hay que hacerles lo mismo, ¿no? Denunciarlos, porque... Pues pues como dijo la abogada, ¿quién dijo? ¿Ina?
0: Sí.
1: ¿Ina Escoda? ¿O con quién fue la que dijo el esta vez que habló? Creo que fue el martes o miércoles el día que habló la persona.
0: Ina. Sí, la persona que le cobraron un chorro.
1: Ajá. Y ella dijo, o sea, ya sabemos que tienen un honorario, un precio, pero de ahí a que querer cobrar $50,000, $30,000, eso es un robo, o sea, es empezar otra vez de cero, sabiendo que ya está avanzado el caso, ¿verdad?
0: Pues claro, porque todo el mundo lo está viendo como una oportunidad de negocio, sí, yo lo llamaría negocio de a fuerzas, ¿me entiendes, verdad? Porque ¿qué otra cosa le queda a la gente? Dime tú, ¿eh? Que le revisen su caso, claro, que le lleven bien su caso, claro, que lo puedan arreglar, claro. Claro que no se van a los que sí, ahorita le están temblando las rodillitas, quizás sean aquellas personas que saben que mintieron. ¿Me entiendes lo que te digo, no?
1: Sí, eso es como que, como yo le dije, ahí que se preocupe la gente que mintió. Exacto. Cuando hizo sus casos, porque los que no mintieron, pues pueden ir con cualquier abogado y pues no va a pasar nada. pero igual que no, como dicen,

0: que coman mole de allá de Puebla, pero pues que no se manchen.
1: Eso sí, que no se manchen, eso es lo más importante.
0: Sí, porque la verdad, imagínense, uno con trabajo está sacando ahí para pagar los biles y todo eso, y todavía tratando de hacer eso,
1: ajá,
0: de tratar de arreglar lo de migración, para que venga otro abogado y lo mismo. Y le digo, el problema fue de que vinieron a hacer alborotadera de la avispero y, uh-huh, y al último no están ayudando en nada, al contrario.
1: Ahorita lo que se está ayudando, y digo yo, viene siendo que arreglen primero la dirección y que consigan su... Primero la dirección, y después consigan su expediente y vayan a buscar un abogado.
0: Sí,
1: como
0: pregunta,
1: le dije a esta persona, como le dije a esta persona, ve y busca tres posibilidades, ¿eh?
0: Sí.
1: No te enrolles con el primero. ¿Cuál es?
0: Sí, supongamos, como yo ya tuve la oportunidad de ir a hacer las huellas y la, ¿cómo se dice? La foto.
1: Uh-huh.
0: Ahí ya, ahí ¿qué pasa? ¿Con quién tengo que preguntar? Ya, bueno, ya me dijeron que con la UCI, pero ahí, y a mí me llegaron los papeles a mi casa.
1: Uh-huh. Si te llegaron los papeles a tu casa, no tienen nada que mover, porque ya te están llegando al lugar indicado. Esto se... Mira, te voy a decir cómo está la onda, ¿no? Por uh-huh, ejemplo, cuando yo hice mis papeles, me refiero de residente permanente a ciudadano, lo hice yo solo, ¿ok? Entonces, uh-huh, todo me llegaba a mi casa, todo. Uh-huh. Y después, ya que me hice ciudadano... Ya no me importó no dar la dirección. ¿Por qué? Porque la dirección está en mis impuestos, la dirección está en mi pasaporte, la dirección está en mi licencia, etcétera. Oh, además, no, ya soy ciudadano. ¿Eh? Ok, entonces las personas, hay papeles que llegan a la casa, como tu caso y mi caso, pero hay papeles que en la mayoría de los casos llegan a las oficinas de los abogados que le están llevando el caso, ¿sí? Pero si no hay oficina, sí, de abogado, te van a poner como desobediente, como que no cumpliste, como que no asististe, y te van a... y vas a perder el caso. Por esa razón, sí, tienes que ver si tus papeles llegaban a la oficina de la abogada o la exabogada Kennedy, conocida como exabogada de los Milagros, o de los ex Milagros también. Entonces, en ese momento, pues, tienes que decir... Mándenmelo a esta dirección porque nunca me van a llegar. Te dejo, Pablo, yo tengo la abogada aquí hablando de abogados. Gracias, ¿eh?
0: Ándale, pues.
1: Ok, cuídate. Chao. Hasta luego. Abogada, buenos días, Silvia.
2: ¿Qué tal? Buenos días.
1: ¿Cómo estás, eh?
2: Bien, ¿ustedes?
1: Muy bien, me dejaste preocupadito porque no te escuché la semana pasada, tuve que poner la grabación. ¿Todo bien?
2: Pues estuve un poco enferma.
1: Me imaginé, porque traías una vocecita que todavía te quedan poquitos vestigios. De eso.
2: Todavía, ya como se me...
1: Hey.
2: Me dio... como tengo asma,
1: uh-huh,
2: se me complicó un poco y... no podía... Pues no, se me fue la voz completamente.
1: Pues sí. Yo estaba pensando mejor todavía. Estuvo bueno el karaoke del viernes, dije yo.
2: No, sí, ahorita todavía... Todavía sí tengo un poco de todo. No,
1: pero pues por lo menos te escuchas mucho mejor y eso ya es mucha gana. Acuérdate cómo andaba yo en días pasados, ¿te acuerdas?
2: Sí, sí, creo que ahorita se están enfermando muchas personas.
1: Con la... Por ese virus, ¿verdad? Por esa bacteria.
2: Sí, hay varias personas que me han dicho que les ha dado gripa fuerte, uh-huh, por varios días.
1: No, yo me refiero a la... diarrea de semanas, que ahorita hay una epidemia en Estados Unidos por una bacteria que anda en la fruta y la verdura, fíjate, sobre todo en el cilantro, en esa ramita.
2: Eso no lo había escuchado.
1: Sí, sí, sí, hay que tener mucho cuidado porque la diarrea dura semanas, imagínate nada más, ¿eh?
2: Uy, qué barbaridad.
1: No, es una tremenda... situación la que se presenta y están teniendo mucho cuidado porque creo que ya van como cerca de 6,000 casos reportados. Imagínate tú nada más, ¿no?
2: Uy, pues sí, hay que cuidar.
1: Así es, mi estimada Silvia, pues vamos a estar al pendiente ahí. Empezando, a ver, describe el despacho, los servicios, teléfono y demás, Silvia, por favor, para abrir boca. Adelante.
2: Claro que sí. El despacho se llama Herman Law Group. Es un despacho que tiene... va a cumplir 77 años haciendo únicamente accidentes. Ellos fueron los que iniciaron, el fundador del despacho fue el que inició en la comisión de seguros, él era comisionado de seguros en el estado de Washington, y con otras dos personas crearon la figura de PIP. Ellos son quienes crearon e iniciaron esta protección para que cuando la gente tenga un accidente, sus gastos médicos se puedan cubrir de alguna manera. Y no solo un accidente cuando uno va manejando, sino que PIP y la importancia de PIP radica en que PIP lo va siguiendo a uno a donde esté. Si uno va como peatón, o si va en bicicleta, o si va en patines, o en patineta, o en lo que sea, no necesariamente en el, o en el coche de otra persona, esa cobertura lo va siguiendo a uno y le ayuda a cubrir sus gastos médicos. Por eso es tan importante la figura de PIP, y fue un logro pues muy importante que ellos tuvieron. Y parte de lo cual me hizo decidir que quería trabajar con ellos. Es un despacho pues relativamente pequeño. En donde la atención al cliente es prioritaria, más allá del negocio como tal. Y eso me gusta. Trabajamos mucho con comunidades, con minoría, no solo de la gente que habla español, sino con la comunidad china, con la comunidad coreana, con la comunidad rusa. Tenemos abogados que hablan chino, coreano y otros idiomas. Entonces, creo que es una buena oportunidad para quienes han tenido un accidente de no dejarse llevar por los anuncios que ven en Facebook, los anuncios que ven en espectaculares, que escuchan en la radio, porque realmente a veces no saben quién está detrás de eso.
1: Claro.
2: Y bueno, pues obviamente pueden hacer su investigación y revisar cuáles han sido los casos de éxito. El récord de cada despacho de abogados que se dedica a hacer accidentes. Y con esto les quiero contar una anécdota breve. De unos clientes que tuve por muy poquito tiempo, afortunadamente para mí, desafortunadamente para ellos.
1: ¿Por qué?
2: Porque me mintieron.
1: Oh, por ahí hemos empezado. Así es, sí.
2: Y porque yo creo que las cosas en estas ligas se tienen que hablar claramente, directamente y como adultos. O sea, yo hace muchos años que salí de la primaria, honestamente. Y resulta que tomaron otro abogado, lo cual están en su total derecho de hacer.
1: Por supuesto.
2: Y se los digo aquí abiertamente. Cualquiera tiene derecho a irse con otro abogado en el momento que ustedes lo deciden y que ustedes sientan que no están recibiendo la atención que esperan.
1: Sí, sí.
2: Pero cuando ustedes piensan que pueden manipular las cosas con los seguros, o les contaron que a otra persona o a otras personas en un accidente idéntico les fue mucho mejor y en un día ya les habían resuelto todo y les dieron $100,000. Es mentira. Es mentira. Ninguno de los abogados que trabajamos en esto tenemos una varita mágica.
1: Sí.
2: Y cuando, o sea, los documentos no mienten. Cuando uno tiene un documento en la mano de cuál es la póliza que ustedes tienen, pues ahí está, eso es lo que hay.
1: Sí.
2: Y en este caso que les estoy contando, no había nada.
1: Pero bueno.
2: Más que daños a terceros.
1: Uh-huh, ¿okay? Uh-huh, uh-huh. Wow.
2: Entonces, eso es lo que hay y eso es con lo que hay que trabajar. Y la investigación del otro coche que estuvo, de los otros dos coches que estuvieron involucrados, o sea, está en proceso. Pero por alguna razón no quisieron esperar, etcétera. Desaparecieron de la noche a la mañana, dejaron de contestar el teléfono. Obviamente al día siguiente o los dos días, nosotros recibimos una carta de un nuevo abogado, lo cual, como digo, me parece perfecto. Y la verdad, para mí fue un alivio porque me di cuenta que, pues que a mí, o más bien reforcé mi convicción de que a mí no me gusta trabajar con gente mentirosa. Y con gente que no tiene educación y que se comporta de ciertas formas.
1: Sí.
2: Y también, y al punto al que iba en realidad, es que nos enviaron una copia, el abogado nuevo nos envió una copia de su contrato.
1: Sí.
2: Ustedes saben que cuando, y ya se los he contado, que cuando uno se cambia de abogado, el nuevo abogado tiene que compartir sus honorarios con el abogado anterior. Por sí, el trabajo que el abogado anterior hizo.
1: Sí.
2: El abogado anterior necesita comprobar qué hizo para poder recibir este dinero. Por el trabajo que hizo, ¿no?
1: Correcto.
2: No va a recibir más dinero, simplemente lo justo por el trabajo que hizo durante el tiempo que lo haya hecho. Y nos enviaron una copia del contrato nuevo. El contrato nuevo, en lugar de cobrarles el 33%, les cobra el 35%.
1: Correcto.
2: Primera cosa que me llamó la atención. Cuando estamos hablando de un 2%, a lo mejor se les hace poca cosa, pero depende de la cantidad total. No es lo mismo el 2% de 100, el 2% de 100 mil.
1: Claro, mucho cambio.
2: Entonces, bueno, eso fue número uno. Y número dos, ustedes saben que en los contratos de los abogados de lesiones personales generalmente hay una cláusula que habla sobre los gastos y costos del caso, costes del caso. Es decir, si nosotros solicitamos un reporte de policía, si estamos haciendo una investigación y tenemos que contratar a alguien, esos gastos los adelanta el despacho, como un préstamo, entre comillas, y al final del caso, cuando la aseguradora paga, esos gastos se cubren.
1: Son reembolsados, vamos a decirlo así.
2: Exacto, se reembolsan una vez que acaba el caso.
1: Correcto.
2: Ahora, nosotros no ponemos una cantidad, o sea, nosotros no decimos, de gastos van a ser 500. Fijo, independientemente de que sean 50 al final o sean 1,000 al final. ¿Okay?
1: Sí.
2: Entonces, lo que vi en este contrato, que también me llamó mucho la atención, es que ellos sí ponen una cantidad fija y dicen los gastos son tanto del caso. No importa, o sea, no importa si nos gastamos 10 o nos gastamos 1,000, la cantidad que vamos a cobrar por gastos es y esta es la cantidad fija.
1: Sí.
2: Con lo cual, se están protegiendo, obviamente, pues tanto del nuevo, o sea, de lo que tienen que compartir con el nuevo abogado, ellos no van a perder, y de los gastos, porque si se gastaron, o sea, hemos tenido nosotros casos en los que los gastos del caso son $45.
1: Fíjate.
2: Porque es un caso sencillo, porque... En realidad no hubo
1: tantos pagos, pues, exacto.
2: O sea, gastos mínimos de correo, del reporte de la policía, de lo que fuera. Y si nosotros cobramos 1,000 fijos de gastos, pues nos estamos embolsando
1: $900 ahí, por decirlo así.
2: Más de $900, ¿no? Entonces, estas pequeñas cositas son las que tienen que hablar con sus abogados antes de firmar. Porque al final de cuentas sí importa. O sea, un 2% más sí importa. Sobre todo quienes están pues esperando tener una buena compensación monetaria.
1: Sí.
2: ¿No? Hay muchas personas que a mí me hablan y me dicen, no, a mí no me importa la compensación monetaria. A mí me importa estar bien, me importa recibir mi tratamiento, me importan otras cosas.
1: Uh-huh.
2: Y no, está bien. Pero también debe importarnos la compensación monetaria.
1: Claro.
2: Es nuestro derecho.
1: Sí.
2: Esa es la verdad. ¿Por qué no nos importa la compensación monetaria? Por supuesto que sí nos importa.
1: Claro.
2: Y estas cosas de las que les hablo, digo, esto es un contrato que vi casualmente por esta situación que les comento, pero pues la verdad a estas personas yo les deseo que les vaya muy bien, pero siento que están ahora en una situación peor que en la que estaban antes.
1: ¿Por qué?
2: Porque ahora del monto, bueno, ellos no tienen cobertura. Había problemas con el tema de la responsabilidad. Y ahora el abogado les va a cobrar más. Les va a cobrar más. Por algo que no se sabe cómo va a terminar.
1: Wow.
2: Entonces, como les digo, por mí, o sea, no hay ningún problema y qué bueno que consiguieron otro abogado y que decidieron irse. Está perfecto. Pero chequen bien a dónde se van, con quién se van, o con quién empiezan un caso.
1: Uh-huh.
2: Imagínense que estas personas, como muchas otras, o sea, me hablaban a las 7 de la noche, a las 8 de la noche, 2 semanas antes de firmar con nosotros, constantemente me estuvieron hablando, haciendo preguntas. Siempre respondí.
1: Sí.
2: No importaba la hora.
1: Uh-huh.
2: Siempre respondí. Y eso todo es gratis. No lo digo para echárselos en cara, lo digo porque es un servicio del cual nosotros estamos orgullosos de poder brindar. Que no cualquier abogado brinda.
1: Claro.
2: Además de que los otros abogados, o sea, el abogado no habla español.
1: Aparte, ¿no?
2: Entonces, bueno, tomen esas cosas en cuenta. Obviamente no estoy mencionando ningún nombre aquí.
1: Claro.
2: Es información general.
1: Uh-huh.
2: Ustedes son libres de ir con quienes ustedes quieran, de consultar con quienes ustedes quieran, por supuesto. Pero en lo que quiero hacer énfasis es conozcan cuáles son sus derechos. Sepan que si tienen pasajeros en su coche, ustedes son de alguna forma responsables por esos pasajeros.
1: Sí.
2: Aunque el accidente no haya sido su culpa. Ellos son sus pasajeros, por la razón que sea.
1: Uh-huh.
2: Entonces, quiero que por favor tomen eso en cuenta. No pueden decir, yo me hago responsable por mí, pero no me hago responsable por los que vienen en mi coche, cuando ustedes los invitaron,
1: pues sí,
2: a ir en su coche.
1: Uh-huh.
2: Es como si una persona tiene un accidente en su casa.
1: Uh-huh.
2: Si alguien viene a mi casa y por alguna razón tiene un accidente dentro de mi casa, yo soy responsable. Porque yo invité a esa persona a mi casa.
1: Claro.
2: Y si hay alguna cuestión que yo había dejado fuera de lugar o que no había reparado, etcétera, no me acuerdo si les conté en algún momento este caso de una persona que fue a ver una casa que se vendía Y cuando salió al jardín, bueno, iba, abrió la puerta del jardín y salió, y había un deck. Y cuando dio dos pasos en el deck, se fue para abajo. Se wow. venció el deck y se fue para abajo.
1: Wow.
2: Y bueno, eso fue un caso muy complejo que duró muchos años. Pero se resolvió al final. Le dieron una compensación a la señora. Pero estas son cosas que pasan, y sí pasan. Eso parece de caricatura, pero sí pasa. Y los responsables son quienes son negligentes, de alguna manera. Y si no fueron negligentes, pues para eso tiene uno coberturas, para eso tiene seguro. Y como he estado reiterando mucho últimamente, el seguro hay que usarlo. El seguro hay que usarlo.
1: Sí.
2: Es un contrasentido pagar una póliza mensualmente, una prima mensualmente, de un seguro que no van a usar.
1: Totalmente de acuerdo contigo.
2: ¿Para qué tienen el seguro? O sea, ¿para qué lo pagan entonces? Es para usarlo.
1: Claro.
2: O sea, ¿ustedes compran un coche para tenerlo estacionado en su cochera?
1: No,
2: es absurdo. Para usarlo. Es un contrasentido, ¿no? Compran algo para guardarlo en el cajón y decir, ay, lo voy a guardar aquí para que no se gaste, para que no se ensucie, para que no se eche a perder. Pues no.
1: No, pues no.
2: Hay que usar las cosas. Entonces, si no, pues no gasten. O sea, el riesgo existe, y si ustedes quieren correr el riesgo, pues entonces no, no gasten más dinero si de todas formas van a correr el riesgo, y si pasa un accidente, van a quedar descubiertos.
1: Así es, Silvia. Bueno, pues una de las cosas principales es no mentir, ser entendidos en lo que explique el abogado, dónde se pueden sacar recursos, cómo están limitados o ilimitados, todo tiene que tener. Y sí, pues tienen la oportunidad de cambiar de abogado si desean tanto, de si están con Silvia irse con otro, o si están con otro irse con Silvia. Es una libertad y un derecho que tenemos nosotros los usuarios. Muchas gracias por la explicación, Silvia. Te deseo gracias. Que quedes, pero al 100% bien de salud y todo, ¿eh?
2: Muchas gracias. Perdón que no puede, que no estuve con ustedes, pero...
1: No te preocupes, estás con nosotros siempre.
2: Siempre estoy.
1: Así
2: siempre
1: es. Estoy. Como dice la canción, tú estás siempre en nuestras mentes. Que te alivie, Silvia. Teléfono, Silvia.
2: Gracias.
1: Teléfono del despacho. Hasta antes luego. Que te va. Espérame. Pásame el teléfono del despacho.
2: Ah, 206.
1: Ajá.
2: 457-4206.
1: Siempre me metes freno en negro. Un abrazo, Silvia, lo mejor para
2: igual.
1: Ti, ¿eh? Gracias, pásala, va a estar muy soleado el día. Gracias, hasta luego. Adiós. Adiós, Silvia. Bueno, muy bien, señoras y señores. Les dije que terminando la entrevista de la abogada Silvia Cabrera, le hicieron especial Germán Law Group, vamos a tener algo para ustedes, ¿eh? Vamos a tener algo para ustedes con muchísimo gusto. Aquí lo tengo, me los acaban de pasar. Se trata de paquetes de boletos, señoras y señores, paquetes de boletos de la fiesta Premio Esmeralda. Se trata de la boletos familiares, 4 paquetes de 4 boletos para ir al Arbor allá en el Premio Esmeralda. Mira, apenas lo voy a anunciar y ya se llenaron las líneas, están llenas las líneas, tengan paciencia, tengan mucha paciencia. Son 4 tickets, me van a dar ustedes su nombre, su número de teléfono, por favor, para que vengan. Son boletos así, de a de veras, vamos a decirlo así, para pueden ir el sábado 25 o el domingo 26. Son 4 boletos que van a venir a recoger aquí en el Rey 1360 en horas de oficina. No lo olvide usted. Muy bien, vamos con la primera. Aquí está la primera llamada ganadora. A ver, buenos días, ¿quién habla?
3: Habla Rosa.
1: Rosa, ¿cómo estás, Rosa qué?
3: Mora.
1: Rosa Mora. Qué bueno que no eres Rosa Morada, ¿eh? Porque pues tú, puros colores tú. Rosa Mora Pitaya. Puros colores. ¿En serio? ¿Así te ha pedido? ¿Sí? ¿Me estás vacilando?
3: Sí, así siempre cuando me preguntan me dice, ¿cómo Rosa Mora? Pues así soy.
1: ¿Tú
3: me has
1: pedido? Ok, muy bien. Muy bien, Rosa, para ganarte los boletos, dime los 3 últimos caballos, el nombre de los caballos que quedaron en segundo, en tercero y cuarto lugar de la carrera de ahí, de hace 3 años.
3: El 5, el 7 y el 8.
1: Muy bien, hombre, qué bárbaro, estás pesada, Rosa. Ya me sigue la onda todavía, te vas a ver. ¿Tu teléfono termina en 2204?
3: No.
1: Ah, entonces no eres tú. Muchas gracias por practicar, ¿cierto? Ahí te va. O sea, ah, ¿verdad? 6588, ¿ese sí?
3: Ese mero.
1: La risa que te... Me contagian la risa de ustedes, hombre, como si uno estuviera... Como si uno estuviera, como si uno estuviera vacilando. ¿Es en serio esto? A ver, no. Vamos a ver.
3: Así nos la pasamos en el trabajo, ¿no? Bien a gusto.
1: Y luego una señora me habló una vez, oye, ¿le pagan usted todavía por hacerse rir? Ah, pues cómo no, le dije, a los beisbolistas, ¿y qué tal el Messi? ¿Cuánto gana? Le dije, ni comparado sí. Conmigo, ¿no? Ahí está el teléfono, ven a recogerlos entonces con tu identificación. A partir de ahora ya están listos los boletos, porque son boletos de veras, ¿eh? O sea, ya cartoncillo y todo eso, impresos con todo lo demás, ¿eh? ¿A quién vas a llevar?
3: Pues yo creo que voy a llevar a mi esposo y a mi hija y mi mamá.
1: Ah, muy bien. ¿Pero irá a querer tu esposo que vaya a la suegra? Es una pregunta, nada más. Que te vaya. Véngase por los boletos, entonces. Pase a saludar, sí, si
3: claro
1: puede.
3: Sí.
1: Ándale, pues, gracias.
3: Ella vive con nosotros. Ella vive con nosotros.
1: Oye, siempre, bien, oye, ¿eh? Sí, oye, siempre pregunto, ¿a quién vas a llevar? Y estoy esperando que me digan, ¿a usted también? Nadie me invita, nadie. Pero no es cierto, no puedo ir yo. Gracias, Rosa.
3: Ándale, pues, gracias.
1: Hasta luego. Adiós, gracias. Vamos con la siguiente llamada ganadora. ¿Quién habla?
4: Oye, pues yo me quedaré para los últimos, no para dar la oportunidad a alguien más. Horacio.
1: Órale, me parece bien. Aquí te voy a poner en espera entonces, ¿eh?
4: Sí, espera. Sí.
1: Gracias, claro, Sergio. Gracias. Hasta luego. Sí. Muy bien, ahí está Sergio Arroyo, que cede su lugar. Buenos días, adelante, adelante, adelante esta llamada. Buenos días.
5: Sí, buenos días.
1: ¿Qué pasó? ¿Qué se le ofrece? ¿Qué se le perdió? ¿Qué necesita?
5: Pues unos boletos.
1: ¿Para qué? Unos boletos, muy bien.
5: Los boletos que me dejó mi primo Sergio, el muchacho que los acaba de dejar.
1: Muy bien, ¿cómo se llama usted?
5: ¿Cómo?
1: ¿Cómo se llama usted? Su nombre, Marco. Pues, porque necesitas un ID para venir a recoger los boletos a la radio, ¿eh?
5: Oh, sí, me llamo Marco Rojas.
1: Puros colores ahora, oye. Marco.
5: Sí.
1: ¿Marcos o Marco?
5: Marco Rojas.
1: Marco, sí. Rojas, ¿sí? Marco, sí. Rojas Azules, muy bien. Déjame ver, sí. Preguntarte tu teléfono, termina en 2676, Marco.
5: Sí, correcto.
1: Muy bien, ¿a quién vas a llevar?
5: Pues...
1: Son 4 boletos, ¿eh? Acuérdate.
5: Sí, es mi esposa y mis hijas.
1: 4. Salió mandilón, Marco, porque hubiera dicho al Beto, al Jorge, al Pancho, güey. Yo, no, a la esposa y a la... ¿Qué es eso? ¿Y los amigotes qué?
5: No,
1: tan a gusto nada. Que te debes pasar así unas heladas. Señora, pues, felicidades, sí. Lo tiene bien domado a Marco, se lo felicito, ¿eh? Muy bien, Marco, porque yo soy del mismo club que tú, ¿eh? Ahí está. Cuatro. Ah, sí, ya está tu teléfono. Felicidades, vente a la radio a recogerlos a Nora de oficina, Marco, ¿ok?
5: Sí, está bien, muchas gracias, don Horacio.
1: Ándale pues, saludos Marco, saludos a la familia, qué bueno que vas a llevar a la esposa, te felicito, hasta luego. Muy bien, vamos, sí, hasta luego, vamos con el otro llamado, aquí está, buenos días.
6: Buenos días.
1: Buenos días. Ahora, sí.
6: Estoy llamando para los boletos.
1: Muy bien, siempre y cuando sea una señora que sea de Sonora. ¿Es de Sonora usted?
6: No, soy de Puebla.
1: Híjole, ¿qué hacemos, qué hacemos? ¿Y si te nombro ciudadana de Sonora y te tomo juramento ahorita para poder hacerlo?
6: No, ¿cómo no cambio de estado.
1: Que renuncies al estado de Puebla, hombre.
6: No, mejor me quedo sin boleto.
1: ¿Tanto quieres a Puebla, sí?
6: Sí, soy de allá.
1: Entonces, ¿qué tal si hacemos la del Puebla con los boletos? Ah, ¿verdad? ¿Sí me entendiste, no?
6: Sí.
1: ¿Qué? A ver, ¿qué dije? Dijiste un sí muy inseguro. ¿Cuál es su nombre? ¿Cuál es su nombre?
6: Sandra.
1: ¿Eh? Sandra. ¿Sandra qué?
6: Sandra Castillo.
1: Sandra Castillo. ¿De los castillos de los pobres o de los ricos de Puebla?
6: De los ricos de Puebla.
1: Ah, bueno. Porque fíjate que donde vivía en Hermosillo, ¿sí? Allí en la sección cerca de la catedral, en la parte de atrás vivía la gente pobre.
6: Oh.
1: Y del lado donde estaba yo, los más pobres. ¿Qué dijiste, no? Sandra Castillo. Muy bien. Tu teléfono, Sandrita, termina... ¿En 9734?
6: Sí.
1: Oye, ¿y por qué traes el teléfono robado? Porque me sale otro nombre aquí, ¿eh?
6: Ah, del nombre de mi esposo.
1: Ah, ¿de veras? ¿En serio?
6: Sí, sí.
1: ¿Y por, pero por qué le quitas el teléfono? ¿Qué? ¿Lo tienes castigado? ¿Qué pasó? ¿Qué encontraste en el teléfono ahí?
6: No. Mi teléfono.
1: Ah, ¿es su teléfono?
6: Sí.
1: Está bien. Ok, ¿a quién vas a llevar, Sandra?
6: A mis hijos y a mi esposo.
1: Ah, ¿lo vas a llevar todavía? Oh, sí. Bueno. ¿Cuándo vas? ¿El sábado o vas el domingo?
6: El sábado.
1: El sábado. A lo mejor y nos vemos por allá, fíjate, ¿eh?
6: Sí, ahora sí. Allá lo voy a buscar.
1: Híjole, bueno, híjole, me parece excelente, excelente. Pues pásala muy bien, me da mucho gusto que todos sean tan familiares, fíjate. ¿Eh? Yo nomás por darle la contra voy con mis amigotes, que así debe de ser. Vamos a ver carrera de caballo.
6: Esposa, ¿eh? Horacio, lo está escuchando su esposa.
1: Mira, ¿quién crees que manda en la casa?
6: Su esposa.
1: ¿Cómo sabes?
6: Porque la radio te lo dice.
1: Oye, tan fácil, antes mi abuelo se alistaba los viernes y decía, me voy a la carrera de los caballos, me voy al billar y regreso en 3 días. Ándale, viejo, que te vaya bien. Así eran las abuelas, ¿te acuerdas?
6: Sí.
1: Y ahora, sí. No puede salir uno tantito, ni siquiera regar el pasto. ¿Mm? Y si dice uno, ahorita vengo, voy al súper. ¿A dónde dices que vas? ¿Por qué cambiaron la cosa, eh? A ver, explícame.
6: Los tiempos van cambiando.
1: No se le puede perder tantito el marido aquí a Sandra, porque, no hombre, cállate, ¿sí? Oye, llévale una cuerdita al marido, se la amarras en la presilla del cinto del pantalón. ¿Está bueno?
6: Sí, ahora yo.
1: Te voy a buscar y voy a ver si es cierto, ¿eh? Y que sea rojo, que se note el amarre. ¿Hecho? Son 4 boletos, Sandra. ¿De acuerdo?
6: Sí, gracias, Horacio.
1: Gracias a ti por escucharnos. Qué rápido hablan ustedes. Muchas gracias,
6: Sí.
1: Ándele, pues, gracias. Bueno, señores, Mercedes García también va a tener más boletos y en el transcurso también de la programación del Rey 360, escuche a Mercedes García, escuche a Super Mario, porque va a haber más boletos para todos ustedes. Hasta aquí llego yo y vamos a hablar con don Sergio Arroyo. Buenos días, Sergio. Ahora sí.
7: Sí,
4: Pues muy buenos días, don Horacio. Dicen todos, pues don Horacio. Y se oye bonito, cuando uno, cuando estaba uno chico, decía don fulano, sultano, mi gano, ¿verdad? Que se sentía el respeto por la persona.
1: Fíjate
4: mayor.
1: Que así lo tomo yo, muchas gracias por el respeto, realmente. Sí. Aunque sea persona menor, no me importa.
4: Sí, ¿eh? Sí, sí, exactamente. Sí. Aunque sea jovencito.
1: Cuando apenas era un jovencito, mi mamá.
4: Oye, me decía, a propósito, los boletos, sí. don Horacio.
1: Sí, don Horacio.
4: Si ya no quedaron boletos, yo te llevo, no te preocupes. Pero me esperas afuera.
1: Mira, te voy a decir una cosa, ya no puedo ir solo, yo quisiera deshacerme del yugo, pero no puedo, mi estimado.
4: Eso es todo.
1: Aparte de que me traen de una, todavía después de 40, ¿cuántos años tienes de casado tú, Sergio?
4: 35.
1: No, hombre, yo te llevo 10, yo te llevo 10 de ventaja. ¿Mm?
4: Pero también de edad, amén.
1: Gracias, Sergio. Gracias por tus comentarios.
4: Nos vemos el lunes. Nos vemos el lunes.
1: Mira, a mí me dijeron, ¿cuántos años me calculas? ¿Y sabes qué me contestaron? Como la edad de Sergio Arroyo.
4: Te vieron jovencito, Horacio. Te vieron joven, por el amor de Dios.
1: La venganza no es buena. Mate el alma y envenena, dice. Okay. Oye, ¿qué pasó? ¿Qué viste anoche, Sergio?
4: Bueno, lo que yo vi anoche, es de que, la verdad no me quiero adelantar, me levanté a las 6:45, no sé qué pasa, será que tengo mucha paz yo cuando me acuesto, pero yo no me quiero levantar.
1: Es la edad, otra vez
4: don Horacio.
1: Se queda dormido en esa edad.
4: Otra vez don Horacio.
1: Algún día yo voy a llegar a tu edad, Sergio.
4: No, para atrás no puede ir uno.
1: Horacio. Oye, como dice la raza, se queda dormido el ruco.
4: Ay,
1: ¿y qué pasó? Bueno, 6:45, se había acabado todo porque duró entre 27 y 30 minutos el asunto. ¿Mm?
4: Sí, sí lo escuché.
1: Repetido, pues.
4: Sí lo escuché en vivo. Ah, no, me refería hoy en la mañana.
1: Que ya me levanté
4: a las 6:45 tarde.
1: Ah, okay.
4: Pero bueno, lo que yo rescaté, Horacio, no sé si lo hayas escuchado por algún lado, Valo, pero es mi sentir.
1: Vamos a cruzar juntos, adelante.
4: Claro, él habló de que las elecciones fueron manipuladas por China, por Rusia, por Corea, embarró a varias gente.
1: Déjame decirte una cosa. Anoche yo estaba comentando con mi esposa y le dije, mira, este señor tiene la costumbre de agrandar todo lo que dice, ¿sí? Tú sabes. Sí. Que 25 millones de... Oye, no entraron 25. Que ni un indocumentado entró en 14 meses. ¿Le creíste eso?
4: No, claro.
1: Y le dije yo, ¿cómo? Pues ninguno vieron.
4: Dijo cero inmigrantes.
1: Por eso, pero ninguno vieron de los que se pasaron.
4: Pero claro.
1: Porque
4: pero
1: si no los vieron, hubieran visto...
4: Los hubieran contado.
1: Exactamente.
4: Sí, es cierto. Pero es interesante el lo que él hace, lo que él dice, y es que hay tanta tela que cortar, no hay ni por dónde empezar. Pero empecemos por las elecciones.
1: Okay.
4: En el 2016 hubieron elecciones, en noviembre del 2016, y era Obama el presidente.
1: Sí.
4: En ese entonces, cuando las elecciones se llevaron a cabo, era Obama el presidente.
1: Ajá.
4: Y ganó Donald Trump.
1: Sí.
4: Y la Hillary Clinton aceptó la derrota y Donald Trump empezó a gobernar en 2017.
1: Sí.
4: De 2017 al 2020 gobernó Donald Trump, ¿verdad?
1: Uh-huh.
4: En el 2020 hubieron elecciones y el que era presidente era Donald Trump.
1: Sí.
4: No era Obama. Obama fue en 2016 y Donald Trump ganó y entró de presidente.
1: Correcto.
4: En el 2020 las elecciones se llevaron a cabo. Ganó Joe Biden y el presidente era Donald Trump.
1: Así, bajo la tutela de Donald Trump se llevaron a cabo esas elecciones,
4: Bajo el control, bajo la tutela, exacto.
1: Sí,
4: entonces, en el 2024 se llevaron elecciones, Joe Biden era el presidente y Donald Trump ganó las elecciones.
1: Sí, sí, sí.
4: ¿Verdad?
1: Sí.
4: Ok, entonces lo que él no le dice a la gente es que cuando él estuvo de presidente y tuvo control de las elecciones, porque recuerde que el gobierno federal y el estatal son los que controlan las elecciones.
1: Correcto.
4: Cuando él estuvo de presidente, él perdió las elecciones.
1: Sí.
4: Y cuando estuvo Obama y Joe Biden de presidentes, él ganó las elecciones.
1: Sí.
4: Sí, eso no lo dice, no, eso no lo explica, dice. Porque le gusta enredar a la gente para que la gente se haga bolas. Y,
1: okay. A él lo que le duele fue cuando perdió nada más, pero no dice nada cuando ganó.
4: Un narcisista nunca olvida eso.
1: No,
4: nunca
1: él tiene un sentido de venganza de por vida, vamos a decir.
4: De por vida, exactamente, de por vida. Sí. Entonces, ok, ahí va la otra cosa. Entonces, él está preparando a la población para noviembre diciéndole que sí, China y los demás sí se pueden meter. Así es que saben que si perdemos, yo se los dije, se los advertí aquel día que hablé, aquel día en julio 16, que dije que iban, que China se metía a las elecciones. Horacio, algo que tiene que entender la gente, y de nuevo, si usted no me cree, investíguelo, porque hoy no hay nada secreto en el mundo.
1: No.
4: Nada.
1: No.
4: Ok, lo que la gente no explica, no entiende, bueno, los políticos, que deben de explicarle a la gente como nosotros, es de que las máquinas de votaciones electorales, el día de las elecciones, donde hay tabulación y conteo, donde aceptan las boletas y las cuentan, las máquinas no están conectadas al internet. Tú lo sabes eso, ¿verdad?
1: Sí, claro, por supuesto, sí.
4: No están conectadas precisamente para evitar un fraude de países extranjeros.
1: O sea, hackeos. Entonces, en otras palabras.
4: Pues. Los hackeos, exactamente. No pueden hackear las máquinas porque no están conectadas al internet, y para poder hackear algo tienes que estar conectado al internet. Es un hilo.
1: Claro.
4: Ok, entonces no pudo haber fraude porque no estaban conectados al internet. Y si hubo fraude, él lo hizo porque él era el presidente en ese entonces. ¿Ok?
1: Sí.
4: Muy interesante. Estuve chequeando la base de él, la base MAGA que le llaman.
1: Sí.
4: MAGA. La base de él estuve chequeando hoy en la mañana. ¿Sabes de qué está compuesta, Horacio? ¿De qué gente está compuesta? De blancos sin escuela, blancos sin educación, blancos rurales, de los ranchos, las granjas, agricultura, y del pueblo cristiano, de la comunidad cristiana. Esa es la base MAGA.
1: Esa es la base.
4: Ese es el porcentaje que no se dan por vencidos. No aceptan de que el hombre es un mal presidente, es un mal hombre, es una persona enferma. Los números son extraordinarios.
1: Y fíjate que la gente también está compartiendo tu buen comentario. Dice José Luis Jacobo. Hola, Horacio. Trump nomás está preparando el terreno para no aceptar su derrota.
4: La derrota.
1: De los republicanos, pues. Si las elecciones estuvieran arregladas, él no hubiera estado dos veces como presidente. Sí, bueno, mismo que acaba de decir tú, pero en otras palabras, ¿no?
4: Exacto, es lo mismo, exacto. Ahora, ahí te va un par de datos. De nuevo, a mí me gusta chequear. Si no reviso, no analizo, no me meto, no investigo, no hablo.
1: Pues sí.
4: Punto y aparte. Mira, hay buenas, malas y feas de las elecciones de noviembre. Lo bueno, lo malo y lo feo le llamo, y va esto en mi cabeza. Lo bueno es que dice las encuestas, hasta el día de ayer, las encuestas dicen de que hay un 81% que los demócratas ganen la Casa de Representantes, la Casa de los Representantes, que le llaman la Cámara Baja, ¿verdad?
1: Así
4: ok, esa es la buena. La mala es que hay un 71% de que los republicanos van a retener la Cámara Alta, o sea, la Cámara de los Senadores. O sea, el Senado,
1: claro,
4: que lo van a retener ellos. Esa es la mala.
1: Sí.
4: Y la fea es que el porcentaje de MAGA que apoyan a Trump es de un 41%.
1: Ajá.
4: O sea, lo que hablamos ahorita de la base MAGA es un 41%.
1: Ajá.
4: Y ahorita hay un 39% que lo siguen apoyando. Esa es la fea. Está difícil esto. Y hablando de porcentajes, porque no me lo quiero dejar para otro día, esto está muy interesante. Tú hablaste hoy en la mañana de que él ganó $2,000 millones en su famosa criptomoneda en solamente un año. 2,000 millones.
1: Sí.
4: ¿Ok?
1: Sí.
4: Ahora, el Bitcoin, todo el mundo sabe que es el Bitcoin, ¿verdad? La moneda esa que se inició, la criptomoneda que inició. El Bitcoin, el año pasado en octubre, revísenlo, por favor, en octubre estaba en $126,000 cada moneda. 126,000.
1: Sí.
4: Hoy en la mañana, ¿cuánto cuesta esa moneda? 63,000. La mitad.
1: La mitad.
4: La mitad, sí. De octubre para acá. Vamos a hablar de hoy, en 10 meses. En 10 meses, la moneda cripto, la gente perdió de $126,000, la moneda iba a los 63,000. Ok, ahora bien, ¿por qué la moneda de Trump ganó 2,000 millones y todos los demás de las monedas, criptomonedas, perdieron? Preguntas muy interesantes. Y la última, y corro. Tú sabes que está en octubre del 2025 empezaron a traer gente de South Africa, de Sudáfrica.
1: Sí, sí, supe. Blancos. Sí, blancos, me acuerdo, ¿verdad? Como no
4: empezaron, sé. Sí. Hasta el día de hoy han traído 6,668. 6,668 refugiados. De esos 6,668, ¿cuántos crees tú que son negros?
1: ¿Cuántos?
4: Tres.
1: Qué bárbaro.
4: Tres. Los otros 6,665 son blancos.
1: Él lo ha dicho, quiere puro blanquito, quiere gente bien, quiere gente de europea.
4: De Sudáfrica.
1: Sí, Sudáfrica viene siendo de Inglaterra, prácticamente.
4: Blanco. ¿No? Sí, esos son los que de Inglaterra. Uh-huh. Y el número que tienen son 17,000 para este año fiscal.
1: Ya te dices,
4: están trayendo refugiados.
1: Sí.
4: A los refugiados les dan casa, doctor, trabajo, permiso de trabajo, camino para la ciudadanía, alimentos, asistencia de lo que ocupe.
1: Y también dijo que estén guapos, acuérdate, ¿no? Que están bonitos.
4: Que está bien, estuvieran bonitos. Sí. Horacio, te dejo porque se cerró el tiempo. Gracias a ti por el tiempo.
1: Gracias, sí, estamos en contacto, Sergio. Muchas gracias por tus buenos y finos comentarios. Gracias.
4: Hasta luego, gracias.
1: Buen fin de semana.
4: Saludos a todos.
1: Igual. Gracias. Bueno, vamos a despedirnos con los mensajes de texto, dice por aquí, muchas gracias. Entonces, dice, el presidente Donald Trump despidió al nuevo fiscal. Sí, lo dije ayer, una hora duró nada más, una hora. Bueno, tío Don Horacio, ¿sabe por qué no han mirado que han pasado indocumentados? Porque los mismos de inmigración están pidiendo dinero y no los están reportando. ¡Ah, caray! Ya les digo, ¿no? Así se barajean las cosas. Dice aquí también, buenos días, Horacio, a mi hija le dio ciclosporiasis. Tengo dos familiares que son doctores en caso de que tengan síntomas. Dicen que deben de tomar mucho suero, tener pastilla para el dolor de estómago, paracetamol y tener Bactrin a la mano y también si pueden acudan a un hospital. Gracias y bendiciones. Lo siento, muchas gracias lo que le pasó a tu hija, hombre. Todos los abogados de inmigración somos negocios para ellos. Díganme si no, ellos están ricos, cobran miles de dólares solo por llenar unas formas. Se aprovechan de uno por no saber, dice. Okay. Hola, Horacio, dijo el presidente ayer que no han pasado nadie de la frontera. Y me pregunta porque un amigo está aquí de regreso. Ya sabe, estaba esperando un reporte como este para confirmar mi teoría. Pues no pasó nadie porque no los vieron. ¿Cómo los...? No, ayer sí me dio risa eso que dijo el presidente, ¿no? Dice, este amigo está aquí de regreso, sí fue deportado en junio y ya regresó. ¿Qué hubo? ¿Ven? Te digo, si ese señor trata de engañarnos a nosotros, la verdad la mayoría de las veces no nos engaña. Gracias, gracias, que tengan excelente fin de semana. Va a estar soleadito, soleadito, soleadito. Gracias a todos, hasta mañana, digo, hasta el lunes. Los dejo con Mercedes García Supermario y toda la programación del Rey 1360.
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Buenos días y bienvenidos en este viernes ya 17 de julio del 2026. Su amiga Mercedes García les acompaña con muchísimo gusto hasta las 3 de la tarde. Tiempo en que llega Super Mario para quedarse hasta las 7 en su hora tráfico. Ya estuvo por aquí Horacio Ahumada. Y como siempre, muy profesional y muy regalón el día de hoy con los primeros boletos ya para la gran fiesta Premio Esmeralda, que por cierto se lleva a cabo ya de mañana en 8 días en tu hipódromo Emerald Downs en Auburn. Pues tenemos también boletos para que estén muy atentos. Eso sí, tienen que venir, por favor, a más tardar el día jueves la próxima semana. Nos encantaría que las personas que ganan los boletos, pues los utilicen, ¿verdad? Porque número uno, pues cuando estamos convocando a que ganen premios o regalos, pues es porque les pertenece ese regalo, les pertenecen esos boletos en este caso. ¿Por qué? Porque hay personas que, pues, igual que usted los quiere, pero usted fue el ganador o ganadora. Al punto que voy es de que si usted gana sus boletos, la instrucción es de que venga por ellos aquí ya, inmediatamente. Si usted ganó boletos esta mañana con Horacio Ahumada, venga en los horarios entre 8:30 de la mañana y antes de las 5 de la tarde. ¿Por qué? Porque a las 5 se cierra la puerta principal y pues ya se acaba la hora de oficina. Venga a recogerlos antes de las 5 de la tarde hoy. Y si usted gana boletos hoy o la próxima semana, por favor venga por ellos antes del jueves 23 de julio. O sea, ya, la próxima semana. Es que es tan rápido, se va el tiempo tan rápido, no lo puedo creer. Tengo que ver el calendario para saber si... para apoyarme, porque si no lo puedo creer, pues sí. Ya la próxima semana es este gran evento de fiesta Premio Esmeralda. Usted puede venir a recoger sus boletos ya. 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Quien no ha venido, quien no conoce nuestras instalaciones o si desea que se le envíe la dirección vía texto o WhatsApp, lo podemos hacer con mucho gusto. ¡Ay!

Estamos aquí listos para girar la ruleta musical, número en cabina 1-866-786-1360 por texto y WhatsApp. Se puede comunicar al 206-718-1486. Decepcionante.

derrota ayer de Seattle Sounders. Vaya manera de regresar con su gente a su cancha. Dolorosa derrota y bueno, pues muchas bajas. No tendría que haber ninguna excusa porque perder ante Portland de esa manera fue desastroso. Veamos que puedan retomar el camino de la victoria y bueno, fue un ambientazo. Estuvo súper bonito el encuentro, el partido, regresar a Lumen Field. Lo único que faltó, pues, ganar o no perder de esa forma tan, tan humillante, ¿no? 35,383 fans, estuvimos ahí, minuto 60, ya algunos estaban abandonando las gradas. Mientras avanzaban los minutos, pues, más vacío se ponía el Lumen Field. No era para menos. No soy de las que abandona, ¿no? Ahí nos quedamos, aguantamos hasta el final, apechugamos. Pero oye, 5-1. No. Ojalá que mañana, pues ya, mis águilas me alegren la vida. Porque lo que ha sido la selección y Sounders me han fallado. Nos han fallado demasiado.

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0: 10 de la mañana con 21 minutos. Enviamos a nuestros amigos que tienen familiares enfermos, que tienen familia en el hospital, que tienen familia en el centro de detención, que tienen familia pues en un momento difícil, aquellos que han perdido a sus seres queridos recientemente. Saludamos a Karina, la güerita, pues su mami ya está descansando con Dios. Un gran abrazo para ella, para toda su familia. Y estamos aquí llevando la música, la información de nuestros patrocinadores. Así es la vida, unos nacen y otros se van. ¿Qué le vamos a hacer? Es parte de estar aquí. Al momento de nacer estamos muriendo cada día. El dichito de la abuelita, muy sabio, por cierto, un día más, un día menos. Así que pues hay que poner la atención y la energía en lo que vale la pena. Pudiera ser que muchas cosas nos hacen ruido, nos molestan. Renegamos, no nos gustan ciertas cosas, pero hay que enfocarnos en lo que sí nos gusta, en lo que amamos, en lo que nos da, pues, placer, pasión, emoción. Hay que poner ahí la atención. Y bueno, por otro lado, tenemos aquí muchos anuncios. Póngase muy atento y, si es posible, tráigase la agenda y apunte para que guarde las fechas y los horarios del aula escolar al estadio, apoyando a los estudiantes, empoderando a las familias, fortaleciendo la comunidad, presentado por J. Mendoza Real Estate Group en colaboración con Latino Civic Alliance y los Seahawkers Latin America. 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Por otro lado, tenemos la invitación del South Park Parade, el desfile de South Park, que se llevará a cabo el día sábado 19 de septiembre. Si a usted le interesaría participar, no sé, pues póngase en modo creativo. Si tiene una compañía de limpieza, si tiene una compañía de jardinería, si quiere venir con sus compañeros de trabajo, uniformes y pues ser parte de este desfile, es de lo que se trata, ¿verdad? Porque usted puede decir, bueno, ¿y como de qué voy a desfilar o qué? Póngase su traje típico de su país, si es guatemalteco, salvadoreño, peruano, mexicano, lo que sea. Argentino, pues véngase también. Véngase también a ser parte del desfile de gaucho, ¿verdad? Los argentinos, los gauchos son como los primos de los vaqueros o de los cowboys, pero estos son de Argentina. Y bueno, puede ser parte de este desfile. Si desea tener la información de cómo participar, cómo guardar su lugar, porque no es solamente llegar y desfilar. No, no, no. Hay que ponerse en contacto con Pablo Barraza en el 206-762-3263. Tengo también su correo electrónico, que se lo puedo compartir por texto y WhatsApp. parade@cimarchs.org. Pónganos a trabajar. Pídanos todo lo que quiera, ahorita le digo que Latino Community Meet and Greet. Tenemos aquí otra invitación. Esto será el día jueves 6 de agosto de 5 a 7 de la tarde para que conozca al presidente Robert J. Jones, presidente de la Universidad de Washington. Este evento será aquí en el Centro Comunitario de CIMAR de 5 a 7 de la tarde y será el día jueves 6 de agosto. ¿Qué más tenemos? Pues boletos de una vez. ¿Qué les parece si les regalo el primer paquete? ¿Dónde están? Acá los tengo. Vamos a regalar el primer paquete de 4 boletos para la primera persona que me llame y me diga cuándo se lleva a cabo fiesta premio Esmeralda. Primera persona que me llame con la respuesta correcta, ¿qué cree? Pues se va a llevar, así de facilito, su primer paquete de 4 boletos para fiesta premio Esmeralda, que pueden utilizar tanto para sábado o para domingo. ¿Cuándo se lleva a cabo fiesta premio Esmeralda? ¡Llámenos! ¡Le ganan los boletos! ¡Apúrese! El Rey 360, buenos días.
1: Hola, el Rey 360 nos lleva a todas partes.
0: Eso.
1: Hola, se les habla Eric.
0: Eric, ¿cómo te va?
1: Bien, bien, aquí un gusto saludarte.
0: Igualmente, Eric, listo para ganar tus 4 boletos. ¿Quieres tus 4 boletos, Eric? No te escucho.
1: Hola, hola, hola.
0: Ahí estás, Eric. Te me perdiste por un momentito.
1: Sí, no te escuché.
0: Igual, ya estás, digo que hola, hola, hello. Estamos como cuando se hace la conexión con los, a veces los Zooms o todo esto de, ¿están ahí? ¿Quién me escucha? ¿Quién me oye? No, bueno, así estábamos, pero sí, ya te escucho perfecto. Okay. ¿Cómo estás, Eric?
1: Bien, bien, bien, aquí, una vez más te vuelvo a repetir, un gusto saludarte y espero estés bien tú y tu familia.
0: Gracias, estamos muy bien, bien, bien en lo que cabe, ya sabes, eliminados del Mundial, ayer humillados por los Portland Timbers y esperando que mañana saque la casta del América. Y bueno, pase algo fíjate diferente.
1: Fíjate que iba a ser un poquito diferente nuestra plática, pero sorprendido yo con lo que pasó más con Sanders.
0: No.
1: Eso fue una cosa, no hombre, todo el partido lo vi, estaba yo decepcionado, escuchaba a los muchachos, Carlos, Leonel, al profesor Felipe, no, era una cosa horrible, dije, sí. No puede ser.
0: Sí, se nos enfriaron las papas fritas con sabor a garlic, las chelas se calentaron, los ánimos calientes, oh no. Pero bueno, de todas maneras queremos a nuestros Sounders, esperemos sí. Que también pues haga ¿crees que ya se debe de ir el técnico? Yo creo que sí, ya estuvo, igual sí, como Jardine.
1: Ya. Sí, ya estuvo, ya.
0: Que
1: ya.
0: Se traigan a Jardine para acá, que se traigan a Jardine. Bueno, él ya tiene una super oferta millonaria allá, no sé cuánto le van a pagar, pero un montón por allá en Arabia, pero imagínatelo aquí a Jardine.
1: Una chulada, chulada, pero este señor se fue por una millonada a ese país. No, hombre, yo cuando lo escuché que ya lo habían tratado, ya lo están fichando, ya lo trataban de fichar, por tantísimo dinero se fue ese señor. Dije, no, pues es justo, por eso dejó las Águilas.
0: Sí.
1: Y que es un montón de dinero que le han dado.
0: Y que aparte, igual, ya estaba bien que se fuera, ya creo yo que hay periodos donde ya es como que basta, se acaba y... bueno, vamos a ver cuándo llega un cambio a la directiva de Seattle Sounders y yo sí me gusta que apuesten por la cantera, por los chicos, que haya piernas frescas y oportunidad para gente joven que quiere sobresalir, pero pues también que gasten un poquito, que traigan algo, que haga ruido, ¿no? Siempre estamos pensando, ¿y a nosotros cuándo? Porque pues... sabemos que hay franquicias que le han apostado a traer figuras enormes, ¿no? ¿Te acuerdas cuando trajeron allá en el Galaxy a Zlatan?
1: No, hombre, un montón.
0: Por ejemplo,
1: de dinero con este señor.
0: Chicago Fire a Cuauhtémoc Blanco.
1: Sí, no, una belleza.
0: Y bueno, ahí le paramos, pero... Y bueno, este argentino, se me olvida su nombre, uno que está en el Inter. Ay... ¿Cómo se llama? ¿Es argentino?
1: ¿El Lautaro?
0: Ay, no, es uno que ¿no? juega con el Inter, así bajito. Ay, ¿cómo se llama? Creo que su nombre empieza con la M.
1: No recuerdo.
0: Juega con el Inter de Miami y es argentino, creo. A ver, déjame ver.
1: ¿Messi?
0: ¡Ándale, ese merito! Por ejemplo, imagínate, o sea, ¿cuándo se van a atrever acá a apostar por algo así de ese nivel? Ojalá que pronto, ¿eh? Si es porque les falta lana, yo creo que hasta nos ponemos a hacer una cooperación y les apoyamos. ¿Qué crees?
1: No, yo te puedo decir lo contrario y lamento decirte eso, pero yo por mí, ese hombre si ha de perder el autobús, que lo pierda.
0: ¿Quién?
1: No, yo con ese hermano, Messi.
0: Ah, no, ya no estaba hablando de él. Se me olvidaba su nombre. Oh. No, yo decía que apueste Sounders. Que apueste Sounders por
1: que
0: una.
1: Apueste por otro,
0: que apueste una, Sounders un por un fichaje bomba. Por algo así que traiga un poquito de ruido. Por algo diferente, ¿no?
1: Sí, claro. Pues es la mafia. Yo le digo la mafia del fútbol. Porque aunque queramos o no, hay una mafia muy tremenda en el fútbol.
0: Mira. Volviendo al tema de los fichajes, han sido discretos en cierto punto, pero les han resultado ciertos fichajes. No sé si te acuerdas de Marco Papa, no sé si te acuerdas, por ejemplo, de... Se acaba de ir este peruano, el 9, Raúl Ruiz Díaz. que vino de Morelia y que bueno, goleador y pues muy destacado en México. A mí hasta se me antojaba para el América y bueno, lo ficharon aquí. Pero sí, vale la pena que le suban un poquito al nivel de contrataciones y que puedan apostarle a invertir en algo sólido, en alguien que inspire a los canteranos, a los chicos, a los que pues aspiran a ser enormes en el fútbol, pero que traigan a alguien casi a punto de despedirse, ¿no? Casi a punto como, no sé, un año que les que convivan, que compartan, que puedan pues inspirarse, ¿no? A través de ellos.
1: Sí, claro. No, y veremos, ves que va a haber Griezmann, el del Atlético, muchacho este, ves que igual ya viene para acá.
0: Sí.
1: Vamos a ver cómo es su fichaje, pero bueno. Ay, a ver, para finalizar mi plática contigo sobre el fútbol, ¿cuál es tu pronóstico para mañana, el domingo, perdón? Yo no le voy a ninguno de los dos, ¿eh? Quiero que aclararte igual, yo pues, soy neutral como tú la vez pasada, pero yo, no, ninguno de los dos.
0: Yo voy
1: pero
0: a misa
1: pues, de... tengo que decidir por alguien.
0: Wow. Pues, que gane su segunda España, ¿no?
1: Estoy de acuerdo contigo.
0: Sí, que gane su segunda, que borden su segunda estrellita, ya les hace falta. Y sí, no pueden quedar empatados ahí, pues sí, que se lo lleve España.
1: Perfecto. Mira, el evento Fiesta Esmeralda es el día 25 y 26 de julio.
0: Así es, ya se me olvidó como para qué habías hablado, pero sí es cierto, la pregunta estaba todavía en el aire. El evento será el día sábado 25 y domingo 26 de julio en el hipódromo Emerald Downs. No te vayas porque te voy a tomar tus datos y puedes venir hoy mismo por tus 4 boletos. ¿Qué te parece?
1: Muchísimas gracias y te deseo un buen día a ti y a todas las familias del Rey 360.
0: Con mucho gusto, aquí te deseamos también lo mejor y permíteme para tomar tus datos, ¿eh?
1: Gracias.
0: Gracias.
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Son las 10 de la mañana con 55 minutos. Agradecemos infinitamente su sintonía, su atención, su patrocinio. Todos y cada uno de ustedes son importantísimos para que esta radio pues se mantenga como una radio muy querida y muy escuchada aquí por nuestra comunidad en el área, pero también los que escuchan lejos, como es el caso del señor Ernesto allá en Texas, en Spokane, la familia y amigos que siempre sintonizan por ahí, para Gustavo, también para el compa Carlos. Un gran saludo a toda la familia allá en Spokane, Washington. A toda la familia allá en México, en Manzanillo, en Guadalajara. Amigos que escuchan en la República Mexicana, en Centro y Sudamérica. A mi suegra Dora Luz en Mexicali, por supuesto. Nunca se pierde la programación. Y también estuvo escuchando ayer, pues, Sounders, la derrota, esta derrota. Híjole, no les digo. Saludamos a Alex, a Camila y al señor Isidro. Saludamos al señor Elías López en Pechastín, Washington. Para Omar Álvarez, el lobo domesticado. Tenemos también saludos para nuestros amigos mudanceros. Perdieron los Tigres, cosita, también están ahí pues con un debut de derrota ante los Xolos. Por ahí andaba el sobrino André en este encuentro ayer anoche ahí en el Estadio Caliente, la perrera más grande de México. Y cayeron los Tigres, ahí vi un error horroroso. A propósito de horrores futbolísticos, un despeje del portero a su defensa, el defensa como que le da un pase al no recuerdo los nombres, no está aquí Carlos Tapia para que me sople los nombres, pero un despeje del portero a su defensa, el defensa no sé cómo la peina un poquito y se la pone, pero así de volea, la prende y un gol. ¡Ah! Bueno, así fue Mucho Deporte con Carlos Tapia, 8:50, 6 de la tarde en el informativo 1360 resumen, mañana 8 de la mañana, no se lo pierda, y 2 horas con la afición Norwest, con el profe Felipe Maqueda, con el señor Bequini, con Carlos Tapia, invitados, y usted. También que siempre es invitado para que participe mañana y todos los sábados en la afición Norwest de las 10 a las 12, terminando la afición Norwest, la hora decimar, con nuestro director José Ríos. Estamos aquí llevándoles la información, la música, la ruleta musical que casi se termina. Estamos ya listos para concluir la ruleta musical por el día de hoy. 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
1: Saludamos a Mario Zarco, a Israel Gutiérrez, a Emily Manso, a Felipe de Jesús Tun. Tenemos también los saludos para Rocío Frutos, para el señor Adán, para David Cruz y familia, para usted donde nos escuche el día de hoy. Gracias. Saludamos a Martita, a Nena, a Cris y a todo el personal de Restaurante Garibaldi ahí en Seattle. Saludos, un gran abrazo a los preparadores, cocineros, bartenders, meseros, busers, a todos. Al señor Carlos, que es salvadoreño, un gran saludo para él, con mucho gusto. ¿Cómo estamos? Buenos días.

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Voz de Mando, versos de mi alma, aquí en el Rey 1360, esta agrupación exitosa del regional mexicano, pues especializados en género norteño banda. Se fundaron en el año 2009 en Los Ángeles por los hermanos Jorge y Miguel Gaxiola, reconocidos por éxitos como Y Ahora Resulta y Muchacho de Campo, entre muchos otros éxitos. Avanzamos con la música en este viernes, gracias a Dios, es viernes. ¿Cómo está? ¿Cómo amaneció? ¿Cómo se siente? ¿Qué tal le caen 4 boletos para ir a la fiesta Premio Esmeralda? Regresando, vamos a abrir las líneas telefónicas para que nos llame y se gane 4 boletos para fiesta Premio Esmeralda en el hipódromo de Emerald Downs en Auburn, próximo fin de semana, 25 y 26 de julio.

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muy fácil, vamos a regalar otros 4 boletos para Fiesta Premio Esmeralda, y bueno, estén atentos porque tenemos aquí un montón de boletos que eventualmente vamos a estar soltándoles, ya cuando se acerque la fecha. Por ejemplo, tenemos para el tour de Grupo Frontera, precisamente escuchábamos ese tema, Hecha para mí. Grupo Frontera llega, Grupo Frontera el 16 de agosto al Wamu Theater, no se los pierda. Maná, Vivir sin aire, al Climate Pledge Arena, Karim León. Maná es el 17 de octubre, Karim León 8 de octubre, también hay Climate Pledge Arena. ¿Qué más tenemos acá? A ver, déjame ver otros boletos. Bueno, los de Fiesta Premio Esmeralda, que son ya de este fin de semana al próximo. Alguien preguntaba que si ganando los boletos de Fiesta Premio Esmeralda se descalificaban para otros boletos. Y regularmente aplicamos la misma la descripción es fácil. Si gana boletos para Fiesta Premio Esmeralda, se califica o sigue participando para ganar otros boletos. No se mortifique, no se preocupe. Son los únicos en los que hacemos excepción, gracias a Fiesta Premio Esmeralda, que nos regalan muchísimos boletos para que vaya con su familia. Y bueno, si es que gana estos boletos, aún así puede participar para ganar otros boletos. Muy bien, pues quedó ahí ya resuelta la pregunta de alguien que tenía esa inquietud. Vamos a abrir ya la línea telefónica, llámenos, y solamente con el hecho de llamar y pedir sus boletos así de facilito, y lo hacemos accesible porque tiene que venir por los boletos, son boletos físicos que tiene que recoger aquí en la estación, en el 9635 de Moyns Memorial Drive Sur, Suite 201 en Seattle, Washington, para que usted pueda ganar sus 4 boletos cortesía de Fiesta Premio Esmeralda y cortesía de El Rey 1360. Así que apresúrese a llamarnos ya al 1-866-786-1360 para que pueda usted anotar su nombre en estos 4 boletos que están sin dueño, pobrecitos. 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

0: Excelente, vamos a ver quién se reporta para ganar 4 boletos para fiesta premio Esmeralda. Buenos días, el Rey 360.
1: Buenos días.
0: ¿Cómo responde?
1: Días.
0: El Rey 360 me lleva
1: a todos lados.
0: Ándele, el Rey 360 me lleva a todos lados. Sí, sí, sí. ¿Cómo te llamas?
1: A todos lados. Oralia González.
0: Oralia, bienvenida. ¿De dónde nos llamas, Oralia? ¿De dónde nos llamas, Oralia?
1: ¿Dónde nos llamas, Oralia?
2: De Buren.
0: De Buren. Bájamele a tu radio un poquito y para que me escuches aquí por el teléfono. Porque si estás allá pegadita a tu radio, de estamos... Buren. Ajá. Muy bien, bájale a tu radio, Oralia, por favor. Excelente, Oralia. Pues ya tienes tus 4 entradas. Te alcanzan 4 boletos. ¿Cuántos son en tu familia?
1: Exactamente, somos 4.
0: ¡Ay, estoy volada, feliz. Volada! Muy bien, Oralia. Oye, ¿qué sí. te iba a decir? ¿Ya has ido anteriormente a Fiesta Premio Esmeralda?
1: No, es mi primera vez.
0: ¡Ay, mira! Pues ya está, todo perfecto. Permíteme, te voy a tomar tus datos. ¿Has venido aquí a la radio? ¿Sabes en dónde estamos?
1: No, nunca he ido.
0: Primeriza. Bueno, ahorita te voy a dar instrucciones para que vengas hoy mismo con tu identificación por tus boletos físicos y le digas a la familia que ya tienes planes, ya sea que los quieras llevar el sábado o el domingo, ¿sale?
1: Muy bien, muchísimas gracias.
0: Felicidades. ¿De dónde eres, Oralia? ¿Originaria?
1: Originaria de Aguascalientes.
0: Eso, un gran saludo para toda la gente de Aguascalientes. Especialmente para Oralia. Permíteme, Oralia, no me cuelgues, por favor. Vamos a pasar ya a las viejas del rey, Oldies Bad Goodies, aquí en el Rey 360. Buen provecho a aquellos que ya se van a ir también a lonche. Se quitan ahí, pues, el tacuchi del trabajo, se quitan los respiradores, se quitan el uniforme, parte del uniforme, y se van a buscar la comida o se van a calentar su comidita. Buen provecho, estás en el Rey.
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0: Estén atentos porque vamos a estar regalándoles boletos para fiesta premio Esmeralda, 4 boletos, paquete familiar, para que te vayas allá a fiesta premio Esmeralda el día sábado 25 y domingo 26 de julio. Hay otros eventos que se van a llevar a cabo pues pronto, no necesita boletos, por ejemplo el de mañana, del aula escolar al estadio. ¿Quién mejor que Carlos Tapia para esta invitación? Me encanta la enjundia que le pones, Carlos Tapia, y bueno, queremos aquí hablar un poquito de lo que va a pasar el domingo, lo que va a pasar mañana, se acabó el mundial, se fueron los 48, de los 48 pues nada más han quedado 4 para disputar final y tercer lugar. Se le hace el feo, especialmente los que van por el segundo lugar. Oye, qué feo, ¿eh?
1: Los que van por el título ven el partido por el tercer lugar y dicen, bueno.
0: Que se lo den a México, si no lo quieren que le den el lugar.
1: El mejor partido por tercer
0: lugar. Migajera que me escuché.
1: El mejor partido por tercer lugar que yo he visto en mi vida eran equipos que pues no se pensaba que iban a llegar a semifinales y que bueno, favoritos para ganar las semifinales no eran, que eran Turquía y Corea en el Mundial 2002.
0: Los turcos son guapos.
1: Los turcos.
0: Pero tú eres más guapo todavía.
1: Son mis...
0: Son tus hermanos.
1: Directos,
0: exacto. De hecho, te han confundido con turco.
1: con iraní, con egipcio.
0: El día cuando fuiste al partido.
1: Partido, sí. Y no.
0: Te dije que aprendieras unas palabras.
1: Yo soy de North Mexico. De Baja. Y sí, es emocionante todo lo que tiene que ver con deportes, con las actividades deportivas, comunitarias. Y bueno, ya volviendo al Turquía-Corea, llegaron a semifinales de aquel mundial y no eran favoritos, obviamente, y no pasaron a la final, obviamente, ¿no? Venían siendo Brasil y Alemania los finalistas, pero esto nos dieron un partidazo de tercer lugar. Y esos juegos de tercer lugar, pues sí te llaman la atención, pues decir, bueno... A ver si Marruecos queda tercero, a ver si Turquía queda tercero, a ver si Corea queda tercero. Pero ya este juego de mañana realmente entre Francia e Inglaterra, equipos que iban por el título, no le sabe a muy poco. Eso quiere decir que el evento de eventos para mañana...
0: Sí.
1: El evento que usted imperdible. Tiene que presenciar mañana, imperdible, es este que organizan los amigos de Jay Mendoza Real Estate Group... En colaboración con Latino Civic Alliance y el grupo de animadores de, pues, el campeón del fútbol americano, de animadores latinos, que es
0: el actual campeón,
1: el Seahawkers Latinoamérica. ¡Yuhu! Exactamente, el equipo de los Halcones
0: Marinos. ¡Qué bonito se escucha!
1: Se oye bonito para el 95% de la gente que vive en Seattle. Pero,
0: ¿cómo?
1: Porque hay aficionados de otros equipos que no les hizo tanta gracia, pero...
0: Somos poquitos, pero ruidosos.
1: No, me refiero a los que no le van, pero al resto que le va a Seattle está feliz y es una alegría inmensa la que le dio este equipo a la ciudad este año. Y obviamente sus seguidores latinos, sobre todo, que ha crecido... enorme este grupo de aficionados latinos de los Seattle Seahawks.
0: Yo creo que si hacemos una encuesta, ¿cuándo compró su primer... ¿Es jersey? ¿O cómo se dice? ¿También se dice? A ver, vamos a hacer esa encuesta en este momento. Por favor, dejen el taco, dejen el lonche, dejen todo. Y si pueden mandar un texto, díganme, ¿cuándo adquirieron su primer jersey de los Seahawks? ¿Desde cuándo son Seahawks? ¿Desde cuándo comenzaron a tener la fiebre de Seahawks?
1: Que seguramente muchos te van a decir después de 2014, la primera, que fue impresionante cómo se reunía el público para festejar ese título, la última vez, obviamente, ¿no? Con ese triunfo ante el equipo de New England, el Super Tazón, y es un equipo que sus aficionados son muy apasionados, creo que los más apasionados de toda la liga. Y en ese grupo de aficionados apasionados de la liga están ellos, nuestros buenos amigos de Seahawkers Latinoamérica, aficionados de los Halcones Marinos de Seattle, el equipo campeón, que organizan, junto con Latino Civic Alliance y el buen grupo de Real Estate, Jay Mendoza, una recaudación de mochilas y útiles escolares. Si usted dice, ¿cómo me puedo convertir en una actividad deportiva, en una actividad que patrocina, vaya, o que organizan admiradores de estos héroes del fútbol americano? Pues yo me quiero convertir en héroe también. Y quiero ser el héroe de un niño que necesite, pues, mochilas, que necesite útiles. Y va a haber recaudación de mochilas y útiles escolares en este evento. Estos eventos a mí me emocionan mucho porque la gente que está buscando, los papás que están buscando una solución para el siguiente ciclo escolar del niño, lo gastado que puede estar uno, pues este es un buen evento porque hay recaudación de mochilas y útiles escolares. El evento se llama Del Aula Escolar al Estadio, apoyando a los estudiantes, empoderando familias y fortaleciendo la comunidad. Recaudación de mochilas y útiles escolares, obsequios y rifas de los Seattle Seahawks, del equipo campeón del fútbol americano, recursos sobre vivienda y comunidad. Comida, música, diversión familiar, mucha diversión, juegos para toda la familia, negocios locales y socios comunitarios en este evento. Mañana es en las instalaciones de Latino Civic Alliance, que está en el 14031 Ambaum Boulevard Southwest en Beauty, en Washington, código postal 98166. Es la calle más emblemática, junto con la calle Primera. La Primera y Ambaum son las calles más emblemáticas de esa zona, tan emblemática para la comunidad latina aquí en la región, que es Burien, en Washington.
0: Si viene por acá a Washington, a Seattle, y no conoce Burien, es como que no vino. Tiene que ir a conocer Burien.
1: Exacto.
0: Es una ciudad muy bonita, muy diversa, con muchos negocios. Ahí encuentra colchones,
1: sí, señor,
0: restaurantes mexicanos, asiáticos, chinos. Hay muchas ligas locales que tienen ahí sus oficinas operativas. Tienen también gimnasios para la gente que se quiere dedicar al box, por ejemplo. Nómbreme lo que quiera y lo va a encontrar en Burien.
1: Claro, claro, un estadio muy, muy bonito también, ahí donde se han organizado algunos importantes eventos. En fin, Burien, Burien.
0: Visite Burien.
1: La zona por excelencia de la comunidad latina. Sabemos que está Renton, también les mandamos un saludo.
0: Anuncio traído por Pañalitos Fuchi Fuchi.
1: Claro que sí, el apoyo a Burien y el cariño que se le tiene a esta región, pues siempre es de notar mucho, incluso gente que vive aquí en la región del Puget Sound y que no vive en Burien y que son mexicanos, pero también le tienen mucho, mucho respeto a esa,
0: sí,
1: a esa buena,
0: sí, sí,
1: comunidad de Burien, donde se llevará este evento a cabo el día de mañana en las instalaciones de Latino Civic Alliance, 14031 Ambaum Boulevard Southwest en Burien, Washington, de 11 de la mañana a 3 de la tarde, de 11 de la mañana a 3 de la tarde. Mucha música, se va usted a divertir, y estará pues la mascota, ¿no? El halcón, el querido Blitz, ¿no? De los Seahawks.
0: Venga y tómese la foto con Blitz. Muy bien, pues
1: claro.
0: Carlos, vamos a hablar ahora de Liga MX.
1: Ya comenzó ayer, perdió el Atlante, hombre, 2-1 contra...
0: ¿Qué fue lo más destacado de esta primera jornada con el regreso del Atlante a primera división? Oye, ¿sabrá...?
1: Ah, que su entrenador le volvió a echar la culpa a los árbitros una vez más.
0: ¿Sabrá el profesor Raúl que ya regresó el Atlante a primera división?
1: Ah, vamos a...
0: Le voy a avisar.
1: Vamos a avisarle que ya regresaron sus potros, ¿no? Uno de los equipos que...
0: Muchos buenos amigos que conocemos, pues, le van y le han ido siempre al Atlante, pero, pues... Se ponían tristes porque decían, no, mis potros, ya, pues, le voy a avisar que ya están sus potros otra vez en primera división.
1: Sí.
0: ¿Cuál fue la sorpresa de esta primera jornada?
1: La sorpresa tal vez, la victoria de Tijuana, aunque bueno, han habido dos partidos apenas, la victoria de Tijuana sobre Tigres 3-1, Tigres pues entraron fríos y Tijuana entró bien y en
0: están
1: su estadio
0: en el estadio caliente.
1: Están en su estadio caliente.
0: ¿Cómo se llama su estadio?
1: Estadio caliente.
0: ¿Y cómo quieres que estén? Pues están calientes.
1: Muy, muy
0: con
1: caliente,
0: su estadio caliente.
1: Claro que sí. Así que 3-1. Gil Morita estaba en la tribuna. Ahí llegaron algunas fanáticas a pedirle su
0: famoso, autógrafo. Mucho cuidado. Tienen que tener ahí el ojo bien puesto porque la fama. Precisamente si nos ponemos a hablar como un experto en psicología, lo primero que están siempre criticando, y uno de los principales puntos a poder mejorar es el comportamiento de los jóvenes cuando empiezan a ser famosos, cuando empiezan a ganar dinero y cuando no tienen una guía.
1: Exactamente, ¿no? Exactamente, sí. Y bueno, ojalá no le pase eso al pequeño Morita, al pequeño Morita. 3-1 gana Tijuana ayer a Tigres, y Atlante le ganó 2-1 al equipo Necaxa. Necaxa le ganó 2-1 al Atlante, perdón. Pues lástima por el Potro. Hoy el campeón entra en actividad, la máquina contra el equipo de San Luis.
0: Cierto, Cruz Azul es campeón.
1: Claro, claro.
0: Cuesta como trabajo asimilarlo, pero mira, ya van a intentar refrendar su título.
1: Exacto, tanto que agradecerte.
0: Felicidades.
1: En las últimas dos temporadas,
0: Cruz Azul. Tanto. ¿A quién se enfrentaron?
1: Eliminaron, bueno, eliminaron a Universidad en la final, pero en las semifinales sí me tenían con el alma en un hilo.
0: Eliminaron a uno de tus equipos no tan favoritos.
1: No tan favoritos, yo creo que al peor de
0: ya
1: todos.
0: No, ya no me acuerdo, voy a tener que ir a buscar.
1: Hoy San Luis Cruz Azul a las 6 de la tarde juega el campeón, y mañana el equipo de Toluca a las 6 de la tarde visita al equipo Guadalajara, y a las 8 el América enfrenta al equipo de Querétaro. Y Sounders, Mercedes, bueno, Sounders.
0: Pues ¿qué le pasó a Sounders?
1: 1-5, el resultado final, 1-5, como dicen los españoles, ¿no? 1-5, mencionando cómo es el, cuando es local y visitante, del equipo de los Timbers, que aplastaron totalmente a Seattle, y ya, pues para lo que hemos estado aquí durante todo el mes, ya, pues prácticamente la última intervención por acá de,
0: ¡no!
1: del Mundial.
0: Voy a hablar con quien tenga que hablar, pero no, tienes que venir más seguido por acá.
1: Alarguemos el Mundial, entonces, no se puede, y Argentina juega el domingo a las 12 del día el partido contra España en Nueva York. Argentina por el cuarto título, segundo consecutivo, eso que no se da desde 58 y 62 con Pelé, con Garrincha, con Zagallo, con todo el Brasil impresionante de aquel tiempo. Y España busca la segunda corona. Después de 16 años tratará España de ganar el título.
0: Todo lo que empieza termina, y bueno, sí, se acabó, pues, el Mundial.
1: Exactamente, así que bueno, se acabó el Mundial.
0: Mañana
1: la afición.
0: Van a hablar muchísimo de
1: claro,
0: tanto.
1: Y aparte, bueno, con el señor Bechini, que le mando un abrazo.
0: ¿Cuándo van a llevar al señor, no, a este personaje famosísimo, por cierto?
1: A Lucho, esperemos que venga pronto aquí a la afición el querido Lucho.
0: ¿Con quién hay que hacer una cita para entrevistarlo? ¿No sabes?
1: Con el representante, que es el profe, ¿no? Que le mandamos un abrazo, entonces al representante de Lucho.
0: Sí.
1: Le vamos a pedir que lo traiga por acá, y mañana con el señor Bechini, pues hablaremos un poco del juego de estrellas también de Grandes Ligas, que ocurrió. Pues que ocurrió con Randy, el representante de Mariners en el juego de las estrellas. Así que bueno, gracias por haber estado todo el mes aquí en este espacio mundialista. Hoy lo extendimos un poco a otros deportes y a este evento genial, mañana en Burien. 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

Avanzamos y bueno, Venezuela nos necesita. 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Y más avisos de nuestros patrocinadores. 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

Las canciones nos destapan recuerdos, de verdad. Qué bonita manera de viajar a través de las canciones. Saludamos a mi papá Daniel García hasta México, que nos escucha. Por acá también alguien nos manda un mensaje, dice, saludos. Después de haber escuchado a Maná con el reloj cucú, eso fue al principio, sí. Dice, me hiciste recordar a mi papá, que ya no está con nosotros. ¿Me podrías complacer con alguna canción? Saludos, claro que sí, muchas gracias. Gracias por reportarse, gracias por estar aquí disfrutando del desfile de las viejas del rey.

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Avanzamos con la música y tenemos los saludos para nuestros amigos que se reportan. Y se reportaron, dice, ponme la cumbia gabacha aquí, César y Moisés. Con mucho gusto están escuchando, gracias. Mandamos saludos a nuestros amigos de todo México, de Puebla, de Colima, de Nayarit, de Jalisco, de Michoacán, de Quintana Roo, de Querétaro, de Baja California, de todo México, también de Centro y Sudamérica, que sintonizan siempre aquí el Rey 360.

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1: Avanzamos, sintonicen este lunes a Horacio Ahumada a partir de las 6 y hasta las 10. 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Aquí tenemos esta sección fija de Hoy en la Historia. Hoy 17 de julio, día 198 del año, nos quedan 167 días para que llegue el año 2027. En 1928, en México, es asesinado el presidente electo Álvaro Obregón. En el año 1955, se inaugura en California el parque de diversiones Disneylandia. En el año 1974, nace el futbolista argentino Claudio Piojo López. En el año 1994, termina el Mundial de Fútbol en Estados Unidos con el cuarto título de Brasil. Hoy es santo de Alejo, Colmano y Eduviges.

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2:48 PM, saludamos a nuestros amigos educadores de salud que cada jueves están por acá de las 11 a las 12, una sección fija que tenemos cada jueves con muchos temas diversos. Y quizás ustedes recuerdan que entre el gran contenido que nos comparten siempre, pues siempre también están recordándonos lo importante de mantenernos en movimiento, de dejar el sofá, de dejar el sillón y salir a caminar. Les voy a contar rapidito la historia de Carl Bushby. Es un ex paracaidista y aventurero británico que está a punto de completar la expedición Goliath, una extraordinaria travesía de 58,000 kilómetros a pie para recorrer la línea continua más larga de la historia humana. Él comenzó el 1 de noviembre de 1998 en Chile. ¿En dónde estaba usted en 1998? Bueno, todo esto comienza en 1998 y su meta es llegar caminando a su hogar en Hull, Inglaterra, bajo dos reglas estrictas: no usar transporte motorizado para avanzar y no regresar a casa hasta llegar a pie. ¿Qué le parece, no? Pues de verdad que es... vaya proeza, ¿no? Si quieres saber en dónde está ahorita, quizás dijo, ¡ay, de Chile hasta Inglaterra! Bueno, ahorita está pasando por México. ¿Qué tal, Bien por él. Mandamos saludos a nuestros amigos escuchando. Vendrá por acá Super Mario a partir de las 13 hasta las 7. Les acompaña en su hora tráfico a las 4. Aproveche aquí clasificados de El Rey de las 4 a las 4 y media con Super Mario. Estamos a sus órdenes siempre. 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

Pues con permiso ya nos vamos, pero se queda aquí en la buena presencia de Super Mario con la hora tráfico, los viernes con las moviditas de El Rey. Siempre quédese en compañía del Rey 1360. Estamos llevando a cabo muchas promociones, regalos para llevarte al hipódromo de Emerald Downs, para llevarte también a ver a Fuerza Régida, para ver a... No, perdón, ese ya pasó. I'm sorry for you, pero ese ya pasó. Retiro lo dicho. Este ya lo vamos a sacar de por aquí, se va a volar. Octubre 8, Karim León. Maná, 17 de octubre. Tenemos también para Grupo Frontera el día 16 de agosto. Eventos que están por llegar. Por cierto, para los que están pensando en hacerse nuevos ciudadanos, también ya pronto van a iniciar las clases para que llame. No se tiene que registrar, pero al menos saber que están por comenzar las clases de ciudadanía. Tengo la fecha, permítame, le voy a estar compartiendo la fecha en este momento. Bien. La fecha será el día 5 de agosto, miércoles. Cada miércoles hay clases de ciudadanía y bueno, la primera será el día 5 de agosto, ya aquí a la vuelta de la esquina. Y si desea más información, se puede comunicar al 206-764-8047 o mandar un texto 206-940-0255 o puede mandar un correo electrónico también a citizenshipprogramsea@gmail.com. Y bueno, ya con permiso nos vamos, se quedan aquí con Super Mario y estaremos de regreso si Dios quiere el próximo lunes en punto de las 10 de la mañana. Que la pase muy bonito y saludos cordiales.

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cita con la Cele. Bueno, pues ya las Celes de nosotros ya no pasaron, pero mañana encuentro por el tercer lugar y por el cuarto también. Y ya el domingo, la gran fiesta, la gran final. Argentina, España, España, Argentina. Y pues hasta siente raro, ¿no? Después de estar viendo dos, tres partidos diarios. Y ahora pues ya. Se acaba la fiesta del Mundial. Está dentro de 4 años, pero pues grandes alegrías, otros grandes fracasos. Y pues mañana ya, por tercer lugar, Inglaterra a Francia. Y el domingo a las 12 del día, Argentina, España, España, Argentina. Vamos a Argentina, sí, doble campeonato. Back to back. Y bueno, por otro lado, pues que nos la pasemos bonito, ¿no? Al fin de semana aquí, ya con nosotros. Viernes 17 de julio de este año en curso 2026. Temperatura actual 67 grados. Mínimas para esta noche por los 56. El sol ocultándose a las 9:01. Para el día de mañana 73 las máximas, mínimas por los 57, totalmente soleado. Para el domingo también por los 80 casi. Y así como vamos a empezar la semana, va a ir subiendo la temperatura por ahí aproximadamente. Están poniendo martes y miércoles por los 85, 87. En el Puget Sound. Y soleado. Buen fin de semana. Inicio de semana también. San viernes y pues ya. Aquí estamos contigo. 4 de la tarde tenemos el segmento de los clasificados. A 5 el pitazo. A 5 las moviditas de la hora tráfico. Y a 6 el informativo 360. A las 7 tenemos la hora grupera. Sábados y domingos, digo, viernes y sábado más bien, viernes y sábado de 9 de la noche a las 3 de la mañana, las parrandas del rey. Así que nos vamos con más música de Recoditos. Me gusta, me gusta, me gusta, me gusta.

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Otro de esos cuentos. Tómala, bueno. Sí, aquí estamos en tu estación de casa, El Rey 1360. 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Bueno, felicidades a los que ya ganaron boletos y pues que pongas atención para que te ganes tu paquete de 4 boletos para ir a este gran evento. Vamos con esto que es de Betty Solís. Nuestro amor se fue, dijo adiós.

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0: Ese fue mi credo. ¿Y el tuyo cuál es? Bueno, 3 de la tarde con 59 minutos. Capaz de la sierra. Estación de casa, el Rey 1360. ¿Cómo andamos, mi gente? Pues muchísimas gracias por estar con nosotros. Y pues sí, la temperatura actual que nos está reportando el Departamento Meteorológico de la ciudad de Sitac. Estamos en 70 grados en la ciudad de Sitac. Para el Puget Sound están por ahí entre los 75. Pues lo más calientito. Lo más calientito en estos momentos es Auburn, 75, por allá para el sur, para el área central es en 70, para el área del norte, por allá en Mount Vernon, 73 grados de temperatura en esta tarde de viernes. A las 4:30 tenemos los clasificados, a las 5 el pitazo, a las 5 y las movidas de la hora tráfico de las 5 de la tarde. Tu estación de casa, yo acompañándote hasta las 7, soy Super Mario. Vamos con más y pues para entrar en un momento más en los clasificados.
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Ahora, cada vez que lo veo, me refleja una figura con unas sombras profundas bajo mis ojos y unas arrugas que empiezan a amenazar mi rostro, el rostro que tantas veces

0: Aquí todo sigue igual como cuando estabas tú. Bien, mi gente, pues ya estamos en el segmento de los clasificados para que te reportes. 866-786-1360. 866-786-1360. Y 206-441-3469. De estos segmentos sin fines de lucro para la comunidad. ¿Tienes algo para vender? ¿Estás buscando algo para comprar? ¿Tienes oferta de empleo? ¿Estás buscando empleo? ¿Estás regalando algo? ¿Buscando algo? ¿O intercambiando? Pues 866-786-1360 y 206-441-3469. Clasificados el Rey 1360, buenas tardes.
1: ¿Qué tal, oiga? Buenas tardes.
0: Buenas tardes.
1: Mire, lo que sucede es que ando vendiendo una traila.
0: Ajá.
1: De dos cuartos, un baño, está remodelada, está en la ciudad de Fay, del espacio se paga 930, incluye agua y drenaje, solo va a pagar el que viva ahí la basura, si quiere, y si no, pues, y también la luz va a pagar. Para mayores informes es 206-557-0895. Voy a repetir mi teléfono, por favor. 206-557-0895. Con Ricardo, servidor.
0: Ricardo. Perfecto, Ricardo. Sí. Pues mucha suerte y gracias.
1: Igualmente a ustedes, muchas gracias por el servicio.
0: Buen día, muchísimas gracias.
1: Cuídense.
0: Feliz tarde, claro que sí, en el segmento de los clasificados para que te reportes 866-786-1360, 866-786-1360 y 206-441-3469 para que te reportes a cabina en el segmento de los clasificados, segmento sin fines de lucro para la comunidad. Ya le dije, si tienes algo para vender, estás buscando algo para comprar. ¿Tienes oferta de empleo? ¿Estás buscando empleo? Las líneas telefónicas en cabina 866-786-1360, 866-786-1360 y 206-441-3469. Líneas telefónicas en cabina para que te reportes con cualquiera de los compañeros cuando estamos aquí al aire. De lunes a viernes, desde que está tempranito Horacio Ahumada, Carlos Tapia, Mercedes García. En la tarde Super Mario, para los sábados, cuando está el programa deportivo Acción del Noroeste, después para la hora de CIMAR, desde 10 a 12, de 12 a 1, son las mismas líneas telefónicas en cabina, 866-786-1360. 866-786-1360 y 206-441-3469. Mensaje de texto y el WhatsApp. 206-718-1486. Saludos, gracias, dice. Saludos en sintonía, muchísimas.

Muchas gracias por estar en sintonía acompañándonos en tu estación de casa, el Rey 1360. La hora tráfico, el segmento de los clasificados. Nuevamente, pues ahí con la expectativa de este fin de semana, ¿no? De los juegos, ya los dos últimos de la Copa Mundial 2026. Mañana, 2 de la tarde, Francia enfrentándose a Inglaterra, Inglaterra-Francia. Y la final, el domingo. La final del domingo a las 12 del mediodía. Argentina-España, España-Argentina. ¿Y qué opinas de que, bueno, que se ha visto cuando hacen el Super Bowl, que el show de medio tiempo, un gran espectáculo? Pues ahora, normalmente son los 15 minutos de descanso en medio tiempo, ¿no? Pues ahora, en esta final, se están hablando que puede ser de 30 a 35 minutos el show de medio tiempo. O sea, imagínate esto. Y obviamente, pues todo tiene que ver que los patrocinadores, que sabes, todo eso. Pero el show de medio tiempo traen estrellas como Madonna. He dicho, de los 15 minutos, ya de ahora hasta 20, 25, 30, 35 minutos, ya no saben ni qué decir, ¿no? Si cuánto va a ser. Pero viene Madonna, Justin Bieber, Shakira, Burna Boy, Coldplay, y pues los esperadísimos del fenómeno mundial BTS. BTS estarán también. ¿Cómo lo van a hacer? ¿Si van a hacer todos en conjunción? ¿Un solo show? O de uno por uno hacer su cancioncita, ¿no? Bueno, el tema del mundial, pues, es por Burna Boy y Shakira, así que pues van a estar juntos. Pero los demás, y en la cuestión, pues, del deporte, ¿no? De lo que es el fútbol, pues, ves que son, van a regresar. Imagínate que ya el equipo que sea, ¿no? Esté fuerte, fuerte, fuerte, y de repente, ¿sabes qué? Pues vas al descanso, van a estar fríos, van a regresar ya sin la estima que tenían en esos momentos. O si van muy abajo, pues a lo mejor les ayuda el descanso, ¿no? Para regresar bien. ¿Qué opinan de esto? Bueno, un buen show para el medio tiempo. Después del show de primer tiempo de Argentina-España, España-Argentina. Y luego, pues, a la final. Al momento final, exactamente. Así que bueno, eso es para el día de mañana. Y bueno, hablando de fútbol, pues anoche, sí, ¿qué pasó? Horrible el regreso de Seattle Sounders en la MLS, recibiendo a los archirrivales de Portland Timbers. Dijeras otro equipo en la MLS, recibiendo a los archirrivales de Portland Timbers. Dijeras otro equipo, pero ya cuando les picas el orgullo que son contra Portland Timbers, eso está tremendo. 5-1, tremenda la goliza. Un Sounders que pues sí metió un gol, se lo anularon. Después tuvo la oportunidad de que le habían marcado penal y pues resulta que no era penal. Pero ya por lo menos iban a ser dos, pero no, ni eso. 5-1. Y entre uno de los comentarios, bueno, ayer cuando estuvimos ahí con la conferencia de prensa, ¿no? Pues obviamente todos están cabizbajo, todos molestos con todos. Pero en la entrevista con Paul Rodrock, que fue de ahí todos los jugadores, creo que el único que valió la pena, decía los Sanders. La presencia de Paul Rodrock es el jugador que está rompiéndola y el que salió a jugársela. Y él lo dijo. Qué triste es ver a tus seguidores que por ahí en el minuto 60, cuando cayó el cuarto gol, se empezaron a salir. Y dice, pero no los culpo. Es triste verlos, pero igual pues nosotros no pudimos hacer nada y tenemos que darles más a los fanáticos. Paul Rodrock en el minuto 60 dijo, ya la gente se empezó a salir, y así fue cuando cayó el cuarto gol. Tremendo, pero bueno,

0: Sí, el equipo que tiene ahorita Seattle Sanders no se ve con mucho ánimo. Bueno, los jugadores que tiene, ¿no? No participaron ayer los hermanos Roldán, están lesionados. Entonces, ¿qué quiere decir que estábamos mencionando eso, ¿no? Que solo van a hacerla si los hermanos Roldán están dentro de la cancha. El equipo, los jugadores que tienen, no hicieron nada. Tienes buenos jugadores, jugadores que ya no tienen que estar ahí, vas a tener que traer refuerzos. Sí, refuerzos. Desde siempre se les ha pedido y nunca ha podido traerlos, ¿no? Bueno, vamos con información de nuestros patrocinadores. 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Paquetito de boletos que estaremos regalando, así que ponle atención. 4 de la tarde con 23 minutos. 4 con 23 y continuamos las líneas telefónicas disponibles para que te reportes en el segmento de los clasificados. 866-786-1360, 866-786-1360 y 206-441-3469. Para que te reportes a cabina. Buenas tardes, Mario. ¿Todavía dudas que Argentina va a ganar? No, yo sí pedí que Argentina va a ser el campeón. Que sea bicampeón ya. Bueno, no bicampeón, pero back to back, ¿no? Exactamente, el campeón. Que igual, de cualquier forma, todo puede pasar. Todo puede pasar. España ha hecho buen trabajo. Viene fuerte y pues es una final. Y no por nada, pues están en la final, ¿no? España y Argentina, ahí están, estos dos grandes. Para el domingo a las 12. Ahora, pues también hay una invitación. Una invitación. Es para mañana. De 11 de la mañana a 3 de la tarde. Llamado Del aula escolar al estadio. Apoyando a los estudiantes, empoderando a las familias, fortaleciendo la comunidad. En el cual pues está invitando a las personas para que vayan a este evento, donde pues estarán recaudando mochilas y útiles escolares. Usted puede ir y llevarles para que en un futuro pues se les den a las personas, a los estudiantes que necesitan, ¿no? Y les ayudemos a apoyar a los estudiantes y familias de la localidad. 18 de julio de 11 de la mañana a 3 de la tarde en el Latino Civic Alliance. 14031 Amban Boulevard Southwest en Burien. 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Recursos sobre viviendas y comunidad. Comida, música, diversión familiar. Mucha diversión. 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Ahí está. Mañana. De 11 de la mañana a las 3 de la tarde. En el Latino Civic Alliance. Allá en Burien. En el Amban Boulevard. Exactamente. Para mañana, de 11 de la mañana y 3 de la tarde, usted tiene la oportunidad de llevar útiles escolares y mochilas, pues llévelas para donarlas, para ayudar a los estudiantes y familias de la localidad. Ahora otra invitación también, debido de los terremotos, ¿no?, que pasaron en Venezuela, pues tienen también la ayuda y por qué no hacerlo. 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Vamos con Clasificados el Rey 360. Buenas tardes.
1: 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Buenas tardes.
0: A ver, bájele, por favorcito, al radio. ¿Ya escucho? Ahora sí.
2: Okay. ¿Cómo estás, Super?
0: Muy bien, gracias por preguntar. Buenas tardes. ¿Qué tal? ¿Quién se reporta?
2: Buenas tardes. Mira, mi nombre es Félix.
0: Sí, Félix.
2: Y estoy anunciando que vendo una camioneta Chevrolet Cheyenne 91. Es una 3500 de cuatro puertas, caja larga, y es de dompe, como decimos acá.
0: Uh-huh.
2: ¿Hello?
0: Sí, adelante.
2: Sí, ok. Está ubicada en el sur de Seattle y la estoy vendiendo por $3,000. Es motor de 8 gasolina, pero no es muy gastona. Y luego la tiene la ventaja de que es de dompe, de volteo, como hacemos en algunas partes de México.
0: Ah, qué bien, qué bien. ¿A qué teléfono, Félix?
2: Mi número es 206-240-7761.
0: Perfecto, Félix. Nuevamente el teléfono, por favor.
2: Sí. 206-240-7761. Puedo mandar fotografías si a alguien le interesa.
0: Qué bien, pues muchísima suerte.
2: De la troca, pues, ¿no?
0: Oh, sí, mira. Sí. ¡Ah, de una vez! Para que se pueda vender mejor, ¿no?
2: Porque se va a romper la casa.
0: Bien, Félix, pues muchísima suerte vendiéndole. Gracias.
2: Órale, pues gracias por darme chance.
0: Para ustedes, el segmento, claro que sí. Mucha suerte vendiéndola. Feliz fin de semana también. Feliz tarde. 4:29 PM, ya esperando para terminar el segmento, si ya no entra otra llamada. Recordarles que ahorita a las 5, pitazo a las 5, y las moviditas de la hora tráfico del Rey 360 de los viernes, de 5 a 6 de la tarde. Información, y regresamos con más. La hora tráfico, Vivid con Super Mario. 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

Rubelona, el Atracalosa de Monterrey, últimamente son las 4 de la tarde con 47 minutos, mandando saludos con gusto por allá al buen Heraclio, que se reporta también por allá del estado de Oregon, en Portland, seguridad, está trabajando, y que sí, dice que está, también le cayeron los rayos ayer, con algo de lluvia, pero hoy lo difícil es que tienen bastante humo de los incendios forestales para allá al sur. Bueno, pues un abrazo, Heraclio. Gracias por estar en sintonía. Y fíjate que en esto, hablando de los incendios forestales, están con la tendencia ahorita para Nueva York, sobre todo para el domingo, que va a ser la final de el FIFA, de la Copa Mundial. Y está bastante pesado por ahí en Nueva York también los incendios forestales, bueno, el humo que le está llegando por los incendios forestales. Así que pues, ojalá y que todo esté bien a tiempo. Es algo de Ramón Ayala, vámonos con esto, buscando ese rinconcito en el cielo. Saludos, Heraclio, y gracias.

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